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2: El verdadero éxito no nace de la casualidad, sino de la disciplina diaria. No necesitas dar grandes saltos, basta con dar un pequeño paso cada día. Enamórate del proceso. Equivocarse no es fracasar. Los errores son la señal de que debes ajustar la estrategia. Cambiar el camino si es necesario, pero jamás abandones tus objetivos. La constancia es tu herramienta más poderosa para hacer tus metas realidad.
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2: FM. 8:30.
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3: 8:43.
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0: FM. 8:52.

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0: 9:07.
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1: Nueve y trece minutos. 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
3: 9:19 minutos.
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0: 9:31. 9:31. 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
1: 9:40.

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0: 9:52.
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2: El verdadero éxito no nace de la casualidad, sino de la disciplina diaria. No necesitas dar grandes saltos, basta con dar un pequeño paso cada día. Enamórate del proceso. Equivocarse no es fracasar. Los errores son la señal de que debes ajustar la estrategia. Cambiar el camino si es necesario, pero jamás abandones tus objetivos. La constancia es tu herramienta más poderosa para hacer tus metas realidad.
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2: 10.

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3: 10 y 12 minutos.

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3: 10:22.

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0: 10 y 31 minutos.
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2: El verdadero éxito no nace de la casualidad, sino de la disciplina diaria. No necesitas dar grandes saltos, basta con dar un pequeño paso cada día. Enamórate del proceso. Equivocarse no es fracasar. Los errores son la señal de que debes ajustar la estrategia. Cambiar el camino si es necesario, pero jamás abandones tus objetivos. La constancia es tu herramienta más poderosa para hacer tus metas realidad.
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Radio Fe y Alegría. 10:54 minutos.

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1: 11 y 11 minutos.

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0: 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FM. 11 y 30 minutos. 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
4: El verdadero éxito no nace de la casualidad.

0: sino de la disciplina diaria. 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Enamórate del proceso. 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
3: 11:41.

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1: 11:54.

continuación, las gloriosas notas del himno nacional de la República Bolivariana de Venezuela, letra de Vicente Salias y música de Juan José Landaeta.

De la mañana, sí señor. Bueno, aquí estamos listos y preparados para compartir con ustedes esta jornada de hoy, jueves, viernes chiquito. Mañana es feriado. Y bueno, estamos acá en la producción, conducción y controles técnicos. Este servidor Juan Carlos Leal, Colegio Nacional de Periodistas 26834, certificado de locutor UCB 47497. En la coproducción y conducción del Guarapo, Walmer Uscati 10336 del MTC. Jesús Salazar en la coordinación de la estación, productor nacional independiente 35905. En la dirección de la estación, Juan Carlos Leal y María Emilia Caffroni. En la dirección regional de Fe y Alegría, Educomunicación. Ese es el equipo, queridas amigas y queridos amigos, el equipo que de lunes a viernes comparte con ustedes este guarapito sabroso de la mañana. Así es. 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Sí, señor, amigas y amigos, y también, por supuesto, este día de hoy, dándole gracias al Creador, al Dios de la vida, al Dios del amor, de la paz. Hoy le damos gracias a nuestro Señor y le pedimos que nos cuide y nos proteja. Que nos cuide y nos proteja siempre el Señor para que podamos estar, pues, activos. Para que podamos estar siempre protegidos por la maravillosa gracia de nuestro Señor, de nuestro Dios Todopoderoso. Para que su amor infinito nos ilumine y para que todas las cosas nos salgan bien en este día de hoy.

0: Llena mi vida, Espíritu Santo, llena mi alma, llena mi ser, lléname, Señor, con tu luz, con tu amor, con tu paz, con tu alegría y misericordia. Que cada día de nuestras vidas, pues, esté impregnada con esa esencia maravillosa de tu amor, para que cada día, cada día podamos ir avanzando por los caminos de la vida. Sí, Señor, que en esos caminos nos podamos ir reconociendo y mirando, bueno, todas esas cosas que necesitamos para crecer, avanzar, para ser cada vez mejores personas, más inteligentes, más serias, ¿verdad? Para que cada día, pues, el Señor de la vida, el Señor del amor nos vaya dando su gracia y que podamos ir viendo, pues, bueno, cuál es ese camino que tenemos que recorrer para alcanzar la suficiente brillo para poder ser dignos de un día volver a nuestra morada celestial. Ese día cuando nos toque devolvernos y ya salir de este mundo, que podamos tener suficientes tesoros acumulados allá en el cielo como para que las puertas, la casa de las puertas doradas, se abran esas puertas y podamos entrar allí y, bueno, disfrutar la gloria de nuestra presencia espiritual, de nuestro Padre Creador, fundirnos allí en ese océano maravilloso y desde allí, bueno, seguir evolucionando. Espíritus que evolucionan, que somos infinitos. Lo que muere es el cuerpo, recuerda, lo que muere es el cuerpo. No mueres tú, tú no mueres. Muere el cuerpo donde habitas, donde moras, donde resides mientras estás en este mundo. Eso es lo que muere. Tú no. Tú eres un ser de luz, un espíritu, un alma. Tú eres inmortal. Tú sigues creciendo, evolucionando. Recuerda eso, no lo olvides nunca. Por supuesto que nos duele despedirnos de esas personas, pero así es la vida. Así es. Esa es la naturaleza de la vida. Así que nos ponemos en manos del Señor y le pedimos que nos prepare para ese momento, el momento en el que estamos abandonando este traje físico, y ese momento, pues, el Señor nos reciba allá en el cielo, que esas puertas doradas se abran y que todos podamos regresar a nuestro hogar verdadero, y allí quizás nos reencontremos con nuestros seres queridos. Eso es lo que yo creo. Sí, Señor. Amén.
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2: De julio, San Apolinar.
3: Es hora de ir a Roma, el centro del poder pagano.
4: Si el Señor estuviera acá.
3: Ah, el Señor está con nosotros. Eso nunca lo olvides, Apolinar. Vamos, tú irás conmigo a Roma.
5: Cuando el apóstol San Pedro se trasladó de Antioquía a Roma, llevó a Apolinar junto con él para que predicara el Evangelio en la ciudad de Ravenna.
6: Después de un tiempo, Apolinar se convirtió en el primer obispo de Ravenna y, gracias a su ejemplar testimonio de vida, convirtió a muchos infieles a la fe de Cristo.
4: A causa de esto, el gobernador romano de la ciudad me mandó llamar para castigarme. Alborotaron al pueblo y luego me entregaron para que el populacho me maltratara, dejándome casi muerto en las afueras de la ciudad.
5: Apolinar fue a otra provincia y trabajó evangelizando a mucha gente, pero nuevamente fue preso, azotado y deportado en una nave, llegando a las costas de Dalmacia, donde continuó con su apostolado.
6: Allí fue nuevamente preso, azotado y atormentado por la fe de Cristo. El populacho alborotado lo golpeó hasta dejarlo moribundo. 7 días de agonía soportó Apolinar antes de morir. Era el 23 de julio del año 81.
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amigas y amigos. Bueno, yo te digo, yo no sé si lo viste, Oskimoto, aquí está mi compañera Oskimoto, que desde ayer en la madrugada parece que encontraron en medio de los escombros dos personas vivas. Una muchacha de 25 y una jovencita entre 14 y 16 años. Estaba viendo a Seir Contreras reportando eso, y además vi que hace rato vi una entrevista a un médico que efectivamente dice que ciertamente ahí sí había, o sea, sí hay aparentemente unas personas con vida, que bueno, que ellos están haciendo todo ese proceso de, están tratando de sacarlas, de rescatarlas. No sé si ya lo habrán hecho, porque eso está difícil. En Caraballeda, en uno de esos edificios de la Gran Misión Vivienda Venezuela, que se convirtieron en la Gran Misión Cementerios de Venezuela, algunos edificios por lo menos, lamentablemente, pues se cayeron y mucha gente perdió la vida allí. Entonces, están ahí, se está en esa situación. Lo que a mí me parece tan milagroso es que ya han pasado prácticamente 30 días. Hoy son 30 días. Perdón, mañana son 30 días y esas muchachas están vivas. Han pasado 30 días sin beber agua y sin comer. Qué locura, ¿no? Sí, bueno, esperemos, ojalá nos den la buena noticia hoy de que la lograron rescatar, quiera Dios y así sea. Esas muchachas, después de tanto tiempo ahí luchando para mantenerse vivas, imagínate. Al parecer, según Seir Contreras, el periodista, la más joven es la que tenía más dificultades de salud, precisamente por estar sin comer tanto tiempo. Y bueno, estaban en eso, ojalá, quiera Dios, y la logren sacar a las dos. Y si hay más también, que los logren sacar a todos. Es increíble, ¿no? Cuando ya tú dices, bueno, ya está listo, vamos a demoler todo, ¿no? Aparecen estos casos, entonces tú dices, no, ya va, esperemos un poco, porque así como están ellos, puede haber otra gente allí. Entonces, bueno, ya se han ido la mayoría de los rescatistas extranjeros. Yo creo que los que están allí son solo venezolanos, creo, no estoy seguro. Entonces, bueno, es parte de la noticia con la que amanecemos hoy, ¿no? Amanecemos hoy con esa noticia y esperanza, ¿no? Para esa gente que están allí, que ya fueron contactados, que les están suministrando hidratación y cosas. Y bueno, no me puedo imaginar la alegría que deben tener allí ellos ahora que están así en esa situación. Quiera Dios, y después de tanto tiempo logren sacarlo. Aquí está la nota en varios medios digitales, dice, logran ubicar con vida dos personas en la OPP 26 en Caraballeda, ¿no? Un edificio, una mujer de 25 años y un adolescente de entre 14 y 16. La que está en estado de salud más crítico es la más joven. Es lo que dicen, ¿no? Bueno, es verdaderamente asombroso que se estén dando este tipo de encuentros, y ojalá sigan dándose. Imagínate, qué locura, imagínate el temple que deben tener esas personas para estar allí sin volverse locos, ¿no? Es una verdadera locura eso. Pero bueno, las cosas de la vida, de Dios, del destino de la gente, hay que ver, ¿no? Hay que ver. Ojalá todo termine bien con el rescate de esas dos personas y puedan salir de allí con vida, ¿no? Y bien, bien, y luego, bueno, por supuesto, a recuperarse y a vivir la experiencia de después, ¿no? De lo que viene después, ¿no? La angustia, la cosa. Yo supongo que recibirán ayuda, según la noticia que vi, que escuché, que los van a llevar al hospital Samaritan, que es un hospital de los norteamericanos, que está ahí cerquita, a 20 minutos de la zona, que tiene todo, tiene absolutamente todo.
es mejor que cualquier hospital venezolano. Tienen quirófanos, tienen especialistas de todo tipo, o sea, todo el equipamiento como para poder atender a estas muchachas, ¿no? Hay que ver el tema de fracturas, el tema, bueno, la deshidratación y todo eso. Vamos a ver cómo evoluciona esto y de qué manera se puede dar este rescate, que sería fantástico que pudieran salir con vida esas muchachas de allí, y ojalá encuentren más, si todavía hay gente con vida, que las encuentren y que logren sacarlos de allí, para que puedan seguir adelante a pesar de que suena como difícil, ¿no?, la cosa. Pero bueno, que puedan salir adelante, sí señor, eso es lo importante. Así que bueno, vamos con un pequeño regalito musical.

Bueno, canción con todos allí, con Soledad Bravo, escuchamos. Y bueno, seguimos nosotros por aquí, tenemos un par de mensajes que vamos a revisar. El amigo Juvenal dice por acá, buen día, jueves 23 de julio, agradece por este nuevo día, es un regalo lleno de posibilidades, haz que hoy valga la pena, confía en ti, eres más fuerte de lo que imaginas, enfócate en lo bueno, lo que siembras hoy lo cosecharás mañana, que Dios te llene de paz, alegría y bendiciones en cada paso que des, que tengas un día maravilloso, saludos y abrazos sean para mi querida familia guarapera, saludos y bendiciones al programa número uno de San Juan de los Morros, el Guarapo Informativo, es Juvenal activo desde Los Placeres para que coloquen tiempo de agua en la llanura de Wilmer Tobar. Ahí está, pues. Tiempo de agua en la llanura con Wilmer Tobar. Bueno, se lo vamos a colocar en un ratito con mucho gusto. Mi querido Juvenal. Y bueno, ahí vamos, siguiendo de cerca las actualizaciones de todo el tema de los rescates, de las posibilidades de rescate que están allí. En la zona del conflicto, ¿no? En la zona de afectación, digámoslo así, ¿no? Así están las cosas. Señales de vida. 16 torres colapsaron y otras 27 deberán ser demolidas. Construidas por la Gran Misión Vivienda Venezuela. O sea, 16 más 27. ¿Cuánto es eso? ¿Qué más? Son 43. 43 edificios llenos de gente se cayeron. Una locura. Yo me pregunto, ¿no van a investigar quién construyó esos edificios? ¿Cuánto pagaron por eso? ¿Cuáles fueron los ingenieros que aprobaron esos planos, esa construcción? Eso nadie se lo está preguntando. Yo me lo estoy preguntando desde ayer. De verdad me lo estoy preguntando desde ayer. Porque no estoy seguro si eso es algo que alguna autoridad, evidentemente de Venezuela, no se está planteando eso. Bueno, hay otra nota por acá. Condenaron al ex juez prepago de Maduro, dice aquí, Maximino Márquez, a 11 años de prisión. Prueba de que el tutelaje de Washington sí está haciendo que empiece a funcionar la justicia en Venezuela. Ex empleado de Arepera, graduado de abogado express y elevado a juez verdugo por el chavismo, arruinó la vida más de 2

0: quien es juzgado por su amo. Mucha gente que le sirve a amigos de allá abajo, ¿verdad? Mucha gente ha pasado años sirviéndole al amiguito de allá abajo y ahora creen que se van a librar, no sé, por cualquier cosa. Piensan que se van a librar así de sencillo. Yo creo que no es tan sencilla la cosa, porque cada acción conlleva reacción. Fíjate, cuando tú le haces un daño a una persona, sobre todo como ese, que es meter a la cárcel a una persona siendo inocente, estás metiendo a la cárcel a toda su familia. Estás arruinando a una familia entera, porque esa gente van a hacer lo necesario para cuidar a su familiar, para que no lo violen, no lo maten en la cárcel, y eso es plata. Y bueno, así es la vida. Así es la vida. Así es la vida. Son las 8:26, ya estamos ahí cerquita del avance informativo. Ya vamos a escuchar el avance en apenas un par de minutos o un minuto. Vamos a escuchar el avance informativo nacional de esta hora de la mañana y luego nosotros, por supuesto, seguiremos con más de este guarapo de hoy. Con la ilusión y la esperanza de que sean rescatadas esas dos muchachas que están allá en La Guaira. Yo creo que debe haber una oración, pero tremenda, en toda Venezuela, por lo menos, si no en otros países también, para que esas muchachas logren ser rescatadas de allí. Y bueno, y puedan tener una oportunidad, una segunda oportunidad de vivir, de vivir, de vivir, de vivir. 8:27 minutos, buenos días guaraperos. ¿Hasta cuándo los apagones? A una señora del sector se le quemó una nevera. ¿Quién paga eso? Ese es Dimas Contreras. Nadie, no paga nadie, amigo. Nadie paga eso. Esa señora se embromó, se quedó sin su nevera y ahora tiene que ver cómo hacen ellos, la familia, para reponerle la nevera a la señora, arreglársela, reponérsela. Nadie se la va a, ¿cómo se llama?, a reponer. Creo que eso no ha ocurrido nunca en Venezuela, ¿no? Que Corpuele le arregle una... 28, creo que no. Creo que nunca ha pasado eso, que Corpuele le haya reconocido a alguien algo, ¿no? Vamos al avance.
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2: Muy buen día, saludos. Llegamos con este avance informativo este jueves 23 de julio. La Conferencia Episcopal Venezolana pidió que el proceso de reconstrucción tras los terremotos del 24 de junio responda a las necesidades de las víctimas y evite repetir fallas que denunció han dejado a los sectores más vulnerables expuestos a la corrupción y la falta de atención institucional. En su mensaje pastoral titulado Samaritanos, testigos de la esperanza, los obispos venezolanos señalaron que la tragedia no solo dejó miles de fallecidos y daños en regiones del país, sino que también evidenció el reclamo de comunidades que se sintieron desatendidas por organismos del Estado durante la emergencia. Textualmente escribieron: la reconstrucción nos exige también hacernos eco de la indignación de las víctimas de los terremotos que se vieron desatendidas por las instituciones públicas. En el comunicado también recordaron que corresponde al Estado contar con mecanismos de prevención y respuesta capaces de proteger a la población ante situaciones de emergencia. Los obispos abogaron por centrarse en garantizar condiciones dignas para las familias afectadas por los terremotos y evitar que las consecuencias recaigan nuevamente sobre quienes tienen menos recursos. Y en otro avance informativo compartiremos también un balance que presentó este miércoles la Arquidiócesis de Caracas en sus labores de atención a los más afectados en La Guaira. Más información en los próximos minutos. Alexander Medina.
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Ay, ay, ay, esto que le pasa aquí, complaciendo las peticiones de Siguara. Sí, señor, bueno, este señor aquí le dio el ataque. Ahí está. Bueno, tiempo de agua en la llanura con Wilmer Tobar. Bueno, y nosotros tenemos nuestra propia situación aquí, ¿verdad? En el país, con el doblete sísmico, con todo lo que ello ha impactado a la vida de nuestro país, todo lo que nos viene, la reconstrucción de La Guaira y las otras zonas afectadas, que no fue solo La Guaira. La Guaira fue como más fuerte, pero en Caracas hay un montón de edificios que deben ser demolidos. En Maracay, en varios lugares del país. Bueno, eso, y eso significa, o sea, edificio demolido significa que hay personas que se quedaron sin vivienda, personas que lo perdieron todo. Entonces, bueno, ¿dónde se va a quedar eso, no? ¿Qué va a pasar con esas personas? También en Chile hay un temporal terrible. Van 13 fallecidos y casi 3.500 personas están damnificadas. Esto en Chile, en la región de Coquimbo. Ahí, y además han dejado a más de 63.000 personas aisladas. La mayoría concentradas en las regiones de Atacama y Coquimbo, que están a 840 y 475 kilómetros al norte de la capital. Así que también el gobierno de Chile está lidiando con una situación trágica y difícil. Bueno, el pueblo de Chile, etcétera, ¿no? El gobierno, como todos los gobiernos, ¿no? Entonces, pero bueno, la gente está pasando por ese mal momento y esperemos que las cosas, a ver qué pasa, ¿no? Ayer, creo que fue ayer, ¿verdad? Oximoto, que hubo la audiencia de Nicolás Maduro y Cilia Flores en la corte del Distrito Sur de Nueva York, en Manhattan. Hasta donde sé, ay Dios, la decisión, lo que decidió el juez es la fecha en la cual va a iniciar el juicio. Porque todo esto que está ocurriendo no es el juicio, son audiencias. Por lo tanto, algunas personas ya dicen no, que lo van a soltar a Nicolás Maduro. Bueno, todavía no han determinado el juicio. Si pudieran soltarlo mientras empieza el juicio, pero no lo decidieron así, al menos hasta ahora. Hay que esperar a ver qué pasa con eso, ¿no? Y bueno, fue a puerta cerrada, no hubo asistencia de la prensa. Hay gente que asiste allí, pero no pueden, ellos no pueden, bueno, tomar fotos ni hacer cosas, hablar pues de las cosas que se habla allí. Lo cierto es que la Fiscalía de Estados Unidos propone que el juicio de Maduro y Flores sea en el 2027. La Fiscalía del Distrito Sur de Nueva York propuso este martes que el juicio contra Nicolás Maduro y su esposa, acusados por cargos de narcotráfico, comiencen en junio del 2027, según documento presentado ante un tribunal federal de Nueva York. La propuesta de la Fiscalía se conoce antes de una audiencia prevista para este miércoles, eso fue ayer, en la que se discutirá el calendario del proceso contra Maduro, mientras que la defensa tiene previsto presentar sus primeros argumentos en septiembre y el gobierno espera entregar la mayor parte de las pruebas clasificadas en noviembre. O sea, en septiembre de este año, la defensa va a presentar como sus pruebas, ¿no? En noviembre va a ser la Fiscalía
la que va a entregar las pruebas al juez. Y el juez tiene que tomar, se va a tomar todo ese tiempo para leer, analizar y ver por fin qué decisión toma en función de las pruebas, de las pruebas que presentan unos y otros. ¿Verdad? De acuerdo al documento judicial revisado por la agencia EFE, la Fiscalía prevé que las partes puedan completar la fase de intercambio de pruebas antes del inicio del juicio, aunque el proceso incluye todavía varias etapas previas, entre ellas la presentación de mociones por parte de la defensa y la revisión del material clasificado relacionado con el caso. El documento señala además que el gobierno de Estados Unidos espera avanzar en la entrega de la información clasificada durante los próximos meses. Fíjate que según la ley gringa, la fiscalía debe entregar a la defensa las pruebas que tiene de la culpabilidad y la defensa debe entregar a la fiscalía las pruebas que va a presentar sobre la presunta inocencia. Entonces, así ellos van a, tanto unos como otros, tienen la posibilidad de revisarlas y ver cómo van a reaccionar en todo caso. Hay otra nota por acá, en NTN 24, que dice que una caravana de más de 10 vehículos policiales trasladó a Nicolás Maduro y Cilia Flores desde la Corte Federal del Distrito Sur de Nueva York hasta el Centro de Detención Metropolitana de Brooklyn. 10 vehículos. Así que ayer vi a un señor por allí que siempre ha asistido a estas al juicio. Y decía que, bueno, Nicolás Maduro se veía más flaco, que había perdido más de 12 kilos en relación a la vez anterior que lo vio. Que estaba muy serio, que no habló con nadie, que no dijo ninguna palabra. Y que no cruzó miradas con la otra señora, con Cilia Flores. Entonces, bueno, en la justicia norteamericana pasa que si tú delatas al otro, tienes ventaja, ¿no? O sea, si tú y yo vamos a juicio, tú y yo, Osquimoto y yo vamos a juicio, por el mismo delito, o por delito, sí, por un delito donde los dos participamos, si ella habla primero, ella le dan ventajas judiciales. Si yo hablo primero, me las dan a mí. Entonces, eso también es interesante, porque habría que ver si ellos decidieron hablar en contra del otro o no. Eso ya lo sabremos más adelante. Por ahora el juez Hellerstein, que es el juez federal de Manhattan, está entonces llevando adelante este proceso, siguiendo lo que es la ley de allá gringa, y ya veremos. El abogado de la defensa, que es Barry Pollack, el principal, ratificó las etapas del cronograma previo al juicio. La primera batalla procesal ocurrirá el 2 de septiembre de 2026, fecha en la que la defensa presentará su primera ronda de mociones formales para intentar anular el caso. Entonces, en base a esas pruebas que ellos tienen, van a intentar que el juez desestime las pruebas y desestimar pues el caso. Y ya veremos qué pasa. Ya veremos qué pasa. Así que mientras todo esto ocurre, tanto Nicolás Maduro como Cilia Flores van a seguir detenidos en el centro de Brooklyn, centro de procesados de Brooklyn. No es que lo van a soltar, al menos no fue así, no fue eso lo que se decidió ayer. Lo que se decidió fue esto: la fecha, el cronograma de previo al juicio, la fecha de inicio del juicio, el intercambio de pruebas entre fiscalía y defensa, y eso es lo que hay por ahora. No hay más nada, así que bueno, vamos a ver cómo avanza esto y a ver qué pasa. 8:47, pausa.

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0: 8 y 51 minutos.

desesperado en la voz de... ¿Cómo es que se llama? Ay, Dios mío. Ya les voy a decir el nombre, que ahorita se me fue. Aquino. Señor José Aquino. José Aquino, saludos. Bueno, y también hoy recordándoles, me acaba de decirme recordar doña Osquimoto Lovera, el dólar subió 0,65. Se ubicó en 737,88. Ayer no subió nada, se mantuvo. Y subió de ayer para hoy, subió 0,65. 737,88, por si ustedes de los que tiene que salir a hacer alguna compra y todo eso, ¿no? Bueno, así están las cosas, ya lo sabes, 737 es la cosa, ¿no? 737 es el con 88, ahí está, 737,88, el tipo de cambio oficial, tasa Banco Central de Venezuela. Bueno, y te cuento que nos pagaron el bono vacacional, eso es lo que es. Osquimoto, con eso no subes ni siquiera al castrero. Es una vergüenza que un educador venezolano cobre eso de bono vacacional. Una vergüenza para los que defienden lo indefendible. Es una vergüenza. Si tuvieran vergüenza, se deberían sentirla, pero como no tienen, ¿qué te puedo decir? Una vergüenza que un educador venezolano cobre 1,000 bolívares de bono vacacional. ¿Qué haces tú con 1,000 bolívares? No puedes ir ni al castrero, ¿qué te lo digo? No puedes ir ni al castrero. Ni al castrero puedes ir. Así están las cosas en nuestra Venezuela. Y algunos creen que hay que seguir defendiendo ciertas políticas y ciertas cosas. Bueno, defiéndala. Defiéndala, usted defiéndala. Yo no. ¿Qué te puedo decir? ¿Qué te puedo decir? ¿Cuánto será el bono vacacional de los ministros? De los diputados. Tenían 200 apartamentos de la Misión Vivienda Venezuela. Los diputados. 200. Fuera de lo que ellos ganan, que porque ellos no trabajan gratis. Gratis no es salario, no trabajan. Y bueno, así están las cosas. Así están las cosas. Así están las cosas. Un maestro, un docente se gana 2 lochas. 2 lochas. Mientras que un maestro, o sea, un diputado, aquí dice esto, que el sueldo de un diputado de la Asamblea Nacional ronda entre los 1,200 y 1,500 dólares en la tasa Banco Central de Venezuela. ¿Cuánto es eso, Jimón? Vamos a ponerle 735 por, vamos a ponerle 1,200, son 882,000 bolívares si fuera 1,200. Y si fuera 1,500, son 1,102,000 bolívares. ¿Quieres mercedes? No, no. Bueno, así es la vida, amigas y amigos. Así es la vida. Eso es lo que gana un docente venezolano y eso es lo que gana un diputado venezolano. ¿Cuánto le irán a pagar a Dinora por venir a sentarse ahí a hacer lo que van a hacer? A Dinora y su combo. No creo que lo hagan gratis, ¿no? Lo dudo. Lo dudo. Así es la vida. Así es la vida. Bueno, seguimos nosotros a esta hora de la mañana. Ay, ay, ay, vamos a saludar a nuestros amigos anunciantes.

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0: 9:06 de la mañana, amigas y amigos, seguimos con nuestro guarapito, 9:06, 9:07 ya. Y bueno, escuchando pues algunos temas, ahí escuchamos Araguaney en la voz de... No lo he hecho. Araguaney en la voz de Freddy Salcedo. Sí, señor, Freddy Salcedo. Vamos a saludar a Manuel Da Cruz, que está en sintonía. Por acá dice, buenos días, Dios te bendiga. Gracias, gracias, Manuel. Ah, por cierto, no hemos leído el mensaje del profesor Douglas Gómez, que está por acá. ¿Qué te pasa? Ahora el telefonito se me está poniendo pompio. ¿Qué moto? No me quiere funcionar bien. ¿Será que me puedes regalar un teléfono nuevo? Gracias.
1: Te lo regalé, ¿verdad?
0: Bueno, la oración de hoy, jueves 23 de julio, dice así: Amado Dios, hoy me detengo un momento en medio de la vida para elevar mi pensamiento hacia ti. No para pedirte nada en especial, sino para reconocerte y darte gracias por todo lo bueno que me regalas cada día, incluso por aquello que a veces no alcanzo a notar con claridad. Gracias por la vida, por el aliento que me sostiene, por las personas que pones en mi camino y por cada oportunidad que me permites vivir. Es tan hermoso sentir que no camino solo, sino que vas conmigo en cada paso, guiando mis decisiones y dándome fuerza en los momentos en que flaqueo. Qué bendición tan grande es despertar cada día sabiendo que estás presente, que tu amor me acompaña y que tu luz ilumina mi sendero, dándome paz y esperanza para seguir adelante con fe y confianza en ti. En el nombre del Padre, del Hijo y del Espíritu Santo. Amén. Sí, señor. Mensaje que nos regala el profesor Douglas Gómez. Douglas Gómez, el hombre del Mahomo, de la Liga Polideportiva. Saludos, profe, saludos. Y muchos saludos, sí, señor. Desde acá, de Radio Fe y Alegría, 94.3 FM. Saludos a la gente bonita. Ah, caramba. La gente que reside en el Mahomo, ¿no? Saludamos a todos los bachilleres, técnicos medios, técnicos profesionales, a todos los niños y niñas promovidos a primer grado, a sexto grado. Saludamos a todos los estudiantes universitarios que están culminando su etapa de formación. Hoy Volmer está participando en un acto académico en la universidad, así que por eso no está con nosotros. Lo acabo de recordar, por cierto. No me había dicho, pero yo lo recordé ahorita. Y bueno, aún todavía no se han, no, por lo menos a nosotros, no nos han entregado los formatos de título. No sé si a otros liceos se los habrán entregado, a nosotros no. Estamos a la espera de que nos avisen para ir a retirarlos inmediatamente y proceder a imprimirlos y luego, por supuesto, a organizar el acto académico. Ya nosotros cumplimos con todo, con todas las fases del proceso. Entregamos los papeles, los documentos, se hizo la revisión de los expedientes, fueron todos aprobados. En fin, todo salió bien y bueno, carga en el sistema de gestión escolar, carga en la OPSU, todo, absolutamente todo, completamente resuelto. Así que lo que nos queda es esperar para que nuestros estudiantes, nuestros aspirantes a título, bueno, aspirantes ya lo son, porque ya se graduaron. Falta es que solo recibir el título. Bueno, para que ellos puedan recibir y prepararse para la asignación de la OPSU, que debe salir ahorita en el mes de julio. Debe estar por salir ya. Para la parte de... Ya, de hecho, me habían dicho que quedaban 5 o 6 días para el cierre de la OPSU, el cierre de la etapa de registro de carreras. Entonces, vamos a ver qué pasa. Después ellos hacen un proceso de ellos... ¿cómo se llama? Publican la asignación y aquellos estudiantes que no fueron asignados se les da la oportunidad de cambiar de carrera. Así fue el año pasado, esperemos que este año también sea así, para que el que no fue asignado en una carrera que pidió, en alguna de las que pidió, pueda tener la oportunidad de cambiarse a otra y así, bueno, y así mantener su la posibilidad pues de ir al a la educación universitaria. Aquí estoy viendo un video. Mira, Osquimoto, esto parece ser el video de la donde sacan a la muchacha de, porque aquí dice que tiene 28 días bajo los escombros. Tres personas fueron rescatadas con vida en La Guaira, Venezuela, luego de permanecer 28 días atrapadas bajo los escombros tras el devastador terremoto que afectó a la región. El hallazgo ha sido recibido como un rayo de esperanza en medio de la tragedia y ha conmovido familiares, rescatistas y ciudadanos que siguen atentos a las labores de búsqueda. Bueno, hay que ver si esto es qué tan cierto. Aquí están sacando a una mujer y ya tienen la camilla lista para acostarla ahí. Esa pobre muchacha está deshidratada, adolorida, supongo, desesperada allí. Bendito sea Dios. Ahí se ve en el video como la sacan. Y bueno, quiera Dios y esto siga avanzando, ¿no? Siga avanzando, ¿no? Siga avanzando, avanzando y avanzando este proceso de rescate de personas que todavía estén allí bajo esos escombros con vida. Vaya que eso es fuerte, ¿no? Fuerte, fuerte, fuerte, fuerte. Fuerte, fuerte, fuerte, Dios mío. Es una cosa increíble, ¿no? Una cosa increíble, ¿no? Parece que sí existen los milagros y este es uno, ¿no? Por acá nos escriben, buenos días, con bendición de Jehová, de mis ejércitos, Gisette Rodríguez desde Banco Obrero. Gracias, gracias, Gisette. Bendiciones para todos también, bendiciones para las personas que están allí trabajando día y noche para rescatar a personas allí. Rescatar a las personas que están bajo esos escombros todavía con vida y en algunos casos, o en muchos casos, no la persona con vida, pero por lo menos recuperan el cuerpo y eso le permite a la familia pues hacer su duelo y su cosa, ¿no? Aquí hay una nota que da cuenta de una mujer que dice que perdí a mi mamá, mis dos sobrinos, a mi hermano, a mi cuñada, a mi perro, lo perdí todo, quedé sola, dice esta señora, Stephanie. Continúa regresando al lugar donde en cuestión de segundos su vida cambió para siempre. Dios, santo cielo, ellos vivían en la OPP 27, edificio 27. Y bueno, otra de esas historias terroríficas de gente que perdió muchos familiares. En estos días vi uno de un señor que le pregunta, mira, ¿cuántos familiares perdiste tú? 26 en tres edificios. 26 familiares perdió esa persona, ¿no? Entonces, imagínate tú lo que significa eso, ¿no? Imagínate tú. Una cosa tremenda que una persona pierda tantos parientes de una sola vez y en apenas segundos, ¿no? En apenas segundos. No estamos hablando de que murieron en un lapso de tiempo, sino que fueron segundos. Segundos para que la vida de esas familias cambiara para siempre, ¿no? Y bueno, así están las cosas.
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0: rumba en mi corazón, con Servando y Florentino, sí señor, una chatarrita esa, ¿no? Pero vaya que sí es una chatarrita esa, esa sí es una chatarra de verdad, pero de las viejas, viejas, de verdad, de las viejas, viejas. Bueno, así estamos, en este momento andamos así, a la búsqueda de... Bueno, en este caso recuerdos, ¿no? Recuerdos, cosas que nos traen recuerdos del pasado, no un pasado muy remoto, pero sí pasado al fin, ¿verdad? Así que vamos a seguir, porque como la actualidad tampoco es que sea tan buena, ¿no? A veces es mejor quedarse en el pasado, porque la actualidad no es para nada, para nada, para nada buena, sí señor. Hubo un momento en que, varias semanas que estuvimos reseñando triunfo de atletas venezolanos en el mundo, olimpiadas de matemática, de robótica, pero bueno, no, ahora andamos hablando de estos temas porque bueno, es lo que hay, ¿no? Es lo que hay. Ya por aquí están promoviendo hojas de hallacas. 0.99, o sea, un dólar. Imagino que el kilo, ¿no?
1: Sí.
0: Bueno, por acá hay una nota que dice: el exministro chavista Farruko Sesto admite en Madrid omisión de estudios de suelo en la gran misión vivienda por urgencia. ¿Qué tal? Mira las consecuencias. Fuera de la construcción en sí misma, que no era de la mejor calidad, lo dice el que se cayeron los edificios, ¿no? Pues los suelos tampoco eran como los mejores. Y bueno, ahí están las consecuencias. Lo que pasa es que los que construyeron eso no eran los que iban a vivir ahí, ¿ves? No iban a liberar ahí. O sea, no iban a vivir ahí. Y entonces no les importa cómo quede la construcción porque ellos no van a vivir ahí. Entonces, los que van a vivir son otros. Por cierto, pueblo chavista, ¿no?
1: Sí, sí.
0: Porque quienes están quienes vivieron en, o viven, y vivieron y siguen viviendo en esos edificios son gente del chavismo. Ahí no hay opositores metidos. Puede que haya alguno que otro, pero la mayoría seguramente son gente... Gente del ¿cómo se llama? Afines pues al sistema político del gobierno. Policía Nacional Bolivariana rescata con vida a bebé abandonado en una zona boscosa del municipio Zamora. Imagínate. En Villa de Cura. Zamora está

0: 38 millones de dólares en un sorteo, el superloto en Jamaica, y resulta que cuando fue a cobrar el premio se puso una máscara para que no lo reconociera ni su familia ni nadie. ¿Qué tal? Me parece que hizo bien, porque si no tiene a toda la familia el otro día en la casa proponiéndole negocio. Mira, vamos a poner una tienda, vamos a poner un no sé qué, y después todo eso quiebra y te quedas sin nada. Así es la cosa. Bueno, así están las cosas, notas curiosas que se ven publicadas por aquí. Hay, por cierto, una situación bastante, bastante complicada con la selección de Argentina, ¿no? Ahí, todo lo que ocurrió en el Mundial, las declaraciones de Infantino, la actitud de Infantino, del propio Messi, todos esos arreglos que hizo la FIFA para favorecer a Argentina, que fueron evidentes para llevarlos a la final, le ha generado a esta selección un problemón tremendo fuera de las cosas que ellos mismos hicieron. Recordemos que cuando ellos eliminaron a Inglaterra, sacaron un letrero que decía: las Malvinas son argentinas. Resulta que hay dos jugadores argentinos que juegan para equipos ingleses, y allá en Inglaterra están proponiendo pues que estos jugadores sean, les sea revocada la visa de trabajo y que los echen del país. Ya están proponiendo eso. Vamos al avance.
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2: Son las 9:28 de la mañana, y según el último boletín oficial reportado en la tarde de este miércoles 22 de julio, el número de fallecidos por el doble terremoto de magnitud 7.2 y 7.5 ocurrido hace casi un mes en la zona norte del país y que afectó a 7 entidades ascendió este miércoles a 5.398, después de que las autoridades sumaran 52 fallecimientos más. El presidente de la Asamblea Nacional, Jorge Rodríguez, publicó el balance en su cuenta de Telegram, en el que señala que el número de heridos se mantiene en 16.740. Añadió que 17.907 personas perdieron sus viviendas, un número que se había mantenido igual desde el pasado 7 de julio y que este martes bajó a 17.265. El alto funcionario no explicó por qué la cifra volvió a subir a 17.907 personas. Además, este desastre dejó unos 856 edificios afectados y 190 colapsados. De momento, hay 23.335 personas en 107 campamentos transitorios, 213 más que el martes, mientras 128.324 familias han sido atendidas por las autoridades nacionales y otros grupos de voluntarios. Más información en los próximos minutos. A esta hora les acompañó Alexander Medina con este avance informativo de la Red Nacional de Radio Fe y Alegría Noticias. En una hora nos ponemos en contacto otra vez.
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0: 33 minutos, amigas y amigos, 9:33 minutos de la mañana, hoy viernes, en este guarapito sabroso de este día de hoy. Pues decíamos que esto de la selección argentina se complica. Hay noticia, o sea, información de prensa de que el presidente de la AFA, de la Asociación de Fútbol Argentino, y el tesorero le fueron retenidos las computadoras y los teléfonos en el aeropuerto de Estados Unidos cuando estaban regresando a Argentina, y les entregaron una citación para presentarse el día 30 de julio o de junio, no sé si es junio o julio, en el tribunal para declarar. ¿Por qué? Porque hay una investigación abierta sobre uso de irregularidades, pues, en el uso del sistema financiero gringo a través de empresas fantasmas. El premio que ganó Argentina por el Mundial de Qatar nunca llegó a la cuenta bancaria de la AFA, de la asociación, sino que llegó a unas cuentas de una empresa de maletín que fue creada 7 días antes. Una cosa así medio loca. Total que el señor Chiqui Tapia, Claudio Tapia, está siendo investigado por el FBI. Eso lo deben tener ya, bueno. Y bueno, vamos a ver qué pasa si esto prospera. Bueno, ya decíamos lo que pasa con los jugadores argentinos, que después de perder la final, no solo le entraron a golpes y le dieron golpes a los jugadores españoles, durante todo el partido jugaron de manera muy agresiva, muy violenta. Uno no entiende por qué Argentina, teniendo tan buenos jugadores, tiene que jugar así. Y esto le ha ganado con el repudio mundial, ¿no? Hay un periodista mexicano que habla de el tremendo impacto que ha tenido en Messi como marca, como empresa, que en el mundo han dejado a la gente de comprar sus camisetas y sus cosas. O sea, que ha mermado su legado, así destruyó su legado, algo así dicen. Entonces, claro, de Argentina se defienden diciendo que hubo una campaña, que hubo una presión a los jugadores para que perdieran el partido. O sea, una ridiculez que no se la creen, pero ni ellos mismos, ¿no? Ni ellos mismos, porque sí hubo una presión y ellos aceptaron perder el partido. ¿Por qué reaccionaron al final así? ¿Por qué le dieron golpes a Dani Olmo? Uno de los entrenadores de la selección argentina le metió un golpe en el cuello a Dani Olmo. Paredes le metió un golpe tremendo a otro jugador español. O sea, ¿por qué actuaron de una manera tan violenta? Le dieron la espalda a la selección de España cuando ésta estaba recibiendo el título, el premio, pues dieron la espalda. Groseros, maleducados, mal perdedores. Entonces ahora hay un problema, tienen un problema porque casi todos esos jugadores de la selección española, de la selección argentina, juegan en equipos europeos. Y en Europa, bueno, se han ganado un poco la animadversión tanto de la fanaticada como de muchos clubes. Entonces, bueno, vamos a ver qué pasa con esto. Lamentablemente, pues, el deporte está contaminado con un montón de tramoyas y marramucias de los dirigentes y de algunos jugadores. Y, bueno, se ha venido a menos y es verdaderamente lamentable que eso esté pasando. A los jugadores argentinos creo que se les van a calmar los ánimos, por las buenas o por las malas, porque al final ellos son jugadores y necesitan ir a jugar a alguna parte. Habría que ver quién está dispuesto a contratar a argentino hoy en día. Habría que ver. 9:38 minutos.
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4: 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Nueve y 40 minutos.
6: Sí, señor, 9:40. Saludamos a Carmen Rivas, dice por acá, buenos días, bendiciones para todos. 26 días sin agua, la comunidad de Cujicito. Por favor, Hidropaes, agua. Ay, Dios. Agua para Cujicito y también agua para San José, barrio San José. Atención, agua para San José. Ya estamos en el límite, pero por debajo del límite ya. Así que, por favor, agüita para San José. Agüita para San José, sí, señor. Por acá dan cuenta del fallecimiento de Margarita Montilla Torres, madre de Gisela Sánchez, una de las voluntarias de Fe y Alegría en el estado Mérida. Bueno, enviamos nuestro cariño, nuestro abrazo fraterno a Gisela y a toda su familia. Esperemos que el Señor les dé el consuelo que necesitan para sobrellevar pues este tiempo de complicaciones, de dificultad, de dolor y de tristeza tan grande que es, que implica cuando, bueno, cuando se te muere tu madrecita. Eso no tiene, no, eso es duro, durísimo, sí, señor. Así que vamos a enviarle nuestro cariño a Gisela. Bueno, y a toda aquella persona que esté pasando por esa situación, acá en nuestra ciudad, que nos esté escuchando o no, le enviamos nuestro afecto y le pedimos al Señor que se dé el ánimo y la fortaleza, sí, Señor, porque eso no es fácil.

0: esa mujercita en la voz de Osvaldo Morales, qué bonito, qué bonito, qué bonito homenaje a la madrecita, sí señor. Bueno, y hoy en la página web www.radiofeyalegrianoticias.com usted encuentra una nota que se titula Jacqueline Richter, la legislación laboral no responde a una emergencia como la actual. Eso lo dijo la directora general del Observatorio Venezolano de Libertad Sindical, Jacqueline Richter, quien advirtió que esta legislación no ofrece respuestas suficientes para proteger a los trabajadores afectados por el doble terremoto del 24 de junio, y sostuvo que ante esta situación extraordinaria el Estado debe garantizar apoyo económico a las personas damnificadas. En el programa Punto y Seguimos, Richter explicó que el derecho laboral fue diseñado para escenarios de normalidad y que las figuras jurídicas existentes, como la suspensión de la relación de trabajo por causa de fuerza mayor, solo contemplan situaciones temporales. En esos casos, indicó, el trabajador no está obligado a prestar servicio y el empleador tampoco tiene la obligación de pagar salario porque ninguna de las partes es responsable de la interrupción de la actividad. Sin embargo, afirmó que la legislación no prevé qué ocurre cuando miles de personas quedan sin posibilidad de trabajar por una catástrofe natural. Nos encontramos frente a un vacío de las obligaciones estatales en torno a la relación de trabajo. Bueno, nadie se, por lo menos en Venezuela, se imaginó que una cosa así podía pasar. Pasó. Quizás en otros países que son más sísmicos hay algún tipo de... Chile, Perú, México, que son países donde hay sismos frecuentemente, Japón y entre otros, pero en Venezuela nunca había ocurrido esto, ¿no? ¿Qué pasa, no sé, el empresario que tenía un supermercado y se cayó? ¿Cómo va a pagar ese empresario? ¿Cómo va a pagarle trabajar a los trabajadores? Algunos trabajadores pueden haber quedado afectados, perdieron la casa o algunos perdieron la vida. Entonces, ¿qué se hace ahí? ¿Cómo se hace ahí? Según Richter, muchas empresas continúan pagando el salario de los trabajadores que no pueden asistir a sus puestos debido a la emergencia. No obstante, advirtió que una parte importante de los ingresos dependen de bonificaciones vinculadas a la prestación efectiva del servicio. Bueno, el gobierno estaba dando unos bonos a las personas que fueron afectadas, ¿no? No sé cómo se llaman los bonos que está dando, pero están dando unos bonos. Igual esos bonos no son una solución. Ya sabemos que el bono no es una solución. Es un pañito caliente. Pero no es una solución. 9:49 minutos. También en la página web www.radiofeyalegrianoticias.com se hace la pregunta acá al periodista Francisco Fonseca: ¿qué se establece legalmente sobre la presunción de muerte y posesión de bienes tras el terremoto? Imagínate, una persona, no sé, quedaron tapiados. Y ahí estaba la mamá, el papá, un ejemplo. Entonces estaba un hijo por ahí, una hija. Bono de contingencia se llama. Esa persona tiene, ¿qué tipo de acceso va a tener a los bienes de esa familia? Supongamos que tenía una cuenta de ahorros. Supongamos que tenía un carro y no se dañó. Ese tipo de cosas, ¿qué va a pasar con eso? ¿No? Entonces, ciertamente, por ahora, no sé si esa sea la prioridad, pero es un tema que está ahí puesto sobre el tapete, ¿no? Y por supuesto no hay una precisión sobre el tema, sencillamente porque esto no había pasado nunca y los legisladores nunca previeron que pudiera pasar, ¿no? Creo que ahora, de ahora en adelante, las leyes que se hagan o las que se tendrán que modificar para incluir este tipo de contingencias. Entonces, bueno, hay que ver, ¿no? Las personas que cuyos cuerpos no sean rescatados van a ser declarados fallecidos, se va a emitir una partida de defunción. ¿Qué establece la ley? Esas son cosas interesantes que un abogado podría a lo mejor entender mejor que nosotros. ¿Qué se hace en el caso, por ejemplo, alguien que se va y desaparece? y no vuelve y no se tiene noticia de esa persona nunca más, ¿se puede presumir que murió? ¿Cuánto tiempo hay que esperar? ¿Qué puede hacer la esposa si se quiere vender la casa para irse a otro lugar? Ah, bueno, todo eso es interesante. En este caso es en el marco del terremoto y de lo que implica para las personas que están allí, perdieron sus cositas, ¿no? Sus bienes, o fuera de los que perdieron familiares y todo eso. Después está el tema del derecho a la identidad, ¿no? El SAIME, suponemos que el SAIME ya está trabajando en las zonas afectadas para garantizar a las personas su cédula de identidad, porque la base de datos está ahí, y eso huella digital. O sea, una persona, no, yo me llamo Pedro Pérez, Pedro Pérez, ok, venga, ponga la huella aquí. Si es Pedro Pérez, va a aparecer en el sistema, porque la huella digital de nosotros está registrada en la base de datos del SAIME. Entonces, bueno, simplemente es como un proceso que seguramente para el SAIME ya está más amarrado, ¿no? Partida de nacimiento, bueno, tendrán que emitirle a los niños, por ejemplo. Porque si es un adulto, ya que ya tenía cédula, no necesita una partida de nacimiento para expedirle una por esta contingencia. No le vas a pedir a una persona que los papeles quedaron tapeados en el piso 3, un edificio de 20 pisos, que te busque los papeles, ¿no? Tiene que haber un mecanismo, que seguramente ya lo hay, para que esa persona pueda acceder a una cédula de identidad. Y si nació en La Guaira, ¿no? Y nació en La Guaira y la prefectura se cayó también y los libros quedaron tapiados allí. Ah, bueno, hay un registro principal. ¿Están actualizados los libros de las prefecturas en el registro principal? Mira que es una cadena de cosas que hay que pensar ahora, ¿no? Las personas que se encargan de ese tema tienen que ver, bueno, ¿desde cuándo la prefectura de San Juan de los Morros no entrega los libros al registro principal? ¿Desde cuándo? O digamos la de Sarasa o la de Santa María de Ipire, que están más lejanos. ¿Desde cuándo esos registros que se hicieron allá no llegan aquí? Ahora hay que la partida de nacimiento, el niño sale del hospital con la partida de nacimiento. Miguel salió del hospital con su partida de nacimiento. Entonces, ahora es así. Entonces son cosas que están allí interesantes, que tenemos que son como temas para reflexionar de aquí en adelante en el futuro mediano plazo, porque mientras algunos se encargan de la reconstrucción, de atender a los familiares, a las personas, todo eso, bueno, habrá otros que tienen que encargarse de eso, de la identidad, habrá otros que se tienen que hacer inspecciones, ya las están haciendo, ¿no? Acabamos de leer por ahí que hay 16 edificios que cayeron y hay otro lote, no me acuerdo cuántos, que tienen que ser demolidos. O sea, ya eso son decisiones técnicas de ingenieros especialistas. Y bueno, eso, ¿no? Ahora, en los que ya se cayeron es donde están buscando sobrevivientes. Y es terrible, uno ve esas fotos y eso es terrible, un montón de paredes, pisos, escombros. Imaginarte que hay una persona viva allá abajo es horrible. Pero las hay, ¿no? Ajá, por acá me muestra Oskimoto que el sector turismo y hotelería en La Guaira fueron afectados unos 1.150 establecimientos, comprometiendo 7.650 puestos de trabajo, según FENAOVEN. En el sector salud, más de 400 trabajadores sanitarios resultaron afectados, con pérdidas de vidas y lesiones.
1: Cosas de la vida. Tema interpretado por Carlos Meléndez. Género: llanera.

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2: El verdadero éxito no nace de la casualidad, sino de la disciplina diaria. No necesitas dar grandes saltos, basta con dar un pequeño paso cada día. Enamórate del proceso. Equivocarse no es fracasar. Los errores son la señal de que debes ajustar la estrategia. Cambiar el camino si es necesario, pero jamás abandones tus objetivos. La constancia es tu herramienta más poderosa para hacer tus metas realidad.
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0: Corazón necio, tema interpretado por Lisette Tovar, género llanera.

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3: 2:11.
4: Ojos color de los pozos. Tema interpretado por Rumi Olivo. Género: llanera.

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0: 2:22.
1: Si se ama. Tema interpretado por Gustavo Torrealba. Género: llanera.

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0: 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No sigo perdiendo el tiempo. Tema interpretado por Yuli Santiago. Género: llanera.

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El retrato. Tema interpretado por José Javier Fajardo. Género: llanera.

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1: 2:52.

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1: El verdadero éxito no nace de la casualidad, sino de la disciplina diaria. No necesitas dar grandes saltos, basta con dar un pequeño paso cada día. Enamórate del proceso. Equivocarse no es fracasar. Los errores son la señal de que debes ajustar la estrategia. Cambiar el camino si es necesario, pero jamás abandones tus objetivos. La constancia es tu herramienta más poderosa para hacer tus metas realidad.
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2: Gavilán, tema interpretado por Ángel Custodio, género, llanera.

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3: 3 y un minuto. 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Adiós, amor. Tema interpretado por Tomás Marrero, género llanera.

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1: 3:10. Gabbana. Tema interpretado por Josefina Alvarado. Género: llanera.

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0: 3 y 20 minutos.
3: Flor de Liro. Tema interpretado por Benito Romero. Género: llanera.

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1: 3 y 31 minutos. 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
2: Yo te recuerdo. Tema interpretado por Alejandro Pantoja. Género: llanera.

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2: En busca de mi amor. Tema interpretado por Julián Herrera. Género, llanera.

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2: El verdadero éxito no nace de la casualidad, sino de la disciplina diaria. No necesitas dar grandes saltos, basta con dar un pequeño paso cada día. Enamórate del proceso. Equivocarse no es fracasar. Los errores son la señal de que debes ajustar la estrategia. Cambiar el camino si es necesario, pero jamás abandones tus objetivos. La constancia es tu herramienta más poderosa para hacer tus metas realidad.
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0: Sin ti muero. Tema interpretado por Yasmín Vázquez. Género: llanera.

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0: 3:52.
1: Ya no bonito. Tema interpretado por Rosetti Rodríguez. Género: llanera.

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1: Te quiero así. Tema interpretado por Gilberto Torrealba. Género: llanera.

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0: FM. 4 y 2 minutos.

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3: 4:10.
4: Luna del Capanaparo. Tema interpretado por Braulio Palma. Género: llanera.

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0: FM. 4 y 22 minutos.
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1: El verdadero éxito no nace de la casualidad, sino de la disciplina diaria. No necesitas dar grandes saltos, basta con dar un pequeño paso cada día. Enamórate del proceso. Equivocarse no es fracasar. Los errores son la señal de que debes ajustar la estrategia. Cambiar el camino si es necesario, pero jamás abandones tus objetivos. La constancia es tu herramienta más poderosa para hacer tus metas realidad.
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3: 4:42.
4: Mi canto me delata. Tema interpretado por Yuli Santiago. Género: llanera.

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Flor de Sarasa. Interpretado por Ru, género. Llanera.

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1: 4:56.
2: Nunca hubo fuego. Tema interpretado por Niorca Vázquez. Género, llanera.

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Hola, buen día, ¿qué tal? Saludamos a todas y a todos los que se despiertan con nosotros este lunes 27 de julio, a quienes nos acompañan a esta hora de la madrugada para participar en este ejercicio de comunicación, en este ejercicio de periodismo que semana a semana planteamos a todas las audiencias en Radio Fe y Alegría. Esto es De Primera Mano, estamos a lunes, repito, arrancamos una nueva semana después del día feriado del pasado 24 de junio, de julio, del día viernes. Ya recuperamos nuestro horario habitual desde las 5 de la madrugada. Iranía Costa y este servidor, Héctor Escandel, les estaremos acompañando las próximas horas junto a todo el equipo de Radio Fe y Alegría Red Nacional, encabezados por Francisco Fonseca, por Juan Nucete y por Yuhat Barrios, quienes hacen posible

0: El emperador Galerio Maximiano, la vida en la corte le hizo perder la fe.
1: Vuelto al seno de la iglesia, se hizo famoso, sanando enfermedades en nombre de Jesucristo y convirtiendo a muchos paganos al cristianismo.
0: En el año 303, el emperador Diocleciano desató una de las peores persecuciones contra los cristianos.
1: Un grupo de médicos paganos, por envidia, delataron a Pantaleón al gobernador romano de Nicodemia, y este lo mandó a arrestar junto con...

0: A juicio del Papa León, el uso de las redes sociales y de la inteligencia artificial deben ser con prudencia porque podríamos sumergirnos en un mundo irreal, donde lo efímero, las apariencias y el engaño acaban suplantando los verdaderos valores y lo que realmente importa, dijo, según una publicación que hace la agencia de noticias EFE. Radio Fe Alegría titula: el Papa pide que se usen las redes sociales con prudencia. Últimas noticias, titula que más de 21.000 hogares censados en el Registro Único de Vivienda en La Guaira. Para el mediodía del domingo, 71.120 personas que perdieron sus viviendas estaban registradas. Un total de 21.075 familias damnificadas han sido censadas en el Registro Único de Vivienda en La Guaira. El gobernador de la entidad, José Alejandro Terán, presentó el balance tras 13 días de abordaje continuo luego del doble sismo del pasado 24 de junio. El mandatario regional detalló que este balance fue actualizado al mediodía del domingo. Han acudido a este registro un total de 21.075 hogares censados para un total de 71.120 personas, según información que nos ha aportado las propias familias que han venido a registrarse. Criterios de atención y despliegue también nos detalla esta nota que publica Últimas Noticias y que titula: más de 21.000 hogares censados en el Registro Único de Vivienda en La Guaira. Diario Tal Cual titula: los sismos de San Juan también golpearon al patrimonio religioso. Este es el titular y la nota, después, por supuesto, de ver un anuncio, nos dicen que el reciente ciclo de sacudidas telúricas no solo volvió a poner a prueba la resistencia física de la población, sino que dejó marcas profundas en la estructura misma de la memoria urbana y espiritual de la región central. A un mes de los denominados coloquialmente sismos de San Juan, la arquidiócesis de Caracas presentó radiografía de los daños provocados y reveló que al menos 27 templos de la capital resultaron afectados. Aunque el balance inicial genera preocupación, las autoridades eclesiásticas aseguran que ninguna de las estructuras sería demolida y que orientarán los esfuerzos hacia un plan integral de restauración y reforzamiento. El titular del diario Tal Cual: los sismos de San Juan también golpearon el patrimonio religioso. Vamos a revisar el diario El Aragüeño. El diario El Aragüeño titula esta mañana: COFAVIC pide seguir estándares internacionales para identificación de cuerpos. La organización no gubernamental venezolana COFAVIC instó recientemente a las autoridades a seguir los estándares internacionales para la recuperación e identificación de restos humanos. Tras los devastadores terremotos de hace un mes que han dejado 5.398 personas fallecidas. Cuando se escribió esta nota, ya aumentó ese número de personas fallecidas. COFAVIC, que ha participado en juicios de casos que incluyen desapariciones, inhumaciones y exhumaciones masivas de cuerpos, indicó que también está el protocolo de identificación de víctimas de catástrofes de la Interpol, conocido como el estándar global para la identificación de personas en eventos con múltiples víctimas mortales. A un mes del terremoto, las familias aún buscan a sus seres queridos entre las ruinas y escombros de La Guaira, el estado costero al norte del país más devastado. Las autoridades venezolanas todavía no ofrecen cifras de personas desaparecidas. El Aragüeño titula: COFAVIC pide seguir estándares internacionales para identificación de cuerpos. Bueno, parte de los titulares a esta hora de la mañana. Vamos a abrir ahora Efecto Cocuyo. Efecto Cocuyo esta mañana titula: Machado y González Urrutia no participarán en la conversación entre el gobierno y la asamblea del 2015. Es el último titular de la política venezolana en las últimas horas. Nosotros no seremos obstáculo a ninguna iniciativa que produzca avances reales. La evaluaremos con base en logros concretos y verificados. Dice el comunicado conjunto. La nota que publica un comunicado de Edmundo Oriente a través de julio por la red social X, la representante de un sector de la oposición, María Corina Machado, y de Edmundo González Urrutia, según aclararon que no formarán parte de las conversaciones entre la Asamblea del 2015 y el gobierno interino de Delcy Rodríguez. Miembros de la Asamblea Nacional del 2015 y representantes del gobierno han anunciado la creación de un mecanismo entre ambos en cuyo diseño, construcción y funcionamiento no participaremos, dice el comunicado. Por lo tanto, no nos corresponde explicar sus alcances ni sus decisiones. Quienes lo impulsan deben informarle al país sus objetivos, su método y su cronograma, dice este comunicado. Hay que recordar que este diálogo entre un sector, en este caso la Asamblea Nacional del 2015, y el gobierno interino, comenzará el próximo 1 de agosto. El titular de Efecto Cocuyo, Machado y González Urrutia, no participarán en conversaciones entre el gobierno y la Asamblea del 2015. Crónica 1 titula también, a propósito del terremoto, de la emergencia por los terremotos, en Carayaca asumieron el retiro de escombros ante el abandono estatal tras los terremotos. La nota dice lo siguiente: con una pala, Glorimar Urbina limpiaba la entrada de su casa en el sector Cruz Verde.
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0: solo en cines.
1: Por nuestro propio esfuerzo, los primeros días llegó ayuda de civiles que iban a La Guaira, pero ya no hay más. Explicó que un grupo de ingenieros de la Comisión Presidencial visitó la comunidad días atrás. Sin embargo, los funcionarios se negaron a evaluar viviendas con daños severos en la parte baja del sector con el argumento de que el paso hacia esa zona representaba un riesgo para ellos. El titular de Crónica 1, con fotografía de esta zona de La Guaira, en Carayaca, asumieron el retiro de escombros ante el abandono estatal tras los terremotos. Es el titular de Crónica 1. El Pitazo titula también esta mañana: Médicos Sin Frontera dice, unas 6.000 personas siguen acampadas en las calles por los terremotos en Venezuela. Médicos Sin Frontera, esta organización no gubernamental, opera 4 clínicas móviles, 3 en La Guaira y 1 en Caracas, que han realizado más de 2.000 consultas médicas y más de un centenar de salud mental. Además, sus equipos tratan de mejorar el acceso a agua potable a propósito de los terremotos. Con la publicación de esta nota, el diario El Pitazo, o el portal El Pitazo, con una nota originaria de la Agencia Española de Noticias, EFE, dice lo siguiente: según la organización, en Maiquetía, en La Guaira, en el estado costero más afectado por los movimientos telúricos, unas 3.000 personas siguen acampadas en la calle frente a una avenida de edificios gravemente dañados e inestables. Documentó Médicos Sin Frontera, que también dio una cifra de personas que están en la avenida Bolívar, en la capital, ni servicios básicos. En La Guaira y Caracas, las necesidades urgentes incluyen el acceso a agua potable, refugio adecuado, atención en salud y también en protección, documentó la ONG médica, que habla de una crisis compleja y prolongada. El titular de El Pitazo: Médicos Sin Fronteras, unas 6.000 personas siguen acampadas en la calle por los terremotos en Venezuela. Vamos a esta hora de inmediato también a revisar otras noticias, las que tienen que ver con el clima. A propósito, ya nos contará Rafa de unos aguaceros tremendos caídos en el país en las últimas horas. Vamos a revisar la previsión climática para esta jornada, esta última semana de julio, que arranca hoy 27. Rafa, buen día.
2: Muy buenos días, Héctor. Saludo a toda la audiencia esta mañana. Saludo también al equipo técnico, Juan Lucete, Francisco Fonseca, a Yusek y a todo el equipo nacional. Pero aquí hemos tenido la presencia de la onda tropical número 29, Héctor. También el sábado quedaban todavía algunos remanentes de la onda tropical 28, que aunque iba lejos, dejó su estela de muchas precipitaciones en todo el occidente y también una parte que se regresó ya estando sobre Panamá, Colombia. Los fuertes vientos del Pacífico la movieron hacia Venezuela. Y una vaguada que está formada, por cierto, todavía sobre Colombia, una vaguada de baja presión generando mucha lluvia, como parte ya de ese fenómeno del Niño. Aquí lo vemos entre Venezuela, entre Colombia y Ecuador. Está ahí generando lluvias también sobre Panamá. La onda tropical 29 la vemos ahorita casi sobre Paraguaná y en pocos minutos estará fuertes aguaceros sobre la capital, Coro, también toda la península, y también está generando alguna incidencia sobre el estado Zulia, la costa occidental desde Maracaibo y casi hasta Masique, que está con lluvias toda la vía Maracaibo, Masiques, algunas lloviznas mañaneras, y también lloviendo hacia la Sierra de Perijá, toda la zona de Villa del Rosal. También llueve intensamente hacia el sur del Tocumco, posiblemente en las próximas horas también esté con lluvias esta serranía intensa como parte de este paso de la onda tropical 29, que ya avanza casi ya saliendo de Venezuela, pero que está generando mucha lluvia, especialmente hacia los estados andinos, donde se presentan muchas confluencias de aires del Pacífico y también los movimientos naturales para esta fecha de las ondas tropicales del Atlántico. Ya tenemos, por cierto, el listado del INAMET actualizado para esta mañana de las ondas tropicales. Tenemos en camino la 30, que debe estar llegando, está muy cerca de Venezuela, mañana, esta noche, la 31, se estima que esté llegando también como para la semana que viene, esta semana.

0: que generan también lluvia sobre el territorio. Hoy hay alerta de lluvia hacia Amazonas y parte de Bolívar de unos 35 milímetros. A esta hora también ya está lloviendo sobre el macizo Guayanés y el Roraima, y también sobre Santa Elena de Guairén, toda la vía que va desde Upata y hasta más o menos allá, hasta Santa Elena, está con lluvias también de Santa Elena hasta Boavista, lluvias en esta madrugada. Otros factores, por cierto, esta le gusta mucho a Héctor, es la situación del Orinoco. El Orinoco está decreciendo rápidamente, ya el río para ayer está a 51,82, salió de la estela roja y se mantiene ya sobre la alerta naranja, pero está cayendo también dramáticamente de 8, de 6, de 2 centímetros cada día, lo que aparentemente ya indica que este ciclo de crecida de este año 2026 comienza a buscar su fin, ¿no? Para entender un poco la situación. Ahí también vemos la situación sobre el lago de Maracaibo, que esta onda tropical 29 está generando a esta hora de la mañana. Hoy también tenemos dos alertas importantes de las temperaturas sobre el norte del estado Falcón, que se estima en unos 38 o 40 grados, y también la costa oriental desde Cabimas y hasta La Rita, y la MET informa que pudiéramos estar sobre los 40 grados centígrados. Con esta información iniciamos el día y retornamos a los estudios con Héctor Escandel.
1: Muchas gracias, Rafa. Bueno, vamos a estar muy pendientes de lo que va ocurriendo durante el día con las lluvias, con estos aguaceros que han caído en las últimas horas en algunas regiones de nuestro país, que han generado, entre otras cosas, afectación en la vialidad, algunas inundaciones, algunas calles anegadas, algunos lugares sin servicio de energía eléctrica, y poco a poco, conforme avance el programa, pues los vamos a ir también detallando en la voz seguramente de los afectados, de las personas, de los periodistas también que viven en estos lugares y que han sufrido en las últimas horas los embates de las lluvias. Ya son las 5:36 de la madrugada. Recuerden que se pueden comunicar con nosotros a través del 0412-691-2454, es el punto para la mensajería de texto y la mensajería de WhatsApp. Si está usted fuera de Venezuela, recuerde +58 es nuestro código, el código de nuestro país, +58. Allí manda usted el mensaje y se asegura que llegue a buen puerto, a buen destino. Así los podemos leer conforme avance el programa. También nos puede escribir en nuestro canal en YouTube, en Fe y Alegría Media. En Fe y Alegría Media, allí estamos a esta hora de la mañana, también compartiendo con ustedes este programa de radio que también se puede ver. 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También le pueden dar me gusta y en la caja de comentarios, en la parte derecha, allí pueden ir dejando sus mensajes y también, conforme avance el programa, los estaremos leyendo, los estaremos compartiendo con ustedes. Y a esta hora, cuando son las 5:37, vamos a seguir revisando los titulares, las noticias. Nos vamos a ir hasta Runrunes. Runrunes titula que se suspende la atención presencial en 5 oficinas del SAIME en Caracas y en La Guaira, una vez que se anunció la reactivación de los servicios, al menos entrega en la oficina central, ubicada allí en el centro de la capital del país. Runrunes titula que la institución indicó que los pasaportes y visas tramitados en las sedes afectadas podrán retirarse en la oficina central ubicada en la avenida Baral en la capital. Vamos a detallar esta nota, que es de servicio público. Atención a las personas que están pendientes de los servicios del SAIME. Dice: el Servicio Administrativo de Identificación, Migración y Extranjería informó el domingo 26 de julio que varias de sus oficinas en Caracas y La Guaira no van a prestar servicio de atención presencial momentáneamente. A través de su cuenta en X, el SAIME indicó que la decisión de suspender operaciones en varias de sus sedes está apegada al decreto presidencial de emergencia.

0: emergencia nacional, sin ofrecer mayores detalles sobre el porqué de la medida. En Caracas no prestarán atención presencial las oficinas de Catia y la del Comando de la Guardia Nacional en El Paraíso. En La Guaira se mantendrán inoperativas su sede de La Guaira Vargas 1 y las ubicadas en Caraballeda y en Catia La Mar. La institución indicó que los pasaportes y visas tramitados en estas oficinas podrán retirarse en la sede central ubicada en la Avenida Baral del lunes 27 de julio al viernes 31 de julio, es decir, esta semana. El SAIME también señaló la restricción de los horarios de atención de otras de sus oficinas. Trabajarán entre las 8 de la mañana y la 1 de la tarde. Las sedes ubicadas en el Instituto Nacional del Deporte, más conocida como la sede del IND, y en el Tribunal Supremo de Justicia en Caracas, y en la de la Victoria del Estado Aragua y Jacinto Lara en el Estado Lara. Mientras que la sede que se encuentra en San Bernardino en Caracas y la sede de Duaca en Lara retomarán su horario de 8 de la mañana a 4:30 de la tarde para todos los trámites y también los servicios. Hace 2 días, el ente activó un operativo especial de cedulación en La Guaira, en el paseo de la Marina, para atender a las personas afectadas por los terremotos del 24 de junio. Bueno, esta nota que publica Runes y que se titula "Suspenden atención presencial en 5 oficinas del SAIME en Caracas y en La Guaira", la verdad es que genera como 2 lecturas, porque la primera, yo entiendo que la situación, que hay un decreto de emergencia, entiendo que también han ido pasando los días y que la emergencia ha ido bajando, y una institución como el SAIME, por los servicios que presta, y sobre todo en las poblaciones más afectadas, no sé si un operativo en el paseo de la Marina es lo suficiente, creo yo, como para atender a la población afectada, ¿no? Y me refiero a la población que haya perdido su cédula de identidad, que necesite sacar un documento, que necesite tramitar algún documento, porque estoy pensando en el círculo burocrático que para muchas personas comienza con la pérdida de la cédula, que están afectados por el terremoto, que necesitan registrarse en la base de datos que el mismo Estado está creando para el tema de las viviendas, y que para acceder a cualquier servicio bancario, por ejemplo, necesitan la cédula de identidad. Y las personas en oficinas que no fueron afectadas en su infraestructura, que no presten servicio ampliado incluso en horario para poder completar, digamos, la oferta para la demanda que hay en la región capital del país en servicios del SAIME, la verdad es que no comprendo por qué algunas oficinas que ya estaban trabajando, pues no trabajan en su horario comprendido, porque se reduce el horario de 8 a 1, y seguramente que el SAIME tiene una razón. No la encuentro en la nota, no encuentro la razón en la nota, más allá de que dice por el decreto de emergencia, pero más bien por la emergencia los servicios deberían duplicarse, triplicarse, para que la gente no tenga ni oficinas cerradas ni horarios reducidos. Porque imagínate la emergencia de una persona, la necesidad de una persona, y que vaya a un lugar y ese lugar no esté trabajando y que le toque ir a otro. Imagínese la acumulación de personas en las pocas sedes que sí trabajan y además en horario reducido. Eso es lo que estoy tratando de comprender. ¿Cuál es la metodología aquí para poder garantizar el servicio de manera eficiente y que no veamos ni largas colas, ni gente pagando a intermediarios, ni gente pagándole a alguien para que le haga la cola o para que le venda un puesto en la cola, que son desafortunadamente las prácticas que producen la situación de la escasez? Cuando escasea el servicio, cuando se reduce el horario, cuando se cierran oficinas, cuando la oferta es muy poca, lo que hemos visto en nuestra práctica es esto. Porque hay tanta gente demandando un servicio y hay tan pocos lugares donde se ofrece ese servicio que la gente termina o pagando intermediarios, o se genera una economía distorsionada en la cola, se generan colas, son larguísimas las colas y todo lo que conlleva esto. Quien venda el puesto, quien alquile el lugar, quien ofrezca servicios, y desafortunadamente mucha gente termina estafada. Pero bueno, esperemos que esto sea momentáneo y que en las próximas horas el SAIME informe que ya todas sus oficinas están funcionando en horario normal, en horario extendido. Fíjense, la gente que tenía que retirar pasaportes o visas en estas oficinas que han cerrado, lo podrán hacer en la sede central de Caracas, en el municipio Libertador, allí cerca de la avenida Baral, pero solamente desde hoy y hasta el 31. Ojo con eso, también es un tema. Bueno, el titular de Runrunes, ojalá se pueda garantizar el derecho a la identidad, a tener un documento de identidad a todas las personas en nuestro país, y que los horarios reducidos y el cierre de sedes no afecte en mayor medida a las personas que necesitan tener, repito, su pasaporte, que necesitan tener su cédula de identidad. Ya son las 5:44, el titular de Runrunes, suspenden atención presencial en 5 oficinas del SAIME en Caracas y en La Guaira. Bueno, vamos a seguir revisando noticias a esta hora, un segundo por aquí. Sí, vamos a seguir revisando noticias. Ya, comprendido. Runrunes, será el titular de Runrunes. El diario titula que el ejército de los Estados Unidos concluyó su misión de apoyo en Venezuela tras los terremotos. El jefe del Comando Sur, Francis Donovan, informó que los últimos efectivos estadounidenses abandonaron Venezuela tras concluir las labores de rescate y apoyo humanitario. La fotografía es de estos barcos norteamericanos, de la Armada Norteamericana, que llegó hasta la costa y que de allí descargaron junto a personas civiles ayuda humanitaria, cajas de ayuda humanitaria junto a efectivos militares de los Estados Unidos. Las Fuerzas Armadas estadounidenses concluyeron su misión de apoyo tras los terremotos en Venezuela, por los que las tropas se retiraron del país, informó el domingo 26 de julio el jefe del Comando Sur, Francis Donovan. Los últimos miembros del equipo del SOUTCOM partieron de Venezuela, lo que marca el fin del apoyo del Departamento de Defensa a las labores del terremoto en nuestro país. Aunque nuestra presencia militar concluye, el pueblo estadounidense sigue estando al lado de Venezuela, expresó Donovan en un pronunciamiento publicado en la Red X. Aunque en esta ocasión no ofreció mayores detalles, el general había informado el pasado 1 de julio durante una conferencia que el despliegue estadounidense en Venezuela estaba integrado por 2,000 rescatistas, además de buques y aviones militares que participaron en las labores de salvamento y en la distribución de la ayuda humanitaria. Las fotografías que acompañan esta nota son las que adjunta el Comando Sur en su cuenta de X, en las que se observan algunas actividades que realizaron los efectivos militares, incluida aquella fotografía que generó bastante polémica, sobre todo en redes sociales y en los distintos medios, y que tuvo múltiples interpretaciones, que fue la de efectivos militares en la torre de control del Aeropuerto Internacional Simón Bolívar de Maiquetía, y que luego se explicó que prestaban apoyo técnico por los daños a propósito del terremoto. Estados Unidos mantendrá el apoyo para la recuperación. El jefe del Comando Sur indicó que las autoridades venezolanas continuarán coordinando el plan de recuperación con el Departamento de Estado, que ha reportado 310 millones de dólares en asistencia para Venezuela. Nuestros socios del Departamento de Estado están trabajando en estrecha colaboración con organizaciones de ayuda con experiencia para respaldar la recuperación y reconstrucción a largo plazo en Venezuela, dijo el general Donovan. El gobierno de los Estados Unidos ha afirmado que el país lidera la mayor ayuda internacional en Venezuela tras los terremotos de 7.2 y 7.5 registrados el pasado 24 de junio, que han dejado más de 5.500 personas fallecidas, según los datos más recientes divulgados por el gobierno de Venezuela. Por otro lado, el presidente de los Estados Unidos, Donald Trump, aseguró el 23 de julio que el secretario de Energía, Chris Wright, está dirigiendo Venezuela y lo felicitó por el trabajo que desempeña. Trump ha manifestado su respaldo a la presidenta encargada, Delcy Rodríguez, que asumió el pasado 3 de enero, y dice la nota, bueno, el titular, el ejército de los Estados Unidos concluyó su misión de apoyo en Venezuela tras los terremotos, es lo que indica en este caso la nota de El Diario. Ya son las 5:48, 5:48 de esta mañana. Recuerden, 0412-691-2454. Y nosotros vamos a ir hasta el estado Zulia, porque en lluvias, fuertes vientos y relámpagos impactaron a Maracaibo en la noche de este domingo. Nuestro compañero Yujat Barrios nos ofrece detalles de lo que ocurrió en las últimas horas. Yujat, adelante.
1: Desde el estado Zulia, una severa tormenta eléctrica acompañada de vientos huracanados y un intenso aguacero ha causado graves afectaciones en el eje metropolitano, afectando a Maracaibo, San Francisco, Mara y Jesús Enrique Lozada. La emergencia comenzó cerca de las 9:30 de la noche. Sectores del norte, como Milagro Norte, San Jacinto, Delicias Norte y la avenida Fuerzas Armadas, reportan severas inundaciones. La furia del viento provocó estragos significativos y la emblemática antena del canal Televisa, ubicada en Cerros de Marín, se colapsó por completo, mientras que el techo de la cancha de pádel en la vereda del lago se desprendió y fue arrasado por las ráfagas. Reportes extraoficiales confirman además el desbordamiento de la cañada El Ahogado en el sector La Lago. A la par de los anegamientos en zonas residenciales, una falla generalizada en el suministro eléctrico mantiene a oscuras a múltiples comunidades mientras el sistema nuboso avance hacia la Guajira venezolana. Según el INAMET, el fenómeno está vinculado al paso de la onda tropical número 30 sobre el territorio nacional. Se insta a la población a resguardarse y tomar precauciones ante el paso de este sistema meteorológico. Desde la ciudad de Maracaibo, Yujat Barrios, Radio Fe y Alegría Noticias.
0: Ahí está lo que ocurrió en las últimas horas en Maracaibo, en el estado Zulia, bueno, con estas lluvias que afectaron a varios municipios de la entidad zuliana. A propósito de esto, el gobernador de la entidad, Luis Caldera, escribió en su cuenta de Instagram lo siguiente: buenas noches, informamos a toda la población, el sistema regional de gestión de riesgos se encuentra activo en el Zulia tras el paso de la onda tropical número 30, que generó fuertes lluvias, vientos y descargas eléctricas. Los municipios con mayor impacto son los que ya mencionaba Yujat: Maracaibo, San Francisco, Cabimas, Mara y la cañada de Urdaneta. El gobernador Luis Caldera, junto a Protección Civil y Bomberos, monitorea la situación desde las 11 de la noche. El sistema eléctrico registró la pérdida de 300 megavatios por descargas, afectando el cable del tablazo cuatricentenario y las líneas Palito Blanco, Rincón y Tulé, 36 circuitos fuera. Producto de la falla eléctrica, salieron de servicio los sistemas de agua potable de Burro Negro, en Colón, Tulé, Planta B, C y estaciones de bombeo. Asimismo, se reportó el colapso de una torre de comunicación en Cerros de Marín, sin pérdidas materiales mayores. Se mantiene el monitoreo constante en las cañadas Fénix, El Ahogado y sectores como Gonzaga, Virginia, Zapara y Don Bosco. Hacemos un llamado a la población a mantener la calma y la alerta preventiva mientras los equipos de atención trabajan en el sitio. Aquí está el detalle de la afectación que ofreció la gobernación del Zulia en la cuenta, una publicación conjunta de Protección Civil del Zulia y la cuenta de Luis Caldera, el gobernador de la entidad, además de la lluvia. Y destaca esta publicación la afectación seria al servicio de energía eléctrica y al servicio de agua potable. Ya iremos durante el día informando la actualización para ver si se ha recuperado algo de los 300 megavatios o, por ejemplo, si se pudo reconectar, reparar la falla en el cable, el tablazo cuatricentenario y las líneas que dejaron 36 circuitos fuera. Y también, como lo describe esta nota de la gobernación y de Protección Civil, el daño a los sistemas y las estaciones de bombeo de agua potable en la entidad. Bueno, así las cosas. No sé si hay alguna actualización a esta hora, Juan, Francisco, si hay alguna actualización con temas de servicio de energía eléctrica o de agua potable que la población deba tenerlo en cuenta esta mañana. Por ahora es lo que ha informado la gobernación del estado. El estado Zulia es por ahora lo que ha informado la gobernación del estado Zulia, repetimos, a propósito de las lluvias que generaron este impacto. En redes sociales vimos en horas de la noche cómo la gente iba compartiendo calles completamente anegadas y el festival de relámpagos. Si usted que está en sintonía tiene alguna alguna emergencia en su comunidad, en su sector, recuerde que para las emergencias está en el municipio de San Francisco, activas las líneas, el 911, ven 911, el número de la policía, el 0412-069-1012, el de los bomberos, que es el 0424-646-8116, y el de protección civil, que es el 0412-635-3268. También están los números disponibles de la Secretaría de Seguridad Ciudadana. También esto en las líneas del Estado Zulia, las líneas de emergencia. El número VEN 911 es el que comparten los distintos organismos de seguridad del Estado, así que muy pendientes. Recuerde, VEN 911, por si tiene usted alguna emergencia o alguna situación que reportar en su comunidad, en su barrio, en su sector, a esta hora de la mañana. Ya son las 5:54.
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2: En este lunes se nos muestra la imagen ecológica del reino de los cielos. Desde una pequeña semilla que se hace árbol y una levadura que permite crecer la masa. Ambas imágenes nos dejan la sensación de proceso, de tiempo, de cambios y de respeto. Pidamos al Señor en este día aprender a acompañar nuestros procesos personales y grupales, sin entorpecerlos con palabras, actitudes y prisas. Que permitamos el desarrollo de lo que cada situación lleva en su interior, de bueno y nutritivo, y que cuando se crezca y fermente, sea para bien de todos, y no crecer para destruir e ignorar a los que nos rodean. Como venezolanos, estamos atravesando un tiempo propicio para permitir el desarrollo de lo que construye y dinamiza, de lo que alienta y da esperanza. Que no perdamos la fe en esa semilla y levadura que está aún en nosotros, en nuestro trabajo, en nuestra familia y en nuestro país.
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Ya son las 6 de la mañana en punto, 6 en punto de esta mañana. Seguimos en vivo y en directo todo el equipo de Radio Fe Alegría, Red Nacional, compartiendo con ustedes las noticias de un nuevo amanecer, arrancando esta nueva semana. Estamos a 27 de julio, día 27 de julio del 2026. ¿Cómo va volando? Ya vamos a terminar este primer mes del segundo semestre. Madre mía. Ya esta semana estaremos cerrando este mes, ya agosto a la vuelta de la esquina. Nosotros seguimos en vivo y en directo desde las 5 de la madrugada de lunes a viernes. Esto es De Primera Mano, Iranía Costa y este servidor Héctor Escandel. Les acompañamos cada jornada para compartir con ustedes las noticias que más se destacan en nuestro país y en el mundo. Estamos muy pendientes de lo que va ocurriendo en distintos lugares. A propósito de la, no sé si en singular o en plural ya, lo de las guerras o la guerra que se vive en Oriente Medio y en Oriente Próximo y que mantiene en jaque a muchos de los actores de las economías globales y los efectos que esto va a producir y que está produciendo en varios países, incluyendo en nuestro país, a propósito de temas relacionados con el petróleo. Eso lo tenemos en la mira, eso lo tenemos pendiente y lo estaremos compartiendo con ustedes. Recuerden que se pueden comunicar con nosotros a través del 0412-691-2454. Allí esperamos sus mensajes. Si está fuera de Venezuela, también puede escribir. Solo recuerden, +58 es el código de nuestro país. Envíe sus mensajes y los estaremos leyendo conforme avance el programa. También en nuestro canal en YouTube, en Fe y Alegría Media, allí nos van llegando sus mensajes también esta mañana, en Fe y Alegría Media. Allí en la caja de comentarios, completamente gratis, puede dejar usted sus mensajes, así como ya lo han hecho, por ejemplo, Marisol Andrade, quien nos dice: buenos días, bendiciones, Héctor, Iraní, Dios los bendiga grandemente por mantenernos informados, a usted por estar conectada con nosotros siempre. También nos escriben por acá: buenos días, en los estudios desde La Concepción. Esto lo manda desde el usuario de Marcos Morillo, esto es en el estado Zulia. Y también Luz Marina nos escribe: buenos días, gente linda de Fe y Alegría, bendiciones, gracias por mantenernos informados de primera mano. Lamento mucho lo sucedido en Maracaibo, Dios nos proteja y calme la naturaleza. Este mensaje lo manda Luz Marina desde Caracas, desde la capital del país. Los videos que circulan en redes sociales, los videos que han publicado algunos habitantes del estado Zulia, la verdad es que son impactantes, no menos que impactantes, por la fuerza de la lluvia en tan pocos minutos, arrastrando cosas por las calles ante la mirada de las personas que parecen incrédulas de estar viendo lo que están viendo allí con las lluvias. Aprovechamos de recordar los números de teléfono a esta hora de la mañana. Si usted nos escucha en cualquier lugar del estado Zulia, recuerde que el FEN 911 es el número que conecta a los distintos grupos y cuerpos de seguridad del estado, incluyendo los de Protección Civil, y cada municipio, por supuesto, tiene sus particularidades. Sin embargo, está el FEN 911 disponible. Si usted presenta en este momento alguna dificultad en su barrio, en su comunidad, en su empresa, producto de las lluvias de las últimas horas, no duden en comunicarse con el FEN 911 para mitigar riesgo, para hacer lo que se corresponda según los protocolos de Protección Civil, para evitar cualquier daño mayor, repito, en su casa, en su edificio, en su barrio, en su sector, en su comunidad. Las autoridades, según lo que ha escrito el gobernador de la entidad, Luis Caldera, están monitoreando las distintas zonas del estado Zulia para poder atender a la población que pudo verse afectada. Ya son las 6:05 de esta mañana, y a propósito de las noticias internacionales que tienen que ver con lo que les mencionaba hace un instante, los temas de la guerra, en las últimas horas, en los últimos días, se han generado algunos canales de comunicación, algunos canales de debate, más que de debate, algunos canales de encuentro entre las autoridades de los Estados Unidos y las autoridades de Irán. Siguen abiertos algunos canales, es lo que han dicho las autoridades, para buscar una solución y que pueda terminarse
entre otras cosas, la guerra abierta. La guerra abierta entre los Estados Unidos e Irán y lo que va ocurriendo. La CNN, por ejemplo, la CNN en español, que ha tenido una cobertura constante de los distintos momentos que se han vivido producto de esta guerra y de la reapertura, presenta varios titulares en el hilo de cobertura. Dice: guerra a los Estados Unidos e Irán. Funcionarios iraníes intensifican las amenazas contra Ucrania tras un ataque a un buque en el mar Caspio. Es uno de los titulares de las últimas horas en las que, fíjense cómo la situación se complejiza porque varios conflictos empiezan a mezclar. Recuerden que desde el año 2022 estamos con un conflicto abierto entre Ucrania y Rusia, o mejor dicho, la invasión de Rusia a Ucrania, que se mantiene en distintos niveles y que es una guerra que no ha cesado en Europa. Y a esto se le suma lo que va ocurriendo con Irán, Estados Unidos, Israel y todos los países de la región. Funcionarios iraníes, repito, intensifican las amenazas contra Ucrania tras el ataque a un buque en el mar Caspio. Trump, otro de los titulares, concede cierto margen a las conversaciones con Irán mientras se suspenden los ataques. ¿Cuál es la situación actual? Se preguntan en el diario, en la CNN. Los ataques entre Estados Unidos e Irán parecen haberse detenido tras casi dos semanas de bombardeos nocturnos por parte del ejército de los Estados Unidos y ataques iraníes contra aliados en la región. El Comando Central de los Estados Unidos no ha anunciado nuevos ataques contra Irán en los últimos tres días. No está claro si esto se debe a que no hubo ninguna acción militar estadounidense contra Irán durante estos días. Mike Waltz, embajador de Estados Unidos ante Naciones Unidas, declaró en entrevistas el día domingo, es decir, ayer, que el presidente Donald Trump está dando a las conversaciones cierto margen para que se desarrollen después de que los esfuerzos diplomáticos se intensificaran en los últimos días. La situación actual es la siguiente. Reservas de municiones. Waltz pareció reconocer que muchas reservas están agotadas, aunque insistió en que Estados Unidos todavía tiene todo lo que necesita para continuar con la campaña militar, para seguir con la guerra. La respuesta iraní seguirá teniendo respuesta a los ataques de Estados Unidos de parte de Irán. Teherán ha intentado presentar la pausa en las hostilidades como una victoria. Un funcionario afirmó que esto indica que los Estados Unidos están experimentando un cansancio en la toma de decisiones estratégicas. El acuerdo nuclear saudí. Waltz también habló el domingo sobre el acuerdo que proporcionará un programa nuclear civil a Arabia Saudita, que se los mencionábamos acá en este programa la semana pasada, reiterando que no entrará en vigor hasta que el reino normalice sus relaciones con Israel. Bajas de guerra. El Pentágono actualizó su base de datos de bajas en la guerra. Registran más de 140 heridos adicionales y restituyendo la cifra de 4 soldados muertos debido a los ataques iraníes a principios de este mes, en medio de interrogantes sobre la falta de transparencia respecto al saldo de esta guerra. Las variaciones de precio. El domingo los precios del petróleo cayeron 5% en medio de la continua inestabilidad en el Golfo Pérsico, mientras que los precios del gas subieron ligeramente debido al impacto del cierre del estrecho de Hormuz en el comercio del petróleo. El Ministerio de Asuntos Exteriores de Irán informó que las reuniones entre funcionarios de Omán y de Irán durante el fin de semana no modificaron el estado del tráfico marítimo a través del estrecho. Otra de las notas que tiene que ver en las últimas horas que ha incidido es los pronunciamientos del líder supremo sobre Hezbollah, el nuevo líder de Irán, Mohammad Khamenei, y reafirmó el apoyo del país al grupo militante libanés Hezbollah en una carta dirigida a su líder, Anaim Qasem, y a sus comandantes y combatientes. Khamenei describió al grupo como uno de los principales opositores a Israel y sus aliados. Ataque de Ucrania. Teherán también criticó el ataque de Ucrania contra un buque iraní en el mar Caspio. Ucrania afirmó haber atacado barcos que transportaban material militar de Irán hacia Rusia. Bueno, así las cosas con la guerra, así las cosas con esta situación que mantiene en alerta al mundo entero, y no es una exageración.
desde el pasado 28 de febrero. Ya estamos hablando de que estamos mañana, vamos a cumplir desde febrero hasta julio, estamos por cumplir los 6 meses de este conflicto, de esta guerra que por momentos ha tenido distintos niveles, incluido uno en el de acuerdo de paz, una paz que se firmó a distancia. Recuerden aquella imagen de Donald Trump firmando la paz en el Palacio de Versalles, en Francia, en presencia del presidente de este país, Emmanuel Macron, y luego informando que las autoridades iraníes habían firmado la paz de manera telemática, pero esa paz poco duró, no alcanzó a durar ni siquiera un mes, porque los ataques se reactivaron en el estrecho de Hormuz, y de lado y lado empezaron a viajar de nuevo las bombas, los misiles, que es lo que nos mantiene a día de hoy, lunes 27 de julio, repito, alerta sobre la situación bélica en esta región del mundo, clave para el comercio internacional. Ya son las 6 con 11 minutos de la mañana. En otras noticias, vamos compartiendo con ustedes en esta jornada, muy pendientes con las condiciones del clima en nuestro país. Hay que informar, y esta es una nota que presenta, hoy el diario El Impulso, tiene que ver con el internet en nuestro país, y El Impulso titula lo siguiente esta mañana, El Impulso, diario El Impulso de Barquisimeto, pero repito, el diario El Impulso de Barquisimeto titula esta mañana una nota de interés nacional, y es que Venezuela, dice el titular, recuperó el 100%

0: Venezuela recupera el 100% de su conectividad internacional tras concluir con éxito la reparación del cable submarino. Es lo que se titula, es la fotografía que acompaña a esta publicación en la red X. La infraestructura sufrió una fractura crítica el pasado 24 de junio del 2026 a raíz del doble terremoto que sacudió a nuestro país hace ya un mes allí en el estado de La Guaira. El movimiento provocó que los extremos del cable se separaran más de 270 metros del lecho marino a unos 1.800 metros de profundidad de la estación de aterrizaje de Puerto Viejo. Una compleja operación en alta mar. La fase definitiva de recuperación estuvo a cargo del buque cablero especializado Wave Sentinel, el cual intervino la zona afectada mediante el uso de robots submarinos y tecnología de fusión láser de alta precisión. Según detalles ofrecidos por los representantes del sector, la operación integral requirió una inversión estimada de $4 millones. Madre mía, para reparar un cable, abarcando la movilización de la embarcación, permisos logísticos y la coordinación técnica de cerca de 200 profesionales. Madre mía, para reparar un cable. A pesar de la magnitud de los daños en una línea que acumulaba 2 décadas de operatividad continua, las labores submarinas y las pruebas de extremo a extremo se completaron en tiempo récord. Mitigación y normalización del servicio es uno de los intertítulos de esta nota. Durante el mes que duró la contingencia, las operadoras nacionales aplicaron planes de mitigación, levantando los anillos terrestres en Caracas y desviando el tráfico de datos a través de rutas internacionales alternas. Esto permitió salvaguardar las operaciones de sectores prioritarios como el de la banca y los centros de salud, manteniendo operativo a más del 60% de los usuarios de forma intermitente. Con la finalización de estos trabajos, la red de telecomunicaciones del país retoma sus parámetros normales de velocidad, estabilidad y disponibilidad. La nota que publica el diario El Impulso y que reseña la restitución del 100% de la conectividad a Internet a través del cable submarino que se rompió por el terremoto, pues indica que ya se pueden realizar, entre otras cosas, como decían las autoridades de Conatel el pasado 27 de junio, si mal no recuerdo, ya los usuarios podrán realizar videollamadas sin ningún problema, podrán jugar videojuegos sin ningún problema, porque en teoría ya el 100% de la conectividad está restaurada. Repetimos, se concluyó con éxito y después de invertir unos $4 millones, la reparación del cable submarino que conecta a Venezuela con el resto del mundo. Ya son las 6:16 a.m. y nosotros a esta hora vamos a revisar también la información del deporte, porque ya está preparado, está listo nuestro compañero Juan Lucete desde las gradas para contarnos lo más relevante del mundo deportivo este fin de semana y en el inicio de esta semana. Juan, adelante.
1: Buen día, Héctor, buen día a todos los que nos escuchan a esta hora de la mañana para este nuevo segmento deportivo del día de hoy, tras un fin de semana, así como la dices, llenos de noticias, llenos de inicio de ligas que se continúan. Empezamos con el béisbol, empezamos con venezolanos que participaron en la jornada de fin de semana en MLB. Rangel Suárez tuvo un regreso sólido, está de regreso, entre estas noticias de jugadores que van regresando de la lista de lesionados. Los Medias Rojas de Boston reactivaron al zurdo y casi se llevan la victoria en el triunfo sobre los azulejos. Suárez tuvo una cantidad limitada de lanzamientos, trabajó por un espacio de 4 entradas en blanco en las que realizó 64 envíos, 42 de ellos en la zona de strike. No otorgó bases por bolas, apenas recibió 4 imparables y ponchó a 6 rivales para firmar un sólido regreso. Entre otras noticias, de regreso también está Ronald Acuña Jr., que según los reportes estaría listo para regresar el día de hoy a la acción de la MLB tras esta nueva recuperación, este nuevo proceso que ha tenido que atravesar Ronald Acuña Jr. en este principio de temporada lleno de problemas de este tipo. Estuvo en AAA de Atlanta, Ronald Acuña Jr. en los últimos días, y ahora este lunes viajaría directamente a Nueva York para incorporarse al primer equipo de Atlanta justo a tiempo para el inicio de la serie frente a los Mets de Nueva York. En otras noticias de actuaciones en MLB, Luis Lara y Jackson Chourio tuvieron una parte de protagonismo en la victoria de los cerveceros de Milwaukee por 11-2 sobre los Rockies de Colorado. Chourio terminó de 5-2 con ambos dobletes, dos anotadas y una impulsada. Por su lado, Luis Lara culminó de 4-2 con una anotada y dos remolcadas. Por cierto, también tuvimos noticias en lo que es la preparación de la LVP, de la Liga Venezolana de Béisbol Profesional. Lluvia de cambios tuvimos este fin de semana y el principal protagonista fueron las Águilas del Zulia. En los tres cambios que tuvimos en los tres movimientos, las Águilas fueron partícipes. El 24 de julio se oficializó el cambio entre Tiburones de La Guaira y Águilas del Zulia. La Guaira recibió a Simón Musiotti y las Águilas del Zulia recibieron a Luis Matos. Este cambio de outfielders, Simón Musiotti, que había sido protagonista y nombre importante en el roster de las Águilas del Zulia en la temporada pasada, ahora recibe al Big Leaguer Luis Matos con la esperanza de que puedan tenerlo desde el principio de temporada. Y siempre en estos cambios va a haber opiniones divididas y ya lo estamos viendo en las redes sociales, pero finalmente queda esperar al principio de temporada a ver que deparan estos cambios que año a año generan este tipo de debates. Luego, el 25 de julio se oficializó el cambio entre Caracas y Zulia. Caracas recibió a Kennedy Corona, también outfielder, y Zulia recibió a Keiner Delgado y Juan Rojas. Destacar que Kennedy Corona no tuvo una actuación prolongada con las Águilas de Zulia la temporada pasada. No fue parte del roster principal en gran parte de la temporada. También se oficializó otro cambio importante. Margarita recibió desde las Águilas de Zulia a José Herrera, al catcher José Herrera, a José Colmenares y a Luigi Alastre, mientras que Águilas de Zulia recibió al receptor también Elías Díaz, que tuvo reciente participación en Grandes Ligas, y al pitcher Carlos Navas. Entonces empiezan así los cambios. Un mes que ha estado lleno, y el mes pasado también tuvimos unos cuantos cambios en la LVP. El titular, por ejemplo, del emergente es que han sido 18 peloteros traspasados en 6 pactos en toda la liga hasta ahora. A falta todavía de unos meses para el inicio de la temporada de béisbol en Venezuela. Cerramos entonces así el béisbol y también hablamos de lo que ha sido la participación de la delegación venezolana en los Juegos Centroamericanos y del Caribe. Ayer tuvimos doble medalla de oro, tuvimos dos medallas de oro que ganó la delegación de Taekwondo. Por su parte, la venezolana Enriquelis Barrios ganó una victoria sobre la mexicana Prisca Awiti, una jornada en la que también Joandri Granados se coronó campeón luego de que el peleador criollo obtuviera una importante victoria ante el mexicano también David Millán con un marcador de 2-1. Ayer revisábamos también la tabla, el medallero, ¿no?, que publicaba la delegación venezolana. Hasta ahora la tabla, Venezuela se ubica cuarto con 4 medallas de oro, 5 de plata y 8 de bronce. 17 medallas en total para Venezuela, que se ubica cuarto por debajo de Cuba, que está tercero, Colombia en el segundo lugar y México en el primer lugar. México tiene 43 medallas hasta ahora en estos Juegos Centroamericanos y del Caribe que se disputan en Santo Domingo en este año 2026. También tuvimos participación en el fútbol, tanto nacional como internacional. En el nacional inició la Liga FUTB2, la segunda división de nuestro fútbol profesional, en medio de recuerdos a las víctimas por el doble terremoto, de minutos de silencio, incluso de grietas. Tuvimos juego en el Brígido Iriarte y me impactaba, ¿no?, ver las fotografías del encuentro en el Brígido con planos de detalle de las paredes, algunas con grietas luego de los sismos del 24 de junio. Tuvimos, por ejemplo, a ver, tenemos por aquí los partidos. Un repaso a los partidos de la Liga FUTB2. Tuvimos, estos son del 14. Bueno, ya estaremos revisando los resultados lo tenía por aquí, pero se me escaparon. Mientras tanto, revisamos participaciones internacionales de nuestros jugadores también. David Martínez demostró este fin de semana su poder con LAFC, con Los Ángeles FC, volvió a brillar en la MLS, marcó un gol en el minuto 45+5 tras recibir un largo pase aéreo y tras superar a un defensor, quedar solo con el portero y terminar incrustando el tercer de los cuatro goles del partido para Los Ángeles FC. También Salomón Rondón batió el arco en México. Otro gol de Gladiador que yo sé que a algunos no les gusta, pero algunos venezolanos pensarán si Salomón, así como los argentinos piensan si Lionel Messi da para otro proceso mundialista. Me imagino,
0: muchacho,
1: que
0: ¿cómo vas a hacer eso? No.
1: Yo sabía, lo busqué. Yo lo estaba buscando.
0: ¿Qué comparación?
1: Te estaba buscando. No, bueno, yo creo que la comparación no es tan descabellada.
0: La verdad, yo pensé que el compañero que tú estabas mencionando, de verdad pensé que tenía ya por lo menos 5 o 6 años retirado, pero ya veo que no.
1: No, Salomón Rondón volvió a marcar con el Pachuca y suma 44 goles en 92 partidos con los Tuzos. Y viendo lo que tenemos en la selección, no estaría mal tenerlo por lo menos en la convocatoria. Pero yo sé que pues
0: yo aquí mire como los niños.
1: Bueno, ya veremos qué pasa de aquí a allá, cómo sigue el rendimiento tanto de Salomón Rondón como los que están en su posición. Y al final los números y el rendimiento dirán quién está para entrar en la convocatoria y en el nuevo proceso vinotinto que marca el seleccionado de Osvaldo Vizcarrondo. Cerramos así la sección deportiva del día de hoy con las noticias deportivas en el plano nacional. ¿Qué? Y la actuación de nuestros deportistas en el mundo entero, desde las gradas.
0: Te va a preguntar, Juan. Yo sé que tú te cuidas mucho con este tema, pero hay que meterse, porque te iba a preguntar por la declaración de Michael García. ¿Qué opinas tú de la declaración de Michael García sobre la vinotinto?
1: Todo bien. Todo lo que digo está bien.
0: ¿Estás de acuerdo con lo que plantea Michael García?
1: Sí, claro.
0: Okay.
1: Michael García, por cierto, para dar un poco de contexto, en un stream, una transmisión en vivo, no me acuerdo en qué plataforma lo estaba haciendo, estaba conversando con los seguidores, con quienes se entraban a la transmisión, y mencionó o comparaba, ¿no? Me imagino que hablaba de algunas historias del pasado mundial, clásico mundial de béisbol, y hizo la comparación entre la mentalidad de la selección venezolana de fútbol y la selección venezolana de béisbol, haciendo referencia a un jugador de la Vinotinto que había hablado de que era imposible ganar las selecciones grandes de Sudamérica en fútbol. En este caso, Brujo Martínez, específicamente. Y él decía que ellos en ningún momento, si ellos pensaban eso en el clásico mundial de béisbol, cuando enfrentaron a Japón, cuando enfrentaron a Estados Unidos, hubiese sido imposible ganarle. Y bueno, yo creo que tiene toda la razón del mundo. Es hora ya de
0: ahí, no, y ahí lo que dice Michael García, yo también estoy de acuerdo en que cualquier selección que jugó el mundial le pudo haber ganado un juego o le gana un juego a la selección nacional. Solamente por eso que apunta Michael García, solamente por el tema de la mentalidad.
1: Claro.
0: Solamente por el tema de saber tu posición en el contexto del fútbol. Y unos dirán, tú sí eres exagerado, Haití no le gana a Venezuela. Bueno, vayamos a las estadísticas. ¿Cuántas goleadas le hemos hecho a Haití en partidos amistosos? Creo que ninguna, salvo un 1-0, un 2-1, pero nunca hemos ganado 10-0 contra Haití, por ejemplo. O, a ver, selecciones como Cabo Verde, y también entendiendo el contexto de lo que significa un mundial. Nosotros nunca hemos participado en un mundial, había selecciones debutantes, y yo veía lo de Michael García y pensaba en Curazao y el partido que le hizo Alemania. Y usted dirá, bueno, pero es que juegan 10 veces y 9 gana Alemania, y probablemente no 9, tal vez las 10.
1: Sí, claro.
0: Pero la cuestión es la mentalidad y cómo Curazao afrontó el partido contra Alemania. En eso pensaba yo cuando vi la declaración de Michael García, que lo único que no me gustó de la declaración fue que no puso nombres y apellidos. Ya luego todo el mundo sabe quién es quién, pero
1: claro,
0: había que ponerlos con nombre y apellido.
1: Bueno, él se evita choques entre deportistas, sí, ¿no? Pero bueno, al final cierro con el comentario de que sí, es cierto tomar en cuenta el contexto. La selección de béisbol llegaba como un candidato al campeonato en cierto punto para ese mundial. No es el caso de la selección venezolana, pero la mentalidad tiene que estar sí o sí, independientemente de si seas candidato o no. Tú tienes que creerte candidato de lo que sea. Y cierro con una respuesta de Richard Páez, precisamente a lo que dijo Michael García. Richard dijo a través de Twitter que la identidad vino tinto que sembraron en la selección en su periodo de 2001-2007 tenía como base fundamental la fe y la confianza en el talento del futbolista, y así lograron lo que lograron con la vino tinto, que aprendió a cumplir hazañas, es lo que dice Richard Páez. Pero finaliza diciendo que después se diluyó, y precisamente creo que ese es el punto que llegamos al día de hoy. Una selección que ha tenido un proceso y que se inició quizás en aquel proceso de Richard Páez con una confianza de que le podían ganar a todos con el talento que teníamos. Y en los últimos procesos pareciera que no hay confianza en el talento propio. Y es lo que ha definido. Así cierro el comentario porque sé que podemos estar aquí el día completo hablando de esto.
0: Sí, seguramente. Y ya tendremos, porque ya vendrán nuevamente clasificatorios para el próximo Mundial, aunque falta mucho en el calendario, parece mentira, pero esto pasa muy rápido. Ya son las 6:29. Muchísimas gracias a Juan desde las gradas. Y ya te preguntaré esta semana por otros temas del deporte que me parecieron muy curiosos del fin de semana. Vamos con nuestro compañero Rafael Eduardo González, que ya está listo. Vamos a revisar los datos del clima después de mirar estas imágenes, Rafa, de Maracaibo y las lluvias de las últimas horas y las afectaciones en electricidad, en agua potable. A ver qué depara hoy el Zulia. El Zulia, Rafa, adelante.
2: Muchísimas gracias, Héctor. Saludo a la audiencia a esta hora de la mañana. Sí, muy fuerte. Bueno, previamente había llovido muy duro también en Caracas, en algunos sectores de La Vega, hacia el Juntito, Carapita, Antímano. Las redes sociales el sábado por la noche se dispararon a publicar esto para el agua. Yo la estuve revisando y siguiendo, como te decía en el pase anterior, era un movimiento de los vientos que venían desde el occidente hacia Caracas, extrañamente. Generalmente viene desde el oriente hacia Caracas. Pero un viento fuerte, una tormenta que venía contra medida, es parte de la onda tropical número 29 y la 30, que también estaban chocando. Bueno, ahí ven en el satélite un poco las condiciones climatológicas que están ahora, de evaporación de agua, de presión, para hoy sobre Colombia, la onda tropical número 29 y la 30 sobre el occidente y los llanos. Ahí la vemos, está acostada, o sea, venía recta, paralela, sobre el centro de Venezuela, y anoche, desde las 8 o 9, comenzó ese aguacero inmenso que inundó prácticamente la ciudad de Maracaibo con muchas afectaciones. En algunos sectores se desbordó, las calladas fueron insuficientes, y bueno, nuevamente esto hay que decir, en el caso de Caracas, en la basura. La basura, extremadamente, mucho escombro, muchas cosas, y bueno, se arrastró moto, carro, gente, todavía no, gracias a Dios, no se tiene información de ninguna pérdida humana, pero bastante fuerte el sábado y el domingo, bueno, ayer, Maracaibo. Las condiciones que vemos es que la onda tropical 30 sigue haciendo estragos sobre el territorio. Si la vemos ayer, vamos a mostrarle las imágenes de anoche, de ayer, un poco la situación para que se vea un poco las personas que no vieron o no vivieron la tormenta. Ahí a las 8 de la noche se veía cómo estaba la tormenta sobre todo lo que es el estado Zulia, prácticamente todo el estado Zulia y también el estado Apure con fuerte lluvia. Todo esto verde que vemos acá es el movimiento de las masas de agua. La onda tropical 30, y esta que tenemos acá es la 29 sobre Colombia, también impresionante, dantesca. Pero esta onda tropical 29, los vientos del Pacífico, decía yo ahora, movían parte de esa masa de agua hacia Venezuela y se frenaron sobre el lago de Maracaibo, y allí se generó toda esta gran tormenta con una tempestad, inclusive de los vientos, dicen algunas mediciones, que pudieron superar en toda la costa del lago, en todo el Golfo de Venezuela, hasta 85-90 kilómetros por hora. A esta hora está bastante, un poco más calmado, pero igualmente sigue fuerte porque los vientos, estábamos midiendo hace poquito, y el viento estaba sobre los 45 a 50 kilómetros en esta zona, enfrente de Sinamaica, y también a mar afuera, en 50, 45, o sea que estaba todavía bastante fuerte. aunque ya para la zona de central de Venezuela ha disminuido el viento, igualmente anoche fue terrible. Se cayó la antena de TV, por cierto, según las indicaciones que tenemos, una torre gigantesca se estropeó con esta vientos huracanados. También muchas afectaciones de estructuras sobre la ciudad de Maracaibo, se cayeron algunos techos, se afectó, por cierto, el Hospital Universitario de Maracaibo y varias zonas de la ciudad. Imagino que los compañeros de la Red Nacional allá en Maracaibo estarán hoy reportando sobre la situación. Para el día de hoy vamos a ver rápidamente las condiciones, la onda tropical ya lo

0: 31 va a tocar muy fuerte toda la Gran Sabana, el sur de Anzoátegui y la mesa de Guanipa, el Tigre, también ciudades como Ciudad Bolívar, en Bolívar, toda la zona de Ciudad Guayana, también pendientes, Puerto Ayacucho y la zona central. O sea, vamos a ver una, para esta noche, mucha lluvia, según lo que las expectativas que estamos teniendo con estas tres tormentas, 29, 30 y 31, que están prácticamente haciendo interacción sobre el territorio nacional. Un poco la situación, alertas entonces todos con la lluvia, igualmente para la noche, pendientes también en la región central y el estado Sucre, donde se esperan lluvias también intensas para la madrugada de mañana. Con esta información retornamos a los estudios de la Red Nacional Fe y Alegría.
1: Muchas gracias, Rafa. Bueno, vamos a estar muy pendientes de lo que va ocurriendo. Allí el mapa, bueno, el mapa lo dice todo, ¿no? El mapa con la ayuda, con la traducción de Rafa, lo dice todo. Para quienes no sabemos nada de esto, vemos el mapa y vemos que hay lluvias, relámpagos por todos lados, pero bueno, ya han escuchado ustedes a Rafael. Tengan en cuenta siempre que las condiciones del clima son muy cambiantes, a veces cambian de manera radical, no siempre, pero bueno, igual, por eso Rafa tiene varias apariciones en el programa y está constantemente revisando y haciendo lectura de lo que dicen los mapas para que podamos estar con la información de último momento y con la previsión, con el modelo del último minuto para tener mayor claridad de lo que nos toca en cada barrio, en cada ciudad de nuestro país. Ya son las 6:36 minutos de esta mañana. Recuerden, 0412-691-2454. Ese es el punto para la mensajería de texto y la mensajería de WhatsApp. Repito, 0412-691-2454. Si está fuera de Venezuela, recuerden, más 58 es el código de nuestro país. Allí nos puede compartir sus mensajes. Poco a poco los vamos a ir leyendo. También en Fe Alegría Media, en nuestro canal en YouTube, aquí estamos también transmitiendo este programa de radio, que por supuesto se puede ver, y a donde les pedimos que se suscriban al canal, que le den me gusta al reproductor, que compartan el enlace con su familia, con sus amigos, y que dejen sus mensajes, así como lo han ido dejando ya varios de los que nos acompañan en esta plataforma. Por ejemplo, Álvaro Bolívar nos dice: buenos días, estimados, activo desde las madrugadas, con la mejor información del día. Feliz inicio de semana, dice Álvaro Bolívar desde el estado Guárico. También nos escriben: muy buen día, bendiciones para todos, saludos desde Guárico. Esto lo manda José Luis Pantoja. También Luis Sánchez saluda: buenos días, saludos a todo el equipo. También Enrique Vera: buenos días, saludos. Soy Enrique Vera desde San Felipe, municipio San Francisco. No se puede escuchar la radio. Dicen: bendición para todos. Bueno, estamos pendientes por los temas de la electricidad, la afectación por las lluvias de las últimas horas, de poder contar con el voltaje adecuado para poder hacer que nuestros transmisores funcionen de la mejor manera. Por lo pronto, puede también acompañarnos acá en YouTube, en Fe y Alegría Media, y así no se pierde nada. Álvaro Bolívar dice: lo de Michael García es verdad, así habla un campeón, no ver los rivales como poderosos. Mira, ellos ganaron a los dos campeones mundiales, en cambio la Vinotinto en fútbol se achicopalan. También dice Álvaro Bolívar, por así decirlo, no hay que ver a los rivales como poderosos, sino con respeto y jugar hacia adelante. José Gutiérrez también nos escribe en YouTube: buenos días, en la urbanización Caminos de la Lagunita en Maracaibo se fue la luz desde las 10 de la noche, son las 6:33 y no ha vuelto el servicio. José Rafael Gutiérrez es quien manda este mensaje con la afectación del servicio eléctrico en la urbanización Caminos de la Lagunita en Maracaibo, donde se registró el apagón a las 10 de la noche y a las 6:33, es decir, hace 5 minutos, todavía no había vuelto el servicio de energía eléctrica, escribe José Rafael Gutiérrez. Muchas gracias a todos los que se conectan con nosotros, envían sus mensajes al 0412-691-2454 y también acá en nuestro canal en YouTube, en Fe y Alegría Media. Conforme compartan ustedes los mensajes, los iremos leyendo poco a poco. Vamos a avanzar con más y vamos a revisar más noticias que se generan en nuestro país por estas horas, a propósito de las lluvias en algunos lugares, pero también la afectación que se genera esta mañana en otros temas, con otros

0: otros temas. Por ejemplo, con esto de las lluvias, Banca y Negocios titula lluvias torrenciales. Rayo en el aeropuerto Arturo Michelena de Valencia causó 8 heridos. Hay una actualización del Carabobeño. A ver si encontramos la actualización del Carabobeño. Pero por lo pronto, Banca y Negocios titula lo siguiente: lluvias torrenciales, rayo en el aeropuerto Arturo Michelena de Valencia causó 8 heridos. Al cierre de esta información, las operaciones en la terminal aérea fueron restablecidas. Una situación compleja porque el tráfico aeronáutico del aeropuerto valenciano ha aumentado sustancialmente. Lluvias torrenciales generaron una situación de emergencia en el aeropuerto internacional Arturo Michelena de Valencia, donde un rayo impactó una plataforma de la terminal aérea e hirió a 8 personas, quienes fueron trasladadas a la emergencia de la ciudad hospitalaria Miguel Enrique Tejera. Al cierre de la información, las operaciones se habían reactivado. A ver, esto es lo que dice el Carabobeño. Esto es lo que dice Banca y Negocios. Sin embargo, el Carabobeño tenía una actualización sobre esto. Dice: estables y orientados. Esta es la actualización. Estables y orientados los 9 lesionados por impacto de rayo en el aeropuerto internacional Arturo Michelena. Esta es la información del Carabobeño, la actualización. Según las primeras informaciones, fueron 8 los lesionados trasladados hasta la ciudad hospitalaria Enrique Tejera. Posteriormente se conoció que otra persona afectada fue trasladada al ambulatorio de la Isabelica. En total fueron 9 las personas lesionadas tras el impacto de un rayo cerca de un avión de la aerolínea Plus Ultra en el aeropuerto internacional Arturo Michelena de Valencia. El evento ocurrió pasadas las 7 de la noche del sábado 25 de julio. Según las primeras informaciones, fueron 8 los lesionados que trasladaron a la ciudad hospitalaria Enrique Tejera, y posteriormente se conoció que otra persona también había sido llevada al ambulatorio de la Isabelica. Los 8 integrantes se encontraban estables y orientados, por lo que se esperaba que les dieran el alta en cualquier momento. Estables los lesionados por rayo en el aeropuerto Arturo Michelena, dice en declaraciones al periodista Randolfo Blanco. El papá de Graymy Tobar, Oscar Tobar, contó que su hijo estaba bajo el ala del avión haciendo mantenimiento. De pronto cayó la descarga, se desmayó. Cuando se despertó, estaba en una camilla. Afirmó que a su hijo, que estaba estable y lúcido al momento de sus declaraciones, estaban a la espera de la evaluación del neurocirujano para ver si le daban el alta. Bueno, aquí están los datos de los pacientes, pero queríamos actualizar la nota del Carabobeño sobre esta afectación producto de las lluvias también y esta tormenta eléctrica, este rayo que cayó justamente en la plataforma del aeropuerto internacional Arturo Michelena y que dejó, como ya saben, a 9 personas heridas, gracias a Dios, afortunadamente ya recuperadas, según esta actualización que hace el diario El Carabobeño en su página web. En otras noticias, esta mañana, producto de las lluvias también, hacemos seguimiento a lo que ocurre en los Andes venezolanos, cuando son las 6:43 de esta mañana, dice, denuncian que la vía Aniquitao está intransitable. La fotografía con la afectación de lluvias, el desborde de las quebradas, de las cañadas, y un camión 350 allí tratando de circular. Este domingo 26 de julio, en horas de la tarde, los habitantes de Aniquitao y los caseríos cercanos denunciaron que la vía a la Vega de Tostós estaba totalmente obstaculizada. Esto a consecuencia de la gran cantidad de lodo producto de las lluvias en las últimas horas. Aproximadamente a las 5:15 de la tarde fueron grabados 2 videos donde se puede evidenciar cómo los vehículos que se dirigían por esta carretera se encuentran atrapados por el material rocoso que se depositó por deslizamientos de tierra sobre el pavimento. Las personas que tratan de mover los carros con sus propias fuerzas solicitaron ayuda a las autoridades, cuerpos de seguridad y maquinaria pesada para poder despejar el camino. Este texto es del diario Los Andes. Es importante resaltar que durante el domingo las lluvias han sido intermitentes y de distinta intensidad, por lo que temen que la situación empeora y el paso se cierra por completo. Hay las fotografías que lo dicen todo, un carro Toyota, tratando la gente de moverlo por sus propios medios. Imagínense, con la cantidad de agua, de tierra, piedras, lo difícil que puede ser mover cualquier cosa en esas condiciones, y en este caso, tratar de mover un vehículo tan pesado como un Toyota, no debe ser nada fácil, nada fácil. El titular del diario de los Andes dice, denuncian que la vía aniquitado está intransitable, y con las fotografías, bueno, se evidencia la complejidad de la situación en esta carretera, en la que las piedras, el agua y la tierra invadieron la calzada producto de los deslizamientos de tierra. Esta es la nota que publica el diario Los Andes esta mañana. Por cierto, este fin de semana, a propósito también de los Andes venezolanos y del estado Mérida, el día domingo reportaron una nevada en el Parque Nacional Sierra Nevada en Mérida. La nota también del diario Los Andes, la ponemos por aquí, nos recuerda que alguna vez el Parque Nevado contó con importantes nevadas, y el último glaciar de esta región del norte de la cordillera andina pues se terminó hace algunos años. Sin embargo, la fotografía muestra cómo la nieve volvió a coronar en uno de los picos del estado Mérida. Una importante nevada cubrió de blanco las zonas altas del Parque Nacional Sierra Nevada en el estado Mérida el domingo 26 de julio. El fenómeno natural, que comenzó a acumularse a partir de los 4.200 metros sobre el nivel del mar, coincide con precipitaciones continuas que mantienen bajo alerta preventiva a las autoridades regionales, dice esta nota del diario de los Andes. El productor audiovisual Álvaro Fuentes compartió en sus redes sociales imágenes captadas en las inmediaciones del refugio de alta montaña Albornoz, confirmando la magnitud de la acumulación de nieve en las cumbres andinas. La gobernación de Mérida emitió un comunicado dirigido a la población para informar sobre la situación de las vías de comunicación terrestre debido a las fuertes lluvias. En el texto señaló que el paso vehicular a la altura de los sectores del Vao y las rayas del municipio Cardenal Quintero se encuentran intermitente y controlado como consecuencia de las lluvias, mientras que en el sector de la Soledad, en el municipio Bolívar del estado Barinas, el tránsito se encuentra totalmente cerrado debido a un deslizamiento de tierra que obstruye la vía. Equipos de emergencia y maquinaria especializada de la gobernación se encuentran desplegados en las zonas afectadas para despejar los escombros, restablecer la normalidad vial, atender a la comunidad, ¿no? Ante estas eventualidades, hizo un llamado a la población a mantenerse informada a través de los canales oficiales y evitar transitar por zonas de alto riesgo durante los próximos días. Bueno, así las cosas con esta nota en la que se reportan dos cosas: el estado vial, pero por la que nos trajo hasta el diario de los Andes, la nevada en el Parque Nacional Sierra Nevada de este día sábado. Es la nota que comparte el diario de los Andes. Reportan gran nevada en el Parque Nacional Sierra Nevada en Mérida. Bueno, algunos titulares, algunas noticias ampliadas que compartimos con ustedes esta mañana. Así a las cosas en nuestro país, así las cosas con el mundo informativo por estas horas. Hay una nota que tiene que ver también con las condiciones del clima, tratando de agruparlas, ¿no? Para que veamos también la configuración del país. En el oriente de nuestro país, el diario El Tiempo dice que Protección Civil mantiene un monitoreo en el río Neverí, en Barcelona, tras superar su nivel crítico. Nivel crítico es la frase que utiliza el diario El Tiempo, la categoría que usa el diario El Tiempo. Las lluvias registradas en las zonas rurales del municipio Simón Bolívar provocaron un aumento del caudal del río Neverí, que superó el nivel crítico de 3.80 metros. Ante esta situación, la Dirección de Protección Civil de Barcelona informó que mantiene un monitoreo permanente y aseguró que hasta el momento el escenario se encuentra bajo control. qué significará bajo control, ¿no? Citado en una nota de prensa, el director del organismo en la jurisdicción, Eduardo Huacarán, explicó que el equipo realiza mediciones del río 3 veces al día como parte de las acciones preventivas. De acuerdo con el último reporte del Sistema Nacional de Gestión de Riesgos, el nivel del agua alcanzó los 3.89 metros, luego de aumentar 78 centímetros con respecto a la medición anterior de 3,11 metros. Huacarán indicó que superar la cota de los 3.80 metros activa los protocolos de seguridad establecidos para el seguimiento del afluente. Precisó que el riesgo de desbordamiento se presenta si el nivel del río alcanza los 4.80 metros, es decir, que está a un metro, ¿no? A un metro de la cota de desborde. El funcionario señaló que el incremento del caudal respondió a las lluvias registradas en las cabeceras del río y llamó a la población a mantenerse y a mantener la calma. Asimismo, informó que funcionarios de Protección Civil inspeccionaron sectores considerados como vulnerables, entre ellos sectores de la Aragüita y la entrada del Mallorquín, donde verificaron que no existen novedades ni afectaciones por el momento. Las autoridades no han recibido reportes de emergencia por parte de los habitantes. Protección Civil indicó que continuarán desplegados en las zonas de potencial vulnerabilidad para vigilar la evolución del río Neverí y las condiciones meteorológicas. Este es el titular que nos regala el diario El Tiempo esta mañana, haciéndole seguimiento al tema de las lluvias en nuestro país. Protección Civil mantiene monitoreo en el río Neverí de Barcelona tras superar nivel crítico. Bueno, así las cosas con los temas de las lluvias en nuestro país, con este titular del diario El Tiempo. Bueno, vamos a revisar algunos mensajes que nos llegan al 0412-691-2454. Dicen por acá, feliz y bendecido inicio de semana, Dios los bendiga grandemente cada día a todo el equipo. Hoy dándole gracias a mi Padre Celestial por arribar a un año más desde Puerto Ayacucho, en el estado Amazonas, Jerry Lisboa, quien nos escribe, así que feliz cumpleaños para Jerry Lisboa, que siempre está en sintonía del programa, que sean muchos más, que papá Dios siempre te siga acompañando. También llega la décima de hoy, la décima que nos comparte Ramón Gómez Gil desde Cumaná. Dice, estamos a mitad de año, los días pasan volando, atrás nos vamos quedando, todo esto es muy extraño, son días de desengaño, tragedias, acá le esbozo, con tristeza, cero gozo, el pueblo a la paz se aferra, medio mundo está en guerra, este año ha sido pavoso, dice Ramón Gómez Gil desde Cumaná en la décima de este 27 de julio del 2026. Saludos para Ramón. Buenos días, les informamos que aquí en Cumaná vamos para 5 meses sin agua y no hay un pronunciamiento por parte de los entes competentes y ahora nos cargan locos con la luz. Se va cada momento en comunidades de Brisas del Valle, Lomas de Ayacucho y otras. ¿Hasta cuándo? Dice Hernán Peinado. Gracias, desde Cumaná, en el estado Sucre. Bueno, nos preguntábamos el otro día, se preguntaba Iraní el otro día qué pasaba con el agua en Cumaná, tomando en cuenta que ocurrió la ruptura de los servicios, la fractura de la infraestructura, en teoría, producto de un temblor, ¿no? En el trasvase, en el túnel trasvase del Turimiquire, y ahora, después de los terremotos del 24 de junio, no teníamos información de la afectación en esta zona del país, pero por lo que vemos, por el mensaje del señor Hernán, la situación es igual, no hay agua. La situación sigue siendo la misma. Con el agravante, según lo que nos reporta el señor Hernán Peinado, con el agravante de que ahora la electricidad también se la quitan a cada rato. ¿Qué le puedo decir? Ya son las 6:54, 6:54 de esta mañana.
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0: 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En los Juegos Centroamericanos y del Caribe en Santo Domingo, Venezuela ganó oro a través de Arinkelis Barrios en el judo, mientras Joandri Granado ganó oro en taekwondo. La dupla conformada por César Amario y José Huaype ganó bronce en remo. En aguas abiertas, Ronaldo Zambrano, Diego Vera y Paola Pérez ganaron una de plata y dos de bronce. México, Cuba y Venezuela comandan los Juegos. En Grandes Ligas, Ranger Suárez regresó de la lista de lesiones, trabajando 4 episodios en blanco con 6 ponches para Boston. El Salón de la Fama de las Grandes Ligas recibió a sus 3 nuevos miembros, Andrew Jones, Carlos Beltrán y Jeff Kent. El receptor Elías Díaz agradeció a las Águilas del Zulia la oportunidad de jugar cerca de su familia y sus amigos. Lo escribió a través de sus redes sociales al llegar al conjunto Rapaz en un cambio desde los Bravos de Margarita. Y en México, Salomón Rondón anotó su gol número 44 en 92 juegos con el conjunto de Pachuca. 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

0: Llegamos a las 7 en punto esta mañana. Arrancamos una nueva semana. Muchas gracias a usted que se conecta. Saludamos a todas y a todos los que se incorporan a la señal de Radio Fe y Alegría. Entramos ya en esta tercera hora de programa a través de todas las emisoras de Fe y Alegría en el país, también a través de los servicios de streaming que se distribuyen a través de la www.radiofeyalegrianoticias.com. Allí en los servicios de streaming, luego nos puede encontrar en cualquier lugar de internet donde nos busque, allí nos va a conseguir. Por ejemplo, si usted tiene algún aparato de estos en su casa, alguna Alexa, usted le pide que le ponga Radio Fe y Alegría y le va a poner Radio Fe y Alegría. Usted le dice, Alexa, pon Radio Fe y Alegría, ponme de primera mano Radio Fe y Alegría 88.1, por ejemplo, y le va a poner Radio Fe y Alegría, le va a poner este programa. Y también estamos transmitiendo en nuestro canal en YouTube, en Fe y Alegría Media, en Fe y Alegría Media. Allí les pedimos, como siempre, que se suscriban al canal, que les den me gusta, que compartan el enlace con sus amigos, con la familia, con la gente que está interesada en saber qué carrizo es lo que pasa en Venezuela de manera cotidiana. Bueno, ofrézcales este programa de radio, ofrézcales este ejercicio de periodismo que cada mañana ponemos a disposición de ustedes a través de la radio y también de las plataformas digitales, este programa de radio que también se puede ver en nuestro canal en YouTube, Fe y Alegría Media. A propósito de Fe y Alegría Media, es completamente gratis la suscripción, completamente gratis dejar sus comentarios, y nos escriben por acá, nos piden información sobre el apagón en Maracay, y la información que tenemos hasta el momento es la que han dado las autoridades. Hay que decir que la gobernación del Zulia, el gobernador Luis Caldera, en su cuenta de Instagram, comunicó que producto de la afectación por las lluvias, en las últimas horas 36 circuitos habían salido por una falla en el sistema eléctrico. También está afectado el sistema de distribución de agua potable. Todavía no hay una actualización de parte de la gobernación. El equipo está atento a lo que pueda decir la autoridad, en este caso, para saber cuántos de esos 36 circuitos ya tienen servicio de energía eléctrica o si por el contrario la falla se extendió a otros circuitos del estado Zulia, a otros lugares donde también pueda estar registrándose una falla. Por ejemplo, nos escribía antes el señor José Gutiérrez que en la urbanización Caminos de la Lagunita en Maracaibo la luz se fue a las 10 de la noche y a las 6:33, hace media hora, a las 6:33 todavía no había regresado el servicio de energía eléctrica. Bueno, así las cosas. Usted puede mandar sus mensajes, repito, al 0412-691-2454 y poco a poco los iremos leyendo conforme avance el programa. Y queremos agradecer a esta hora de la mañana por atendernos en los micrófonos, en las cámaras de Radio Fe y Alegría, a nuestra compañera, la periodista Rosimar Sánchez. Rosimar Sánchez nos atiende esta mañana desde el estado Carabobo y con ella a quien la saludamos. Rosimar, buen día. Queremos conversar varios temas relacionados con la afectación de los terremotos en nuestro país, los terremotos del pasado 24 de junio. Rosimar, ¿cómo estás? Buen día. Creo que tienes el micro muteado, Rosimar. No te logramos escuchar por ahora. Ya nos indicas cuando tengas la posibilidad. A ver, ahora.
1: Ahora sí.
0: Ahora te escuchamos perfecto. ¿Cómo estás? Buen día, Rosimar.
1: Buenos días, Héctor. Un placer saludarte a ti, al equipo, a la audiencia. Sí, efectivamente, este fin de semana estuvimos en el municipio Juan José Mora, uno de los más afectados por el doblete sísmico del pasado 24 de junio aquí en el estado Carabobo. Y bueno, podemos comentarles que a poco más de un mes continúa la incertidumbre de la familia sobre qué pasará con sus hogares en los próximos meses. Uno de los sectores que visitamos fue Colinas de Mara, específicamente los bloques de Cadafe. Allí todavía permanecen 15 familias durmiendo en carpas en las inmediaciones de estos edificios en espera de una respuesta por parte de las autoridades. Tuvimos el testimonio de la vecina Denis Loyo, que indicó que hace una semana una comisión técnica inspeccionó estas torres, pero aún no han determinado si el edificio tendrá la etiqueta roja o amarilla según el semáforo de habitabilidad. Tras el doble terremoto, las familias de los 200 apartamentos que conforman esas torres fueron evacuadas debido al riesgo, y pues tras esto algunos de ellos se fueron a casas de familiares, pero un grupo, específicamente 15 familias, continúa pernoctando en las carpas para resguardar las pertenencias que les quedan en los apartamentos. Cabe destacar que también en este lugar hay presencia de efectivos de la Guardia Nacional y funcionarios policiales. Respecto a su día a día, nos comentaban que, bueno, en esta contingencia tuvieron que acondicionar el baño de la casita de vigilancia con duchas para poder asearse. En el recorrido que hicimos también este

0: Magdalena hasta un poco más allá de Tumberemo, el Callao, toda esta zona va a estar con lluvias. Así que pendientes son las indicaciones de hoy, las lluvias, onda tropical 31, también entrando por el norte del estado Sucre, con lluvias también intensas después de las 2, 3 de la tarde. Se estiman lluvias entre Carúpano y Cumaná, van a estar fuertes y activados con esta alerta que hacen las imágenes satelitales para el día de hoy. En la noche, mucha lluvia también en el estado Bolívar y el estado Amazonas. Con estas condiciones y estas informaciones para las próximas horas, nosotros agradecemos su sintonía. Regresamos a los estudios con Héctor Escandel.
1: Muchísimas gracias, Rafa. Bueno, así las cosas con el clima. Muy pendientes ustedes con la actualización de las condiciones climáticas para esta jornada del lunes 27 de julio. Muy pendientes. Nosotros a esta hora nos vamos a ir hasta el estado Bolívar porque al menos 90 familias llegaron desde La Guaira a Bolívar desde el doblete sísmico del 24 de junio. Vamos a recibir un informe que ha elaborado nuestra compañera Francesca Díaz.
2: Al menos 90 familias llegaron desde el estado La Guaira hasta Bolívar desde el doblete sísmico del pasado 24 de junio. La información fue ofrecida vía nota de prensa por la gobernación del estado Bolívar.

0: el municipio Padre Pedro Chien y 10 en Bolivariano Angostura. Entre los desplazados estarían 24 adultos mayores, 80 niños y 39 adolescentes. Algunos de los centros de acopio que continúan activos en la región son la Plaza Monumento a la CBG, la Universidad Católica Andrés Bello, la Iglesia Nuestra Señora de Coromoto y la Clínica Cesián. Desde Ciudad Guayana, Francesca Díaz, Radio Fe y Alegría Noticias.
1: Muchísimas gracias a nuestra compañera Francesca Díaz esta mañana por actualizarnos información de las personas que después de los terremotos han ido al estado Bolívar. Vamos a Barquisimeto, 200 familias del sector La Ermita en Quíbor, en el estado Lara, denuncian una red de tuberías blancas colapsadas y piden un plan de asfaltado. Adelante.
2: Unas 200 familias del Callejón El Milagro, ubicado en el sector La Ermita de Quíbor, municipio Jiménez, en la región larense, enfrentan una situación bastante crítica debido a la falta de pavimento e iluminación en esta importante y transitada arteria vial. Hay una grave rotura de la tubería matriz de aguas blancas, una situación que empeora e impacta drásticamente durante la temporada de lluvias porque no hay sistema de desagüe adecuado.
3: Bueno, mi nombre es Solimar Martínez, nacida aquí en el sector La Ermita. Vivo a una cuadra y media del Liceo Ricardo Arcadio Yepe. Este es el callejón 2 con avenida 23, 24 y 25 hasta el final. Pues tenemos una problemática que nos hace falta el asfaltado. Principalmente el asfaltado, las aguas blancas y las aguas negras las tenemos. Pero el tubo de las aguas blancas matriz es de abesto. Está reventado en 6 partes de hace 3 meses atrás. Esta, yo he metido personalmente la solicitud a gobernación. Sí. Ahora tenemos una situación más peligrosa porque tenemos la invasión de caracoles africanos, lo cual proviene de que un niño se infecte con, se llama meningitis.
2: Los vecinos piden respuesta por parte de los entes gubernamentales con competencia en estos casos y piden una atención inmediata para solucionar el tema con un plan de bacheo para este callejón. Es el reporte desde Barquisimeto, Josimar Pereira para Radio Fe y Alegría Noticias.
1: Muchísimas gracias a nuestra compañera Josimar Pereira por la actualización, por la información desde el estado Lara. A esta hora, mensajes que han ido llegando al 0412-691-2454. José Arias nos escribe, como siempre, actualizándonos con algunas efemérides. Por ejemplo, en 1972 se fundó la Fundación Venezolana de Investigaciones Sismológicas, FUNVISIS. Hace 54 años y en el último mes, bueno, muy, muy, muy consultada, ¿no? En redes sociales, en su cuenta en X, producto de los terremotos. La Fundación Venezolana de Investigaciones Sismológicas es la encargada en nuestro país de los temas relacionados con la geología y esto, con la prevención, con la identificación de movimientos, con la investigación y que tiene que ver con la estructura del Estado destinada para alertarnos también a los venezolanos y las venezolanas sobre los movimientos en el suelo y en el subsuelo. 54 años de la creación de FUNVISIS. En el año 2019, nos dice José Arias, en Caracas, a los 78 años, fallece la animadora y locutora caraqueña Carmen Victoria Pérez, ya 7 años de la muerte de Carmen Victoria Pérez. Y en el año, y cada 27 de julio es Día Mundial contra el Cáncer de Cabeza y de Cuello y es Día Internacional del Perro Callejero. Son las fechas que nos recuerda José Arias cada jornada, las de hoy, por supuesto, del 27 de julio, y algunas cosas para recordar en esta jornada. Otros mensajes que nos han ido llegando esta mañana, por acá se reporta como cada jornada también, a ver, Juanchón desde Buenos Aires nos manda la captura de pantalla de su celular. Cuando la hizo en Buenos Aires eran las 6:28 y hacía 12 grados de temperatura.

temperatura. Sigue el invierno, crudo invierno, al sur del continente. Información de última hora, dice Juan Chong. El día 6 del próximo mes se sabrá si aprueban los congresistas la venta del territorio argentino a entes extranjeros. Bueno, nos actualiza también noticias del acontecer argentino, Juan Chong, desde Buenos Aires. Algunas de las notas, algunos de los mensajes que en este caso Juan Chong comparte con nosotros de manera cotidiana. Bendiciones, dicen por acá, iraní, los familiares de detenidos en Guasdualito, enviamos nuestras palabras de condolencia y solidaridad a todas las personas afectadas por el terremoto ocurrido. Enviamos un mensaje al ministro Diosdado Cabello preguntando si se van a retomar las revisiones de las causas que se venían haciendo a todos los detenidos a nivel nacional, recordando que hay retrasos procesales e injusticia con nuestros familiares. Gracias, dicen por acá. Otro mensaje, por favor, quién sabe cuándo funcionarán los telecajeros de los bancos Caroní, Bicentenario y el Bancaribe en San Fernando de Apure. Esto lo manda Julio Rangel. ¿Cuándo funcionarán? La verdad es que no lo sabemos. ¿Cuándo pueden funcionar los telecajeros de los bancos Caroní, Bicentenario y Bancaribe en San Fernando de Apure? Bueno, ¿qué le puedo decir? Algunos mensajes que nos llegan al 0412-691-2454 y también agradecemos a todas las personas que se han conectado con nosotros esta mañana en nuestro canal en YouTube, en Fe y Alegría Media. Este programa va a seguir después del Contacto Sur en el estado Zulia a través de nuestro canal en YouTube Fe y Alegría Media y de la 88.1 en la red nacional de radio Fe y Alegría. Vamos a despedir esta emisión de lunes recordándoles que se pueden quedar con nosotros conectados, repito, a través de nuestro canal en YouTube y también los programas locales que en cada una de las emisoras comienzan a partir de las 8 de la mañana. Por lo pronto, en la red nacional de radios viene ya el Contacto Sur para enterarnos de las noticias más destacadas en América Latina, el Caribe y el mundo a través de la alianza de ALER, la Asociación Latinoamericana de Educación y Comunicación Popular. Será hasta un próximo encuentro, que tengan todas y todos un lindo día, en la medida de lo posible, siempre, siempre, siempre, pásenla bien. Será hasta la próxima. Adiós.

0: 7:43.
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6: Saludos, buenos días América Latina y el Caribe. Sean todos y todas bienvenidos al informativo de la Asociación Latinoamericana de Educación Popular, ALER. Hoy es lunes 27 de julio del 2026. Les acompaña Miguel Marte desde Radio Ceibo en República Dominicana. Estos son los titulares. En Ecuador, 15 jóvenes culminan formación en comunicación comunitaria. En Venezuela, la emergencia humanitaria continúa en zonas críticas, impactadas por el doble terremoto del 24 de junio. En Guatemala hay preocupación por un nuevo ecocidio y mortalidad de peces. En México, realizan campamento de producción radiofónica comunitaria. Y en República Dominicana continúan los Juegos Centroamericanos y del Caribe, Santo Domingo 2026.
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6: Gracias por continuar con nosotros. Iniciamos en Ecuador. Allí, en la comunidad Cofán Dureno, provincia de Sucumbíos, concluyó un proceso de formación impulsado por CORAPE, con el apoyo de Manos Unidas, Radio Sucumbíos y la cabina comunitaria SAMPI, orientando a fortalecer la comunicación con identidad cultural. Reporta desde Radio Sucumbíos en Ecuador, Viviana Chica.
7: Saludos cordiales de amigos y amigas de América Latina. Les informamos desde la provincia de Sucumbíos, Ecuador. 15 jóvenes de la nacionalidad Aikofan recibieron sus certificados tras culminar un proceso de formación en comunicación comunitaria desarrollado en la comunidad Cofán Dureno. La iniciativa fue impulsada por CORAPE con el apoyo de Manos Unidas, Radio Sucumbíos y la cabina comunitaria Tesampi, con el objetivo de fortalecer las capacidades de los participantes en producción radial, producción audiovisual y comunicación con identidad cultural.
8: Ahora digamos con redes sociales y audiovisual también ha sido esta combinación, lo que antes solamente hacíamos radio, pues ahora ya se está metiendo la parte audiovisual, y claro, que los chicos también puedan tener estos espacios. Lo importante es buscar la forma de sostener, porque de todas maneras, es pese a que las herramientas están, también es de entender un poco la dinámica de lo que es el trabajo, los estudios, y que eso, digamos, no sea un impedimento, ¿cierto? Entonces, obviamente, hemos ya dividido en grupos, no todos quieren hacer locución, no todos, digamos, trabajan en la parte técnica, no otros que van a hacer venta. Entonces para el próximo año ya el equipo finalmente que se ha mantenido, que son 15, hemos dividido con estos grupos, ¿no? Entonces vamos a tener quienes van a locutar, la parte técnica de producción, la parte, digamos, de noticias y finalmente la parte de marketing y servicios, que es lo que se quiere como fortalecer.
7: El proceso permitió que los jóvenes adquirieran herramientas para producir contenidos desde sus propios territorios, fortaleciendo la preservación de la lengua, la cultura y los saberes ancestrales.
9: Es algo positivo y que es bueno para ellos, porque ellos son los que van a iniciar con esto y un futuro bonito ver jóvenes cofanes o en sí en toda la nación cofana o indígenas que estén recorriendo haciendo el trabajo de periodismo, de investigación, de comunicación, para que también tengan ese acercamiento, porque a veces es un poco complejo llegar a una nacionalidad, un colono, una persona que no es de la comunidad, y a veces mucha gente tiene recelo de decir, en cambio, si su propia gente, pueden decir tranquilamente.
7: Con la entrega de certificados concluyó esta iniciativa que deja a 15 nuevos comunicadores preparados para informar, rescatar la memoria de su pueblo y aportar al fortalecimiento de la identidad de la nacionalidad Aycofán en la Amazonía ecuatoriana.
10: Y esperamos que haya una tercera etapa de que todos trabajemos como equipo, como lo veníamos haciendo, porque es algo que no se tiene que perder, porque ahí está nuestra cultura, que es nuestra nacionalidad, nuestro idioma aingué. La verdad, muy contenta. Nos enseñaron varias cosas, como el manejo de los controles en la cabina, y lo que más me gustó a mí fue la locución, donde podíamos locutar entre compañeros. Hay varios compañeros que les gusta la parte técnica, y a mí me gustó lo que es locutar.
7: Desde Radio Sucumbíos, para Leer Contacto Sur, les informó Viviana Chica.
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11: En Venezuela sigue la emergencia de las zonas más golpeadas por el doble terremoto del 24 de junio, mientras iniciativas como Unidos en la Misión de la Compañía de Jesús mantienen viva la solidaridad. Alexander Medina, de Fe y Alegría en Venezuela, nos amplía.
12: A 34 días del doble terremoto que impactó a toda Venezuela, las redes de solidaridad compartida para atender a más de 20.000 personas que siguen en refugios temporales en zonas críticas de La Guaira y Caracas continúan activas. Tal es el caso de la iniciativa Unidos en la Misión, que impulsa la orden religiosa Compañía de Jesús en Venezuela. En palabras de su coordinador, el jesuita Jesús Rodríguez, la emergencia aún persiste y por eso siguen atendiendo con insumos básicos, agua potable, alimentos no perecederos, medicinas, ropa y otras ayudas psicoemocionales y jurídicas.
13: Que a primera vista podría parecer que la vida está regresando a su normalidad, pero si entras a las profundidades de las familias y las conversaciones, ves que muchas edificaciones están dañadas, las familias permanecen desplazadas, alojadas con otros familiares, en refugios temporales o en búsqueda de alternativas habitacionales. Pero si te vas a la zona cero, como es La Guaira, que consideramos la zona principal de esta emergencia, la realidad sigue siendo muy crítica. Si continúan labores de remoción de escombros y recuperación de personas fallecidas, persisten las dificultades de acceso, los daños severos en vivienda e infraestructura, la interrupción de servicios y presencia de familiares desplazadas o refugios donde están centenares y centenares de familias. Por eso, durante los primeros días, la Compañía de Jesús o toda la red de obras de la Compañía de Jesús estuvo concentrada en ayudar a aliviar el sufrimiento de las personas. Es decir, desde el día cero, la Compañía de Jesús ha estado presente junto a las comunidades afectadas a través de nuestros centros de acopio y la distribución de ayuda humanitaria. Es decir, nosotros tuvimos dos centros de acopio, que es el de la Universidad Católica y el del Colegio San Ignacio. Repartieron 161 toneladas de comida y atendieron cerca de 10.000 personas en ese tiempo que estuvieron allí activos como centro, aunque la universidad sigue trabajando en el tema de atención psicológica, de temas jurídicos, acompañamiento a las comunidades, sigue trabajando activamente. Y el centro de acopio, el Colegio San Ignacio, sigue todavía muy activo. Es un centro que ha podido prestar una amplia atención, no solo de manera individual, sino a organizaciones que están trabajando en el terreno.
12: Este sábado 25 de julio, el gobierno venezolano inició un nuevo censo para registrar a las personas que perdieron sus residencias en La Guaira, que sobrepasan las 19.000, pero las quejas no se hicieron esperar. Algunos denunciaron por redes y medios de comunicación que pasaron hasta 12 horas en una cola solo para que anotaran sus nombres y dónde vivían, sin obtener información certera de cuándo recibirían su nueva vivienda. Desde Venezuela, Alexander Medina para Contacto Sur.
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11: En Guatemala, vecinos denuncian un nuevo ecocidio y la muerte de peces en el río Machacas Carretera y señalan a una empresa hondureña como responsable. Desde La Fejer, en Guatemala, reporta Marco Hernández.
14: Vecinos de la aldea Machacas Carretera, Puerto Barrios y Zabal se encuentran preocupadas y preocupados ante lo que catalogan un nuevo ecocidio cometido en el río Machacas Carretera. Los comunitarios señalan a la empresa de origen hondureño, empresa de agroindustria y fertilizantes Grupo Cadelga, de causar un nuevo ecocidio y mortandad de peces. El río Machacas Carretera se ubica en la aldea del mismo nombre, kilómetro 279 sobre la ruta CA9, a la altura de Jacobo Arbenz Guzmán, Puerto Barrios y Zabal. La siguiente es la denuncia de una comunitaria que ha preferido permanecer en el anonimato.
15: Esta es la mortandad de peces que nos tiene Cadelga B y todos los agroquímicos que le están lanzando a nuestro río. El Ministerio de Ambiente sigue amparando este tipo de situaciones. No les importa la mortandad de peces, no les importa si la gente se enferma, no les importa nada. Y los niños se siguen bañando en esta agua.
14: Los comunitarios denuncian este sería el segundo de los desastres cometidos en el mismo río, el primero registrado el pasado 7 de junio y el segundo registrado desde el pasado 22 de julio. Marco Hernández informando desde los territorios.
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11: En México, realizan campamento de producción radiofónica comunitaria 2026. Desde Radio Comunitaria Chinaca, acá en Puebla, México, reporta nuestra compañera Maribel Vázquez.
16: Es un gusto poder saludarles desde Radio Comunitaria Chinaca para compartir sobre el campamento presencial de capacitación Fondo para la Producción Radiofónica Comunitaria Canto de Cenzontles 2026, donde participaron 20 colectivos que forman parte de este proceso para el fortalecimiento de radios comunitarias indígenas y afrodescendientes. Esto fue organizado por Canto de Cenzontles con apoyo de UNESCO México. Este encuentro se llevó a cabo en el Centro de Estudios para el Desarrollo Rural, CESDER, ubicado en Sautla, Puebla. Y tuvimos la oportunidad de platicar con Juana Itzel, de la radio Afrojarocha, que comparte su experiencia en este encuentro.
17: Me llamo Juana Itzel y soy colaboradora de Afrojarocha Radio en la 91.5 del FM en Las Peñitas, Cozamaloapan.
16: ¿Cómo es el trabajo que realizan en la Afrojarocha?
17: Estar cercanas al río, también estamos como en una frontera entre Veracruz y Oaxaca, y el proyecto más reciente que he colaborado es el de la radio itinerante, para estar cerca de la gente. Entonces, pues básicamente lo que hacemos es como llevar el equipo hacia donde está la gente y ahí pues escucharlos, conocer sus espacios, porque justo no es lo mismo hacer radio como desde una casa que desde otro espacio, ¿no? Y desde otro espacio que pues no es como un espacio ajeno, ¿no? Sino que la gente pues se queda ahí mismo en su lugar y en su propio, en su hábitat, ¿no?
16: Compártenos durante estos días que hemos estado en diferentes talleres, ¿cómo te ha parecido, cómo te has sentido en este encuentro?
17: Pues me siento como muy emocionada y también muy asombrada del trabajo que hacemos en Afro Jarocha y que conozco que hacen otras radios, ¿no? Como improvisar, como de repente crear contenidos no tan sistematizados, ¿no? Uh-huh. Y entonces me doy cuenta como todo aquello que hacemos es como lleva muchos elementos y no nos damos cuenta. Y bueno, la propuesta de este fondo, la propuesta de este encuentro, pues es aprender técnicas e ir desarrollando una sistematización que nos permite hacer productos sonoros pues mucho más enriquecedores. Entonces, pues justo también eso como despertar la sensibilidad, ¿no? Porque también pues nosotros pensamos en construir así algo, pero quizás dado que lo hacemos con los recursos que tenemos, es pues quizá más sencillo o menos pensado, menos trabajado, y estos días pues me han servido para ir desarrollando justo como esa sensibilidad sonora para que se vea reflejada también pues en los productos que queremos hacer y que queremos producir en la radio.
16: Desde Radio Comunitaria Chinaca en la Sierra Nororiental de Puebla se despide de ustedes Maribel Vázquez.
11: Y al cierre, tenemos que con éxito se desarrolle en Santo Domingo los Juegos Centroamericanos y del Caribe, edición que conmemora los 100 años de esta justa regional y reúne a más de 6.200 atletas de 37 países y territorios. Inició el 24 de julio y culminará el 8 de agosto. En el medallero, México se mantiene en el primer lugar con 43 medallas, 16 de oro, 15 de plata y 12 de bronce, seguido por Colombia en el tercero. Y de esta manera llegamos al final de esta edición de Aler Contacto Sur de hoy lunes 27 de julio. Les acompañó desde Radio Ceibo en República Dominicana, Miguel Marte. Gracias por su sintonía. Nos encontramos mañana.
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¿Qué tal? Muy buenos días, bienvenidas y bienvenidos a este guarapo informativo. El guarapito sabroso de la mañana, sí señor. Este es el guarapito que usted y yo disfrutamos. De lunes a viernes, de 8 a 10 de la mañana, por la señal de Radio Fe y Alegría, 94.3 FM. Bueno, acá estamos nuevamente con ustedes, sí señor. Nuevamente, pues compartiendo con ustedes esta jornada de hoy. Lunes, sí señor, iniciando la semana, lunes 27 de julio, ya es la última semana de este mes de julio, la última, ya lo que nos queda es estos días y luego, bueno, nos vamos, culmina pues el mes de julio e inicia el periodo vacacional para los trabajadores de la educación, porque ya los muchachos tienen vacaciones desde hace rato ya. Pero no los trabajadores, pues los profesores, sobre todo los docentes, porque administrativos y obreros tienen otro régimen de vacaciones, pero sí los docentes vamos a tener entonces un periodo, pues, como para reponer energías, descansar un poco y prepararnos para lo que viene el próximo año escolar, ¿no? 27, estamos culminando el año escolar 2025-2026. Bueno, les saluda Juan Carlos Leal en la producción, conducción y controles técnicos, Colegio Nacional de Periodistas 26834, certificado de locutor UCB 47497, Walmer Uskating en la coproducción y conducción del programa 10346 del MTC. En la coordinación de la estación Jesús Salazar, productor nacional independiente 35905. También en la dirección de la estación este servidor, Juan Carlos Leal, y en la dirección regional de Fe y Alegría Educomunicación, María Emilia Cafroni. Sí, señor, ese es el equipo que día a día nos unimos, nos juntamos para compartir con ustedes el guarapito sabroso de la mañana. 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Señor, y nosotros seguimos con nuestro guarapito, por supuesto, y le damos gracias a Dios por este día que nos regala, por esta maravillosa oportunidad de compartir con nuestro Padre Creador y con todos y cada uno de ustedes esta ventana que se abre para que podamos mirarnos la cara, escucharnos la voz, compartir ideas, opiniones, puntos de vista, celebraciones, fiestas. También no la noticia no tan buena, ¿no? Cuando se nos va un ser querido, cuando pasa algo malo en la comunidad, esas cosas también importante compartirlas. Cuando tenemos fallas en un servicio público, nosotros lo que hacemos con todo cariño y con todo respeto por las autoridades y por los trabajadores de los entes públicos es, bueno, recordarles que en tal comunidad, como por ejemplo en el barrio San José, no hay agua de hace mucho tiempo ya. Muchísimo tiempo, ya va casi un mes que no nos llega una gota de agua y estamos, bueno, en la lona estamos, así que
Según la información, es que está dañado un equipo mecánico, dicen ellos, dice allí una, imagino que es la bomba, ¿no? Una de las bombas. Siempre se daña esa bomba, todo el tiempo está dañada. Y bueno, suponemos que la están reparando, ¿no? Esperemos que así sea. Y que pronto podamos tener el servicio de agua que tanto necesitamos. Pero antes, démosle gracias a Dios, démosle gracias al Señor por este día y pidámosle al Padre Creador que nos cuide, proteja hoy, mañana y siempre.

0: Llena mi vida, Espíritu Santo, llena mi alma y llena mi ser, amado Padre Celestial, con tu amor y tu luz y tu paz y tu misericordia maravillosa. Llénanos, Señor, para que cada día podamos tener pues todo lo que necesitamos para seguir adelante. Porque con tu fuerza y tu poder y las maravillosas bendiciones que tú nos regalas, así podemos avanzar en esta vida y en este camino. Así podemos, Señor, caminar, avanzar, ir adelante, hacer lo que tenemos que hacer, porque vamos protegidos por tu Santo Espíritu, vamos inspirados por tu palabra, vamos, avanzamos en esa conexión maravillosa que tenemos contigo, amado Padre Celestial. Por eso te damos gracias y te pedimos que nos sigas cuidando y protegiendo y que cada día de nuestras vidas podamos ir pues encontrando espacios de convivencia, espacios de amor, de armonía, de paz, de alegría, para ir combatiendo a quienes buscan el mal, a quienes siembran tinieblas, a quienes trabajan para la oscuridad, para ir combatiendo eso, combatiéndolos con amor, combatiéndolos con servicio, no combatiéndolos con más mal, haciendo un mal peor. No, así no, no somos así. No somos así, no lo seremos nunca. No está en nuestra naturaleza el hacer el mal. En nuestra naturaleza está el hacer el bien. En nuestra naturaleza está el reconocernos como hermanos, como hijos de Dios, hermanos, todos. Eso está en nuestra naturaleza. En algunos la naturaleza es demoníaca, satánica. En quienes se agarran a una persona y la torturan, por ejemplo, le arrancan las uñas, les meten electricidad. Eso no es un ser humano, eso es un monstruo. Eso no es un servidor, ese es un servidor del demonio, del mismísimo demonio. Ese es eso, punto. Pero ni tú ni yo somos capaces de una cosa así. No somos capaces de eso. En quienes salen a la calle a hacer el mal todos los días, a robar, a matar. En quienes venden drogas a los niños, a los jóvenes, y los envician y les destruyen la vida para siempre a cambio de un poco de dinero para seguir consumiendo droga ellos. O para tomarse whisky sabroso y caro, ¿no? A esos, dale, Señor, lo que se merece. A cada quien lo que se merece. A cada quien lo que se merece. Por eso, siembra las semillas del bien. Siembra las semillas de luz, de paz, de armonía, de alegría. Para que eso sea el fruto de tu cosecha en el futuro. Te pedimos, Señor, que nos cuides y protejas siempre en este día de hoy, en esta semana que comienza. Amén.
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2: De julio, San Pantaleón.
1: Pantaleón nació a mediados del siglo III en Nicodemia, una ciudad de la actual Turquía.
3: Estudió medicina con gran éxito. Se convirtió al cristianismo y por un tiempo fue médico personal del emperador Galerio Maximiano. La vida en la corte le hizo perder la fe.
1: Vuelto al seno de la iglesia, se hizo famoso, sanando enfermedades en nombre de Jesucristo y convirtiendo a muchos paganos al cristianismo.
3: En el año 303, el emperador Diocleciano desató una de las peores persecuciones contra los cristianos.
1: Un grupo de médicos paganos, por envidia, delataron a Pantaleón al gobernador romano de Nicodemia y este lo mandó a arrestar junto con otros cristianos.
4: Pantaleón, tú me caes bien y por eso te voy a dar una última oportunidad para salvar el pellejo. O renuncias a esa religión perversa o enfrentas las consecuencias.
5: De mi boca jamás saldrán palabras contra mi señor.
3: Entonces el cruel tirano ordenó someterlo a terribles tormentos y al final le cortaron la cabeza. Fue el 27 de julio del año 311.
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Bueno. Hoy lunes, 8:15 minutos de la mañana. Seguimos con nuestro guarapito, sí señor. Seguimos con nuestro guarapito, sí señor. Qué maravilla. Agua para el barrio San José, agua, vamos, por favor, Hidropaz. Hagan sus arreglos, sus cosas y envíenos agüita al barrio San José. Estamos secos, pero eso es terrible estar así. Todos lo sabemos. De algún modo o de otro, pues las distintas comunidades pasamos por eso. Así que agradecemos todo lo que puedan hacer por resolver este problema mecánico que tiene suspendido el servicio en la red alta. Esperemos que estén avanzados pues en ese proceso de resolver el problema. Sabemos que, bueno, seguramente no es responsabilidad de quienes están allí, es, hay que hacer, no sé, repuestos, comprar repuestos, traerlo. Ahora eso está centralizado todo en Caracas, ahora es peor, porque ahora hay que llamar a Caracas, pedir a Caracas, entonces en Caracas compran y tal, entonces, bueno, es peor. Peor. Porque ahora la burocracia es más fuerte. La burocracia. Vaya usted a saber por qué tomaron esa decisión de centralizar esta en la gestión del agua. No sé por qué. Bueno, ellos sabrán, ¿no? Ellos sabrán por qué. Lo cierto es que, bueno, así están las cosas. Pedimos por favor que se considere esta situación y que podamos tener una solución por ahí. A ver, todas las comunidades, no solo nosotros, todas las comunidades, que se pueda avanzar. Sabemos que el sistema de red de agua es un sistema muy viejo, que tiene tuberías muy viejas, que ya están vencidas muchas de ellas, si no la mayoría, ¿verdad? Están vencidas, son tuberías muy viejas. Entonces, bueno, en parte eso es una parte del problema también. 8:18, saludos y bendiciones tengan mi amada familia guarapera en este inicio de semana. Abrazos y bendiciones al Guarapo Informativo. Es Juvenal en sintonía desde Los Placeres, para que coloquen la totuma del quesero con Freddy Pantoja. Ajá, la totuma del quesero. Te le adelantaste a Dimas Pacheco, sí señor, que es quien pide siempre este tema, ¿no? La totuma del quesero se la vamos a ubicar por allí y con mucho gusto se la vamos a regalar en un ratito. Aquí está, mira, está a la mano, porque esa es bastante, suena mucho. También saludamos al profesor Douglas Gómez. Por ahí lo vi, profe, que levantó un trofeo. ¿Qué habrá ganado usted por ahí? Cuéntelo, profe. ¿Qué fue lo que ganó? Lo vi en el Facebook, levantando un trofeo. El hombre dedicado al fútbol, al deporte. Bueno, el profe Douglas nos regala la oración de hoy, que dice: amado Dios, en este inicio de semana me acerco a ti con corazón humilde, confiando plenamente en tus caminos. Coloco en tus manos mi hogar, mi familia y cada decisión que deba tomar en estos días que comienzan, pidiéndote que seas tú guiando cada paso que dé. Te ruego, Señor, que bendigas mi trabajo y mis proyectos, que abras puertas donde no las hay y que traigas provisión en todo lo que necesito. Derrama sobre mi vida salud, paz en medio de las preocupaciones, sabiduría para actuar con acierto y un espíritu lleno de gozo aún en los momentos difíciles. Y que en cada día de esta semana nunca me falte tu presencia, que tu misericordia me acompañe y tu favor repose sobre mí y los míos, para vivir con esperanza y gratitud en todo lo que venga. En el nombre del Padre, del Hijo y del Espíritu Santo. Amén. Bueno, amén. Amén y amén. Sí, Señor. Amén, amén y amén. Bueno, ahí anoche una fuerte tormenta azotó el área metropolitana de Maracaibo.
a las 8:30 de la noche. Muchos sectores sufrieron inundaciones y daños estructurales. Caramba. Una severa tormenta eléctrica acompañada de vientos huracanados. Qué fuerte, ¿no? Fuerte. Venezuela, ¿qué nos está pasando? ¿Qué nos está tocando vivir, verdad? Nos está tocando vivir, bueno, situaciones allí complicadas. Nos está tocando, sí, señor. Ánimo. Y bueno, pa'lante. Ánimo y pa'lante, compadre. No nos queda de otra que seguir adelante, porque la vida continúa, el mundo sigue dando vueltas. Nosotros estamos metidos en él, en esta lógica, y desde aquí nos tenemos que acomodar, ¿no? Nos tenemos que ajustar y hacer todo lo posible por cambiar las cosas que no están bien en nuestras vidas, en la sociedad, en todas partes. Hacer lo posible, no acostumbrarnos al mal, a vivir en el mal, ¿no? Eso no, sino hacer todo lo posible por acostumbrarnos, o mejor dicho, hacer todo lo posible para cambiar las cosas que están mal. Porque los que son los amos del mal, los que, han establecido el mal en este mundo y en nuestro país en particular, ¿qué quieren? Que tú te acostumbres, que te adaptes a vivir en ese mal. Que te adaptes, que te acostumbres. Bueno, ¿qué le vamos a hacer? No hay agua, ¿qué hacemos? Bueno, ¿qué le vamos a hacer? No hay luz. Bueno, no hay comida, ¿qué le vamos a hacer, no? Y así nos acostumbramos a vivir en desgracia. Pero afortunadamente nuestro pueblo venezolano no es un pueblo así. Nuestro pueblo venezolano es un pueblo resiliente, luchador, y nosotros salimos adelante siempre. Las dificultades están para superarlas y nosotros lo hacemos. De hecho, lo hacemos. 8:22 minutos. Vamos, ¿qué le parece si escuchamos este tema para ablandar la mañana?

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1: Muy buen día en este lunes 27 de julio. A esta hora les saluda Alexander Medina. Vamos a tener contacto con nuestro compañero Yujac Barrios. Fuertes descargas eléctricas y lluvias impactaron a la ciudad de Maracaibo y también de otros municipios del estado Zulia. La gobernación de esta entidad informó que existen 36 circuitos eléctricos que en estos momentos se encuentran desactivados.
2: Desde el estado Zulia, una severa tormenta eléctrica acompañada de vientos huracanados y un intenso aguacero ha causado graves afectaciones en el eje metropolitano, afectando a Maracaibo, San Francisco, Mara y Jesús Enrique Lozada. La emergencia comenzó cerca de las 9:30 de la noche. Sectores del norte como Milagro Norte, San Jacinto, Delicias Norte y la avenida Fuerzas Armadas reportan severas inundaciones. La furia del viento provocó estragos significativos y la emblemática antena del canal Televisa, ubicada en Cerros de Marín, se colapsó por completo, mientras que el techo de la cancha de pádel en la vereda del lago se desprendió y fue arrasado por las ráfagas. Reportes extraoficiales confirman además el desbordamiento de la cañada El Ahogado en el sector La Lago. A la par de los anegamientos en zonas residenciales, una falla generalizada en el suministro eléctrico mantiene a oscuras a múltiples comunidades mientras el sistema nuboso avance hacia la Guajira venezolana. Según el INAMET, el fenómeno está vinculado al paso de la onda tropical número 30 sobre el territorio nacional. Se insta a la población a resguardarse y tomar precauciones ante el paso de este sistema meteorológico. Desde la ciudad de Maracaibo, Yujac Barrios, Radio Fe y Alegría Noticias.
1: Más detalles y actualización de esta situación en Maracaibo en los próximos minutos. A esta hora les acompañó Alexander Medina.
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6: El verdadero éxito no nace de la casualidad, sino de la disciplina diaria. No necesitas dar grandes saltos, basta con dar un pequeño paso cada día. Enamórate del proceso. Equivocarse no es fracasar. Los errores son la señal de que debes ajustar la estrategia. cambiar el camino si es necesario, pero jamás abandones tus objetivos. 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
9: Bueno, 8:33 minutos. Escuchamos la totuma del quehacer, luego el avance y luego algunos buenos consejos que siempre tenemos para usted en Radio Fe y Alegría. Y hablando de buenos consejos, le recordamos a todos nuestros amigas y amigos que estamos en el proceso de inscripciones. Sí, señor, ya puedes venir a inscribirte para cursar estudios y culminar tu etapa de bachillerato con nosotros los días sábados, ¿eh? Son las actividades. Puedes venir por acá. ¿Qué necesitas para inscribirte? Tu cédula de identidad, partida de nacimiento, documentos probatorios, o sea, tus notas certificadas o constancia de aprobación de primaria. Cancelas un arancel de inscripción que lo puedes pagar en partes, en 3 o 4 partes, y luego, y por supuesto, te incorporas a los estudios tan pronto como el ministerio convoque el próximo año escolar, que va a ser en mes de septiembre, seguramente principios de octubre, como suele ocurrir. Mientras tanto, estamos en el proceso de inscripción, estamos organizando, ya también estamos muy próximos a hacer nuestro acto académico, ya recibimos los formatos de los títulos, gracias a Dios. El día viernes fuimos llamados a una reunión en el CDCE municipal y allí recibimos los títulos. Afortunadamente, pues ya los tenemos, estamos en el proceso de hacer la impresión de ellos para cerrar esa etapa y entregarle a cada estudiante su título correspondiente, de tal manera que cerrar ya así este año escolar 2025-2026.

instrucciones son muy claras: cero fiesta, cero bochinche, cero parranda, acto sencillo, solemne, para que el estudiante reciba su título y luego listo, ¿no? A lo mejor un pequeñito compartir ahí entre todos y luego cada quien a su casita, porque estamos de luto todavía. Venezuela está de luto. Ya pasó el luto oficial, pero seguimos dolidos, tristes, por la cantidad enorme de personas fallecidas y desaparecidos que todavía están por allí, quién sabe dónde. Bueno, ya deben estar todos en la morada celestial, ¿no? Seguramente. Porque no estarán en este mundo, no estarán, estarán en la morada celestial por allí seguramente, pero sus cuerpos todavía están debajo de esas piedras, debajo de esos escombros, y bueno, todavía hay gente con la ilusión de encontrarlos y darles cristiana sepultura. Todavía hay gente con esa ilusión, ¿no? En algún momento el gobierno tendrá que tomar la decisión drástica de parar y ya, ¿no? No se puede seguir así eternamente, por muy doloroso que sea, por muy doloroso, fuerte y triste que sea, en algún momento hay que parar. En algún momento hay que parar, porque así es la vida. La vida es así. Es dura, pero es así. Entonces toca andar con eso, ¿no? Todavía quedan algunos voluntarios aquí, sí, por supuesto, extranjeros, los venezolanos siguen ahí. Siguen ahí los venezolanos. Hay novedades, por ejemplo, en España. En España hay unos incendios terribles, terribles. En España. Unos incendios que se están llevando miles y miles de hectáreas de montaña. Fuerte, ¿no? Fuerte, ¿no? Bueno. Así están las cosas en España, hay mucho problema con eso. También hay un tema por allí que surgió en estos días, ¿no? Unos jóvenes, supuestos estudiantes de la UNES, Universidad de la Seguridad, que publicaron por ahí un video diciendo cosas indebidas. Estudiantes, o sea, están estudiando para hacer miembros del CICPC, y lo que mostraron, hicieron, eso da miedo. Ese tipo de actitud y de conducta van a tener esas personas, por Dios. Después salió un supuesto otro video, pues, donde las autoridades de esta universidad expulsaron presuntamente a estas personas. Como hay tantos videos raros y fake news por todos lados, bueno, uno no da mucho crédito. Sin embargo, aquí hay una nota que dice: UNES activa charlas de ética para recordar a alumnos que el uniforme no es para hacer videos en redes sociales. Cuidado, ¿eh? Tras el escándalo y la rápida expulsión de 4 estudiantes por grabarse en un bochornoso video luciendo el uniforme institucional, la Universidad Nacional Experimental de la Seguridad salió al paso para recordarle a su alumnado lo que se suponía básico: la conducta debe ser ética, profesional y respetuosa, especialmente cuando se porta la vestimenta oficial, ¿no? Y cuando no se porta también. Cuando no se porta también la vestimenta oficial. No puede ser bueno solo cuando tienes el uniforme. Tiene que ser bueno siempre. Buena persona, honesto. La Casa de Estudios, encargada de formar a los futuros funcionarios del Servicio Policial, Investigación Penal, Protección Civil, Bomberos y Criminalística, tuvo que desempolvar el reglamento disciplinario para reiterar que el uso indebido del uniforme y el show mediático acarrean la expulsión inmediata. Para evitar nuevos brotes de creatividad en redes sociales, las autoridades comenzaron a desplegar jornadas intensivas de orientación para explicarles a los aspirantes los valores de disciplina que debieron tener aprendidos desde casa. Entonces, quizás sí fue cierto todo esto, ¿no?

quizá sí fue cierto. Quizá. Lo cierto es que un video, seguramente ustedes lo vieron, que no sé qué, que somos PTJ, que no sé qué más, tipo así malandro y tal. ¿Cómo pueden graduar a una persona así de funcionario público? ¿Qué va a hacer esa persona cuando salga y vaya a trabajar a una delegación de la PTJ? Bueno, mucha polémica alrededor de esto y ojalá esto traiga cambios. Sí, señor. Bueno, aquí está el ministro de Educación hablando, diciendo cosas. Hay situaciones muy complicadas en todas partes. Hay situaciones complicadas en todas partes, ¿no? Hay gente muy radical en todas partes. Por ejemplo, hay en Berlín una marcha del orgullo LGTB no sé qué. Esta gente se empeñan en andar mostrándose como si fueran, no sé, muy especiales. Y yo no entiendo eso. Entonces llegó un señor en un vehículo y atropelló a una gente. Otro loco más atropellando gente. ¿Qué es eso? ¿Qué es esto, Dios mío? Una locura, verdaderamente. Y así están las cosas en algunos lugares. Otra vez veo por acá lo del video este de los estudiantes de la UNES. Hay de todo un poco a nivel noticioso por aquí hoy. Ya vamos a hablar de esto también, es interesante. Y a pesar de todas estas malas noticias, hay gente buena haciendo cosas buenas. Pero ya vamos a hablar de esto.

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0: La Mochila Azul, la niña de la Mochila Azul, la escuchamos allí con Pedrito Fernández. Ay, Dios mío, ¿quién no recuerda eso, verdad? ¿Quién no recuerda a la niña de la Mochila Azul? Naguara, eso tiene ya algún tiempito, ¿no? Ya voy a buscar la fecha por aquí, a ver. Eso es viejo. Y bueno, pero bueno, pegó y mucho, ¿no? A 1979, Dios mío. Bueno, esto como que fue la película. La película fue de 1979. La canción, bueno, no sé. Déjame ver. Debe haber sido un poco antes, ¿no? Debe haber sido un poco antes, seguramente. Porque aquí lo que se consigue es lo de la novela, ¿no? Bueno, pero sí, ponle tú 1979, ponle. Bastante viejo, hace mucho tiempo. Estamos en el 2026, imagínese usted cuántos años han pasado desde que salió esto. ¿Cómo estás, hijo? ¿Cómo estás? ¿Estás bien? Saluda a la gente, saluda a los guaraperos.
1: Buenos días, guarapero.
0: Ajá. ¿Cómo está Roberto?
1: Bien.
0: ¿Bien? El patito Roberto, ¿está bien? ¿Está grandote? Qué bueno, me alegra que esté bien. Bueno, gracias por el café, papi. Bueno, sí, la niña de la Mochila Azul. Ay, Dios mío, y aquí está. Fotos, esas fotos bonitas. Qué locura. Cómo pasa el tiempo, ¿no? Como pasa el tiempo, uno se le va el tiempo. Y bueno, sin darse cuenta, Dios mío. Sin darse cuenta, la vida nos va pasando así como que sí, tú sabes, ¿no? Bueno, y más con estos tiempos de ahora que son tan complejos y con la cantidad de acontecimientos que van pasando en este mundo. Y a nosotros en particular, a Venezuela, lo que nos están pasando, esas cosas que nos están pasando y que nos causan tanto estrés y angustia, ¿no? Estas cosas que vivimos en el país. Saludamos a Consuelo, dice: buenos días, Dios los bendiga siempre, y su programa El Guarapo, como siempre, sin agua, agüita. Eso es en Puente Hierro. Es la normalidad en Puerto Hierro, que no haya agua, ¿ves? Qué lástima, un país tan rico como este, un país con tantos recursos, un país que tiene tanto, y como unos cuantos se lo han quedado todo, y han dejado al resto de los venezolanos sin nada. Ay, señor. Casi 7.000 migrantes habrían dejado Chile voluntariamente tras los terremotos en Venezuela. La mayoría de ellos serían venezolanos. Dice por acá el director del Servicio Nacional de Migraciones, Frank no sé qué, durante una presentación en la Cámara de Diputados. La mayoría de estos retornos corresponde a ciudadanos venezolanos, y explicó que el aumento de salidas en el último mes estaría relacionado con el terremoto ocurrido en Venezuela, tras el cual el gobierno flexibilizó algunos requisitos para facilitar el regreso de quienes decidieron volver a su país. Desde enero hasta julio se aceleró con los terremotos. Han salido voluntariamente, para nosotros es muy valioso eso. Quiera Dios y no necesiten ustedes nunca de Venezuela. Que nunca necesiten de Venezuela. Que nunca tengan la necesidad de salir de su país. Quiera Dios, ¿verdad? Y nunca tengan otra vez, porque ya pasó. Cuando la dictadura. Venezuela también, aquí a Venezuela migraron muchos chilenos. Y a todos los recibimos. Los recibimos con los brazos abiertos. Yo conocí uno, un señor chileno, vicioso el hombre. Tomaba como loco y fumaba cosas que no las voy a nombrar aquí. Pero bueno, así es la vida, ¿no? Hay una nota por acá de Caraota Digital que dice que ya se iniciaron labores para reparar el cable submarino de internet, ¿no? Seguimos con esta historia. Todos los días publican lo mismo, que ya se iniciaron las maniobras, que ya se iniciaron las maniobras, que ya... parece que es la misma nota, que la copian y la pegan, ¿no? Sí, es la misma nota, no tiene nada nuevo. En estos días había una que decía que ya lo habían reparado, pero ahora, hoy, publican esta. Entonces uno no sabe, en realidad, cuál es la realidad, ¿no? ¿Cuál es la realidad de real de las cosas, ¿no? Y claro, la gente a veces emitimos juicios de valor sobre las personas sin conocerlas, sin saber su potencial, sin saber quiénes son, ni de dónde vienen, ni para dónde van, ¿no? Y fíjense que aquí hay una nota que dice: ¿te imaginas resolver uno de los mayores enigmas de la ciencia moderna simplemente por llegar tarde a clases y no haber escuchado las advertencias de tu profesor? Eso ocurrió en 1939. Un joven estudiante de posgrado llamado George Danzig protagonizó uno de los despistes más afortunados, brillantes e increíbles en la historia de las matemáticas. Danzig llegó unos minutos tarde a su clase de estadística en la Universidad de Berkeley. Al entrar al aula, vio que el profesor Jerzy Neyman había escrito dos complejos problemas geométricos en la pizarra. Pensando que se trataba de la tarea habitual para la siguiente semana, el joven los copió rápidamente en su libreta, regresó a su casa y se puso a trabajar en ellos. Fíjense ustedes, ¿no? Pensó que era una tarea. Días después, Danzig le entregó las respuestas al profesor, disculpándose porque los problemas le habían parecido un poco más difíciles de lo normal. Lo que el estudiante no sabía era que el profesor no había dejado una tarea. Había escrito en la pizarra uno de los problemas estadísticos matemáticos más famosos del mundo, que nadie en la historia de la humanidad habría logrado resolver. Danzig los descifró en solo unos días, simplemente porque nadie le había dicho que eran imposibles. Una prueba absoluta de que los límites muchas veces solo existen en nuestra mente. ¿Qué tal? Así que aléjate de quienes te dicen que no puedes, que tú no tienes capacidad, que tú no sabes. Aléjate de esa gente malvada, que solamente lo que está viendo es el reflejo de lo que son ellos mismos. Lo están viendo en ti y creen que esa es la realidad. Esa es la realidad de ellos, pero no es tu realidad. Tu realidad puede ser otra. Tu realidad puede ser diferente. Tu realidad puede ser que sí puedes. Que sí puedes. Esa puede ser tu realidad. Sí puedes. Sí puedes lograrlo. Sí puedes hacerlo. Sí puedes lograr todo eso que sueñas. Sí lo puedes hacer. Así que aléjate, aléjate. Desecha de tu vida a los pesimistas, a los que no tienen confianza en ti. Aléjalos. Quítalos de tu camino. Y simplemente sigue adelante. Que tu camino es tuyo. Tu camino es tuyo. Tuyo. No es el de ellos. Si ellos no pudieron, bien, tú sí vas a con el tuyo, porque tú eres grande y sí puedes hacerlo.
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2: Hola, este es mi estado natural. Viajo a través de las nubes, llego al Guri y alimento su gran embalse con mis hermanas. Pasamos por las turbinas y generamos la electricidad. Cuando el verano está muy bravo, mi densidad disminuye y el embalse se seca y la generación de electricidad se hace menor.

0: Bueno, amigos, bueno, seguimos. Orinoco Flow, escuchamos con Enya. Enya, sí, señor, esta artista irlandesa ella. Que bueno, hace años sonó con estos temas tan interesantes, ¿no? Tan interesantes. Después ella se retiró de eso. Enya. Eiten Nibraonian, algo así, es el nombre de ella. Comenzó su carrera en 1976, cuando se unió en un breve periodo a Clannad, un grupo musical formado por varios de sus hermanos y tíos antes de lanzar su carrera como solista. Tiene temas muy bonitos, ese es uno, Orinoco Flow, Caribbean Blue, entre otros. Temas muy bonitos así, de ese estilo. Así que bueno, esa es música celta. Bonita la música. No estamos acostumbrados a esas melodías nosotros, y por eso a veces no, la gente dice, ay, no me gusta. Bueno, porque no estamos acostumbrados a ese tipo de música, pero efectivamente es música muy bonita. Y bueno, y tenemos que escuchar otras cosas también. No podemos quedarnos solo con lo que escuchamos siempre, con... Nos gusta, sí, claro, a mí me encanta la música criolla. Bueno, yo oigo 85% de lo que oigo, de la música que oigo, es venezolana, joropo. También escucho otros ritmos criollos. Escucho a Wolmer cantando. Bueno, cantando no, maullando. Bueno, nosotros maullamos, ladramos, no cantamos precisamente. Pero bueno, igualito vamos, ahí vamos, poco a poco. Sí, señor, yo no sé por qué no te oigo, tienes que hacer.
1: ¿Y ahora?
0: A ver.
1: Ahí es.
0: Ah, ahora sí. Ahí está.
1: Ahí.
0: Bueno, sí, señor, son las 9:09 y esta hora, queridas amigas y queridos amigos, vamos a saludar a nuestros amigos de Brilea. 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
0: Sí, señor. Bueno, y por acá Manuel da Cruz nos saluda. Buenos días. Dios te bendiga. Gracias, Manuel. Hoy está de cumpleaños nuestro amigo Luis Mir Carreño. Está allá en Perú. Que le enviamos un gran abrazote.
1: Ahí mismito.
0: Y que la pase muy bien por allá en el Perú. Bueno, ya tiene varios años por allá, así que esperemos que esté bien con sus familiares y seres queridos. Docente, quien trabajó varios años aquí con nosotros en Radio Fe y Alegría. Sí, señor. Él era productor de La Mano con Cristo. Los más viejos recordarán ese programa, De la Mano con Cristo. Y había otro programa que ahora no recuerdo cómo se llama.
1: Bueno, era... entonces yo no me cuento dentro de eso que lo recuerdan, porque yo no soy joven.
0: Sí, sí, sí, no, tú eres jovencito, tú eres un niño, sí,
1: un
0: claro.
1: Un niño, sí, sí, sí.
0: Pero De la Mano con Cristo fue uno de nuestros primeros programas, si no fue el primero, fue uno de los primeros. Yo creo que el primero fue La Hora Radiofónica, programa que producía y conducía nuestra amiga Tania Fernández. Y luego De la Mano con Cristo salió también de gracias a Luis Mir y a su hermano David Carreño. Ellos tenían otro programa, pero ahora no recuerdo, que era de chistes, un programa como de chistoso, de cuento, pero chistes sanos, ¿no? Chistes sanos, no eran esos chistes raros de doble sentido y esas cosas.
1: Sí, sí.
0: Aprovechamos para saludar a Dimas Pacheco, que dice: buenos días, saludos a todos los guaraperos, espero que todos estén bien con la gracia de Dios, bendiciones del Creador para todos en unión familiar. Gracias, Dimas Pacheco. Gracias a William Ratia también en sintonía, y a Yasnaya Coromoto Vélez.
1: Siempre están en sintonía.
0: Sí, señor. A Yasnaya también con su programa de los sábados. Los años no importan para el conocimiento.
1: Amén.
0: Así que, mire esta foto cuando me gradué de TSU de Comunicación Social. Me tocó dar las palabras de en nombre de los graduandos.
1: Ah, bueno.
0: En ese momento.
1: Bueno, ya viene la
0: el emoción, honor.
1: Ya
0: el honor.
1: Viene la emoción aquí.
0: Ah, bueno, mira dónde está Luis Mir aquí. El amigo Facebook me regala.
1: Recuerdo.
0: Sí, un bonito recuerdo de mi amigo Luis Mir. No porque él sea bonito, sí, más feo que el modo de pedifiado, pero. Pero una excelente persona, Luis Mir. Dios le bendiga allá donde quiera que esté, allá en
1: sí,
0: Perú,
1: señor.
0: Por allá con sus familiares y seres queridos, con su familia, con su gente. Bueno, espero que esté bien. Ya tienen varios años, se fueron toditos.
1: Todos, ¿eh?
0: Se fue la mamá, el papá, los hermanos. Se fueron todos.
1: Familia ya.
0: Sí, hace tiempo, mucho tiempo se fueron. Entonces, bueno, están por allá, ya deben haber hecho su vida por allá, deben estar organizados, ¿no? Supongo yo. Y bueno, les deseamos mucho éxito. Mucho, así mucho, es, mucho éxito. Es,
1: que Dios lo bendiga.
0: Y a todas las personas que están en esa onda, ¿no? En la onda de la migración. Hace rato leía una nota de que en Chile un funcionario ahí del gobierno ha dicho que hay con al menos 7,000 venezolanos que, motivados al doblete sísmico, han decidido regresar a Venezuela, imagino, porque a sus familiares quedaron solos, o bueno, para estar, ¿no? Para acompañar a quienes quedaron,
1: claro,
0: con vida, quienes quedaron con esa marca terrible en la conciencia, ¿no? De haber visto morir a sus seres queridos ahí, sí, tapiados, sí, por esos escombros. Eso es muy duro.
1: Muy, muy duro.
0: Y bueno, ahí están esos, ellos decidieron venirse, y seguramente de otros países también, me refiero venezolanos en otros países.
1: Sí.
0: Decidieron venirse para estar con su familia, ¿no? Y bueno, vivir este dolor tan fuerte que deben tener, vivirlo juntos y de cerquita, ¿no?
1: Claro. Eso es importante. Y bueno, qué bueno que por lo menos hay sensibilidad con esas cosas, y la gente está comprendiendo que, bueno, no solo quisieran estar allá, les gusta estar allá, pero tienen circunstancias aquí y tienen que venir.
0: Sí, señor, sí, tienen, señor, que venir, tienen que, bueno, o al menos ellos decidieron venir, ¿no?
1: Sí, decidieron.
0: Otros venir. No, otros estarán allá y dirán, bueno, ¿qué voy a hacer allá? Desde aquí siquiera puedo ayudar, puedo, sí, enviar, aunque sea dinero. Estando allá, ¿qué voy a hacer? ¿Qué voy a trabajar yo allá en Venezuela hoy en día? Ganando un salario mínimo. ¿Cómo ayudas tú aquí en Venezuela si llegas? Y si por ejemplo eres de los que viven al día y se hacen 10, se comen 20, entonces nunca tienen, o sea, nunca les queda pues como para un ahorro, como para, claro, invertir. Hay gente más inteligente y más organizada que se ha ido del país. Yo en estos días no sé con quién es que hablábamos, o yo, o tú, o los dos, no sé, con una señora que decía que se le fueron las dos hijas. Ah, ya sé, ya recuerdo. Y las dos hijas que se fueron ya compraron casa aquí. Aquí en Venezuela, ya tienen sus casas en Venezuela.
1: Imagínese usted.
0: Entonces, eso es importante. Porque, o sea, tú que estás aquí en Venezuela, ¿puedes comprar una casa?
1: Difícil.
0: ¿Puedes comprar una casa?
1: Difícil, imposible.
0: Tú puedes ir y ahorita decir, voy a comprar una casa y pagar X. No. ¿De dónde?
1: ¿De con qué?
0: ¿De dónde? ¿Cómo?
1: Bueno, fíjese que ahorita acaban de pagarle un bono vacacional adicional a los trabajadores de educación y a nuestros trabajadores naranja china.
0: Sí, eso es algo que se lo vamos a agradecer eternamente al ministro Héctor Rodríguez, el habernos excluido de unos pagos que recibíamos antes. Muchas gracias, señor ministro. Quedará para la historia como el que uno que contribuyó a la miseria de los trabajadores de la ABEC, a seguir viviendo con unos suelditos de miseria ahí. Gracias a usted, señor ministro de Educación, ¿no? Ahorrándole dinero no sé a quién ni para qué.
1: No entiendo.
0: No sé a quién ni para qué.
1: Y por cierto, respecto a esas historias impresionantes que tú hablabas, aquí tengo la historia de una historia de amor que certifica el Público TV, de una relación que nació en el TikTok. Y ella viajó hasta Maiquetía para encontrarse con él, que es venezolano. Y pues lamentablemente se fueron a La Guaira, donde él tenía su apartamento, y resultaron afectados por el terremoto y fallecieron ambos.
0: Nah, bueno.
1: Solamente pasaron 5 horas juntos, Juan Carlos.
0: ¡Qué locura!
1: Pero la vida los destinó a que estuvieran juntos para la eternidad.
0: ¡Qué locura! Sí, ¡qué señor. Locura, sí, de sí. verdad!
1: Son cosas impresionantes.
0: Sí, señor.
1: Que uno, aquí están los videos de cuando se encontraron, todo eso. Pero bueno, son cosas que uno lee y te llegan al corazón. Yo le vi un mensaje a mi amigo Rafael Ramos. En un ratito, cuando pongamos música, lo llamo para saber cuál es la información que nos tiene. Así que tranquilo, Rafa, que en un ratito te llamo, ¿ok?
0: Sí, señor, son las 9:19 minutos de la mañana. 9:19 minutos, amigos, 9:19 minutos de la mañana. Hoy, bueno, en nuestro guarapito de hoy, lunes 27 de julio, que ya estamos en la última semana del mes de julio.
1: Sí, señor.
0: Hoy última 27. Semana de julio. El día viernes es 31 de julio.
1: Sí, señor.
0: Y el día sábado comienza el mes de agosto, oficialmente vacaciones para el personal docente del Ministerio de Educación. Personal docente, porque los estudiantes ya hace rato están de vacaciones, pero al personal docente pues le correspondía todavía esperar unos días más.
1: Sí, y reportando lo que anoche, no sé si tú lo comentaste, Juan Carlos, lo que ocurrió en Maracaibo anoche, esa torrencial aguacero que nos sigue enseñando que tenemos que estar siempre preparados.
0: Sí, bueno, en los avances informativos se han estado comentándolo, una tormenta eléctrica con vientos, sí, huracanados, que azotó la zona metropolitana de Maracaibo, causando destrozos allá, para colmo, ¿no? Como si no tuviésemos suficientes problemas los venezolanos, estas cosas también,
1: sí,
0: pasan.
1: Sí.
0: ¿Qué le puedo decir?
1: Después no digan que no somos resistentes.
0: Sí, señor.

0: Forever and Ever de Demis Roussos, ese extraordinario artista griego, ya fallecido, creo.
1: Sí, señor.
0: Demis Roussos.
1: Bueno, wow. Y por ahí nos llamó el profesor Ramo para felicitar a su nieta Antonella. ¿Antonella cómo se llama?
0: Antonella Ramos Arcia.
1: Ajá. Y está cumpliendo 17 años y se graduó el 30 en el León Topel. Felicitaciones, Antonella, de parte del programa, de todo el personal de Fe y Alegría. Un abrazo para ella, para sus padres y a esos abuelos que están felices. Por cierto, ayer fue el día del abuelo. Felices como las lombrices. Bueno, a ellos les vamos a dedicar un tema musical en cualquier momento.
0: Y, un abrazo. Y a todos sus compañeros de graduación,
1: claro,
0: de
1: grado.
0: ¿Verdad? Allá en el colegio donde ella se gradúa. Y a todos los bachilleres. Ya entregaron los títulos, los formatos. Gracias a Dios, ya gracias, nos entregaron los formatos a todos en todo el estado Guárico. Ya están todos los liceos imprimiendo y preparando para, bueno, la firma. Ahora tienen que firmar el docente asignado por el ministerio. Y ya, con eso se cierra ese proceso administrativo. Y ya el 27, a partir de esta, a ver, 29, 30, 31 son los actos académicos, creo, ¿no?
1: Ajá.
0: Claro, todo depende de que los títulos estén firmados, ¿no? Vamos a ver nosotros cuándo nos los firman. Nosotros nos firma la profesora Juana María Flores. Y bueno, ya ella está ahorita viajando. Está viajando, digo, haciendo supervisión en otros municipios. Pero bueno, en cuanto llegue, pues ya nosotros se lo vamos a tener listos para que ella pues nos firme nuestros títulos.
1: Dios.
0: Firme nuestros títulos y todo terminar, pues ya, terminar de una vez por todas con este proceso que este año fue bastante fluido, gracias a Dios, a pesar de los cambios y las situaciones que se presentan todo el tiempo. Eso no es nada nuevo. Nunca es fácil. Las cosas siempre tienen su nivel de complicaciones, de complejidad. Pero bueno, para eso estamos, para resolverlo, a pesar de que a nosotros nos cuesta mucho. Nos cuesta en calidad de vida, en estrés. Nos cuesta porque eso cuesta. Eso eso deja su huella en la gente. Pero bueno, para eso estamos.
1: Sí, señor.
0: Los niveles de estrés a veces no, eso no se paga con dinero.
1: Sí, sí.
0: Con dinero no, y menos en Fe y Alegría. En Fe y Alegría no te pagan nada. Nada te pagan. Así que aquí dinero no hay. 9:30 minutos, yo creo que no hubo. Ah, bueno, estamos en el avance.
1: Estamos en el
2: resultado sobre un posible fraude en la data. El gobernador de La Guaira dijo que lo descartaba porque este sistema tiene un captahuella donde se registra la identidad, luego se recibe información que se avala por el sistema interconectado que se ha creado, permitiendo su validación para evitar posibles fraudes. Sin embargo, varios medios de comunicación reseñaron este fin de semana que hubo quejas por parte de muchas personas en La Guaira que pasaron hasta 12 horas, según declararon, para que anotaran su nombre y apellido en una hoja con bolígrafo, lo cual, por supuesto, de alguna manera es diferente a lo que ha declarado el gobernador de La Guaira, Alejandro Terán. Este registro de personas afectadas y que quedaron sin vivienda va a continuar en los próximos días. Más información en los próximos minutos. A esta hora les acompañó Alexander Medina.
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0: Bueno, el famoso registro de viviendas. Fíjense qué interesante el comentario que el gobernador dice que va a haber un registro por captahuellas, pero la gente dice que solo me anotaron en un papel ahí con bolígrafo. No hubo ninguna captahuellas. Entonces,
1: bueno,
0: ¿cuál es la realidad?
1: Por esa razón mucha gente no ha querido, y por eso lo decimos, a veces esas cifras que se dan no son las cifras reales.
0: No, y uno sabiendo cómo son las cosas en Venezuela.
1: Claro.
0: ¿Qué confianza te generan a ti esas iniciativas? ¿Qué confianza generan en el país, en el pueblo, esas iniciativas y que un censo de vivienda? Ahí no tenían 200 apartamentos, unos tipos que cobran miles de dólares mensuales.
1: Sí, señor. Y ahí están. Y dentro de esos tipos que cobran, habían unos de Guárico.
0: ¿Y a quiénes le van a dar esos apartamentos ahora?
1: Sí, señor.
0: ¿A quiénes?
1: Sí, esa es la pregunta, porque son hasta ahora no han publicado el listado.
0: Sí, por eso son las cosas que uno se pregunta. Bueno, ¿y a quién le van a dar esos apartamentos? ¿Cómo los eligen? Yo creo que tienen que buscar, por ejemplo, una mamá que tenga 3-4 niños y se haya quedado sin nada.
1: Un cuadro familiar fuerte.
0: Una cosa así. Eso es lo que tiene, a eso es que tiene que dárselo. Pero ¿será eso lo que va a pasar? Ojalá sea así.
1: Ojalá. Ojalá sea así. Desde el corazón deseamos que fuese así.
0: Y bueno, y que haya movido alguna fibra en algún corazón, si es que hay alguien por allí que tenga un corazón.
1: Sí, señor. Bueno, tengo que informar que Enriquelis Barrios, Enriquelis Barrios, recuperó la cima del judo en los Juegos Centroamericanos y del Caribe en la categoría de 67 kilogramos en una resonante victoria por ipón sobre la mexicana Prisca Aiwiti, en una jornada en la que también hubo plata para Eliana Aguilar, 79 kilogramos, y los bronces para Luis Pariche, 81 kilogramos, y Willy García, 66 kilogramos. Esta chica ha sido campeona en Barranquilla en 2018, y una lesión en la rodilla le impidió defender su título en San Salvador. Pero la guyanesa volvió al tatami más fuerte que nunca en tierra dominicana. Es guayanesa la chica, es de Guayana, donde este domingo conquistó su segundo título.

0: atención, el SAIME reajusta sus horarios en algunas, sí, en una, algunas agencias, no en todas. ¿Y cuáles fueron las que reajustaron? La sede ubicada en el Instituto Nacional de Deporte, en el Tribunal Supremo de Justicia, prestarán servicio de 8 a 1 de la tarde, mientras que la sede de San Bernardino retoma su jornada habitual de 8 a 4 y media. Por su parte, la sede de La Victoria y Jacinto Lara en Lara, La Victoria en Aragua y Jacinto Lara en Lara, el horario será de 8 a 1 de la tarde. Dice que aquí que asimismo el organismo precisó que las agencias La Guaira, Vargas, Caraballeda, Catia La Mar en el estado La Guaira, así como las sedes de Catia La Mar en El Paraíso, suspenden temporalmente la atención al público. No dice nada de San Juan de los Morros.
1: O sea que aquí sigue todo normal.
0: Sigue su horario normal.
1: Y usted pida su cita.
0: Sí.
1: Si necesitas renovar tu cédula. Si eres adulto mayor, no necesitas pedir cita, creo, ¿no?
0: Si eres adulto mayor, no. Vas y haces
1: tu cola. Hacer tu colita y te
0: lleva tu copia del comprobante, de la cédula, de lo que tenías.
1: Y te hacen pasar. En cambio, si no eres adulto mayor, debes pedir tu cita por el sistema e ir el día que te corresponda. Igualmente, si vas a sacar pasaporte o alguna otra cosa, pedir tu cita. Y si vas a sacarle cédula al niño por primera vez, también pues hay que hacer eso, ¿no? Pedir la cita. Yo pedí la cita para Miguelito, para sacar su cédula por primera vez, y fui con él el día, estuvimos ahí un ratito, hicimos una colita afuera, después nos pasa adentro cuando entran a la parte interna del patio. Ajá. Entonces ahí dividen que si los abuelitos por aquí, los que vienen por primera vez por aquí, los que vienen a pasaporte por aquí, entonces las colas se reducen de tamaño. La cola general se convierte en varias colitas pequeñas y bueno, y empiezan a pasar la gente a hacer su proceso. Lo de Miguelito, nosotros estuvimos ahí como hasta las 11 más o menos. Sí, hay que invertir un poquito de tiempo, pero bueno, ya tenemos la cédula del niño. El niño ya está cedulado. Tiene su cédula, que eso es lo importante. Sí, tiene, es ciudadano venezolano con su respectivo documento de identidad. Hay muchos por ahí que no tienen eso tan sencillo y tan importante. Hay que tener su cédula.
0: Sí, señor. Y otra cosa que es importante, cargarla, compadre.
1: Por supuesto.
0: Porque hay mucha gente que anda por ahí en la calle y no carga, pero nada que lo identifique.
1: Sí, ¿vale? Señor. Y entonces,
0: ni un carnet.
1: Entonces, después te agarra la policía, véngase. No, pero que estos son unos abusadores. Digo, ¿abusa qué? Como unos abusadores. Abusador tú que andas en la calle sin cédula. O sea, saca, tú tienes una cédula, tienes que cargarla encima, no puedes andar sin cédula. Querida amiga, querido amigo. La cédula de Miguel ya es 37 millones, ¿sabes? Si no sale, si no lo sabes.
0: Dígame la mía que es 5.
1: Sí, claro.
0: Miguel me lleva 32 millones.
1: No, imagínate, por supuesto. Ay, Dios son mío. Unas cuantas generaciones de por sí, medio, ¿no?
0: Señor.
1: Menos que conmigo, por supuesto, que conmigo son menos generaciones, pero
0: sí.
1: Así es la vida, ¿no?
0: Pero así es.
1: Mira. Usted con sus cosas de que se le gusta estarse quitando la edad todo el tiempo.
0: Yo no me quito la edad.
1: Y al final uno lo descubre siempre porque siempre se te sale la cosa.
0: La cosa. Bueno, mira, para que no se le salga la cosa a la gente, ¿cuáles son los bonos que están previstos del 27 de julio al 1 de agosto? Oído al tambor.
1: Ya yo sé que a mí no me toca ninguno.
0: Ajá. No diga eso. No diga eso. Bueno, el primer bono que se va a seguir pagando, porque ya se empezó a pagar, es el bono de guerra de los pensionados, el ingreso contra la guerra económica de los pensionados, que continúa pagándose aún el día de hoy. Ese está en el orden de los 51.995,40 bolívares. Después viene el bono de los enchufaditos, que son los de Corpoelé, Corpo Ande, Corpo no sé qué, el otro, Hidro no sé qué, el no sé qué más. Esos van a recibir entre 72 mil y 89 mil bolívares, equivalente a $120. El primer

0: comienza
1: llenando
0: el bono fantasma único familiar. Ya que ese no lo recibe nadie.
1: Se lo pagan, pero no, yo no conozco a, dos o tres personas que lo reciben.
0: Sí, y este, ese está en el orden de los 11.133.30. Después viene la misión Amor Mayor. Ay, pero ese hay que llevar una carretilla para cargarlo. Son 130 bolívares. Ajá, y aquí viene el que usted le va a llegar, el ingreso integral para la administración pública. Asignación, ese es el complemento de lo que nos faltaba del bono de, del ingreso de guerra, $50 oficiales. Y también entran el bono de cultores populares, el bono de responsabilidad y profesionalización, que ese es el de los enchufadotes, y el bono de los cuadrantes de paz. Todos esos van a ser cancelados del 1 al 27. Así que cada quien a bailar con su pareja. No invente. Y hay una asignación especial que se está pagando a las zonas que tienen contingencia. Se llama bono de contingencia 2026. Y está en cifras de 93.186, 372 y 465.000 bolívares. Todos se calculan según el tipo de cambio oficial. Bueno, ya saben los que, los de las zonas afectadas, que han sido identificados por zona, por sector, por
1: ubicación. Salvo ese, tú cobras todos los demás, ¿no?
0: Sí, salvo ese, todos los demás cobran los anteriores. Ese es solamente para las zonas afectadas. Así que no empiece a preguntar que cómo hace para cobrar ese bono. No empiece a preguntar cómo hace para cobrar el bono de contingencia. Tendría que irse y ser un afectado en la zona donde está.
1: No, pero no digo ese, sino me refiero a los otros, ¿no?
0: Ah, no, los otros sí, lo cobran todo. Pero que hay gente que me va a preguntar que cómo hace para cobrar el bono de contingencia. Digo, muy fácil, te vas, te damnifica y te meten en ese bono. Si tienes suerte, ¿no? Porque algunos andan por ahí
1: damnificados. Yo no sé, no, yo no sé si a todos, ojalá a todos.
0: Ojalá reciba a todos.
1: Porque falta les hace y mucha.
0: Sí, señor. Sí, señor.
1: Bueno, así están las cosas. Ahí tiene la, la información bonológica del día de hoy.
0: Del día de
1: en
0: hoy.
1: En la voz de el bonológico, ¿cómo se llama? El experto bonólogo.
0: Bonólogo Volmer.
1: El bonólogo Volmer.
0: Así es.
1: Bonólogo Volmer.
0: Sí, también.
1: De la mano, pues, con todas las proyecciones electromagnéticas de los bonos
0: del universo
1: y la raza, todas las razas humanas que han venido sobre esta tierra.
0: Bueno, y recuerdo a la felicito. Gente que estamos en una campaña para conseguir unos ventiladores.
1: ¿A los marcianos le dan bono?
0: Sí, les dan bono. El bono de Marte.
1: El Marte. Ah, se lo dan los Marte.
0: Los Marte,
1: nada. Se lo dan los Marte.
0: Ni te casas.
1: El bono se lo dan los Marte.
0: De tu casa te aparte porque vas a perder la mejor parte. Por eso ellos no vienen.
1: Ah, no, estoy de acuerdo.
0: El trabalengua, ellos lo conocen.
1: No, estoy totalmente de acuerdo.
0: Bueno, recordándole a nuestros queridos guaraperos que estamos tras la búsqueda de una donación para nuestro centro, para nuestra área educativa, que requerimos de 3 ventiladores. Si usted puede, por favor, hacernos una donación. No importa que esté usado, nosotros lo mandamos a refaccionar,
1: claro.
0: Hacemos mantenimiento y lo colocamos fijo en el sitio para que, es más, le tomamos una foto y le mandamos su foto para que vea todo el aporte que usted está dando a estos jóvenes que se están formando aquí.
1: Bueno, sí, señor, y así vamos. Son las 9:46 minutos. Y de la bonología pasamos a la musicología. Y vamos con musiquita a esta hora de la mañana para ir alegrando la fiesta. Y vamos a escuchar Guayana.
0: Ajá, Marta.

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0: 9:51.
1: Bueno, amigos, 8 minutos.
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1: Buenas, hola, ¿cómo están? Hoy es día del bibliotecólogo y del archivista. Y bueno, felicitamos a todos los bibliotecólogos, a todos los archivistas o archiviólogos que ejecutan esa función. Estamos dejando un libro que se llama Bibliotecología Archivística y Documentación, un libro que está coordinado por Miguel Ángel Rendón Rojas y con que tiene como colaboradores a Silvana Cruz Domingo, Silvana Cruz, Evaristo Hernández y Meriendaza Ramírez y Ariel Sánchez. Ellos son autores de este libro y me gustaría que lo leyeras para que entendieras la diferencia entre bibliotecario y bibliotecólogo. No son la misma cosa. Entre archivista y archiviólogo. Son dos cosas distintas. Y tal día como hoy, es el natalicio de un grande de la literatura, Alejandro Dumas. Alejandro Dumas es el escritor de novelas, folletos y obras de teatro famosas de la Francia del siglo XIX. Dentro de su maravilloso libro tenemos El Conde de Montecristo, Los Tres Mosqueteros y La Dama de las Camelias. Me gustaría que pudieses leerlos, los tenemos en el blog www.volmeruzcategui.blogspot.com. Allí puedes descargarlos completamente gratis y disfrutar. Te recomiendo mucho El Conde de Montecristo y Los Tres Mosqueteros. Los Tres Mosqueteros hablan de las andanzas de quienes defendían al rey y no a los dirigentes religiosos de ese tiempo en Francia, quienes conspiraban contra el rey. Y La Dama de las Camelias fue el primer libro de Alejandro Dumas. Así que allí lo tienes. Y terminamos este Guarapo Literario de hoy con un homenaje a quienes se gradúan. Mi destino con Tercer Cielo. Es una canción muy bonita que la pondremos otro día porque hoy el tiempo conspira contra nosotros. El Sanguanote, ya empezaron la gente a publicar que tiene unos detallitos, que es bueno revisarlo, qué tal, ayer lo vimos en Facebook. Así que lo hemos dicho cantidades de veces aquí, a ver si alguien se ocupa de esto, porque al igual que las demás casas, las escuelas, eso es patrimonio de la ciudad y patrimonio del país, así que hay que meterle la mano. Bueno, ya casi de vacaciones, a leer, aquí tienen más de 6.000 libros para que los descarguen, y los invito al blog www.volmeruzcategui.blogspot.com. Este fue el Guarapo Breve Literario. Debido a que el tiempo conspira contra nosotros, nos escuchamos mañana para una nueva entrega.

sí, el guarapo literario nos lleva al cumpleaños. Cumpleaños feliz para la jovencita Antonella Ramos Arcia, que está de cumpleaños y además se gradúa muy pronto.

0: muy bien, feliz cumpleaños para Antonella. Antonella debe ser muy jovencita porque se va a graduar.
1: 17 años.
0: 17 añitos.
1: Va cumpliendo 17 años.
0: A recibir su título de bachiller y esta semana.
1: Y ya va para la universidad.
0: Sí, señor, y ya rumbo a la universidad, nuestra querida Antonella, que Dios le bendiga, le cuide, le proteja, le libre de todo mal y peligro. Amén.
1: Amén.
0: Que la pase muy bien el día de su cumpleaños y que tenga una feliz graduación. Tanto Antonella como todos y cada uno de sus compañeros y todos los aspirantes a bachiller a título de este año, incluyendo los nuestros, especialmente los nuestros. Sí, señor. 9:56 minutos, nos despedimos saludando a nuestros queridos anunciantes.

0: 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Así es. Y así nos despedimos, queridas amigas y queridos amigos. Gracias a todos por la sintonía este día de hoy, lunes.
1: Lunes 27.
0: Mañana estaremos con ustedes a partir de las 8 de la mañana, con el favor de Dios. Amén. A las 5 de primera mano y a las 8 nosotros en el Guarapo, compartiendo con ustedes pues lo último en noticias, las novedades y todas aquellas notas importantes e interesantes que valga la pena compartir con ustedes. Gracias a todos. Cuídense. Chao.

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1: La mejor música se oye a través de Pasillaneando desde la Puerta del Llano. 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
2: Diez, cinco minutos de este principio de semana y casi que final del mes. Hoy es 27 de junio. Bueno, estamos en Pasillaneando Contigo de aquí, desde la 94.3 FM de Fe y Alegría. Siempre bajo la dirección del profesor Juan Carlos Leal. En la coordinación, el profesor Bormen Euskategui. Acá en el control y sonido, el coordinador general de la emisora, ingeniero Jesús Salazar. Hablando para ustedes, como siempre, David Ramón Carrizales. Vamos a entrar en calientico con este Pasillaneando, que va a estar muy sabrosito porque es un recuerdo, una especie de recuerdo, de homenaje a ciertos cantantes que ya partieron, cambiaron de opinión, cambiaron de paisaje, como decía Ali Primera. Y bueno, vamos a tener ese recordatorio, esa es la palabra, ese recordatorio. 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Fin de la publicidad en vivo. Vamos a entrar de lleno con Pasillaneando. Pasillaneando contigo y aquí con David Ramón Carrizales desde la 94.3 FM de Fe y Alegría. En esta oportunidad, en este primer set, vamos a presentar al cantor del pueblo, Ali Primera, el inmortal cantor del pueblo. 31 de octubre de 1942 fue su nacimiento. Fue un compositor, cantor de música de protesta ante las injusticias sociales en Venezuela y el mundo capitalista globalizado. Por ello fue objeto de censura por parte de los medios de comunicación de la época. Desde 1973 hasta el día de su trágica muerte, grabó 13 discos de larga duración. Ali Primera fallece trágicamente en Caracas en accidente de tránsito el 16 de febrero de 1985. Hoy lo recordamos en Pasillaneando, Madre, déjame luchar.

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10, 15 minutos. Sí, señor, madre. Déjame luchar. El cantor del pueblo, inmortal cantor del pueblo, Ali Primera. Ali Primera. Siempre vivirá en el recuerdo y en el corazón de nuestra historia, de nuestras nuevas generaciones. También van a recordar este canto de Ali Primera. Francisco Montoya, el Tigre de Payara. Nació en Apure, Sequito, parroquia de San Juan de Payara, municipio Pedro Camejo del estado Apure. Nació un 20 de julio del año 1943. Entre los más emblemáticos de su extenso legado tenemos De Montiel a los Cocuyos, Sentimiento Apureño, un clásico, Hija Desaparecida, Lágrimas en el Tranquero, Amor Llano, El Coplero Araucano y Apure, Yo Soy Tu Hijo, El Moderno Florentino y mucho más. José Francisco Montoya partió recientemente a las moradas eternas el 6 de mayo de este año 2026. Hoy lo vamos a recordar con El Espanto del Troncón.

Bueno, este relato tiene que ver con el folclore venezolano de nuestra tierra, nuestras costumbres, leyendas y tradiciones que se cantan en el llano venezolano, en el llano venezolano. Vamos a continuar desde Pasillaneando Contigo y aquí con David Ramón Carrizales, en esta oportunidad con el Pico de Oro de Venezuela, José Ali Nieves. José Ali Nieves, quien nació en el Samán de Apure en el año 1951. Pero su carrera artística comenzó con la representación de su estado natal en la celebración de un aniversario en la Batalla Naval del Lago de Maracaibo en el estado Zulia. En el año 1970, 3 años después, se presenta en el Festival Canta Claro 1973, alcanzando el primer lugar en la categoría contrapunteo, siendo bautizado en ese mismo escenario con el nombre de El Pico de Oro de Venezuela. José Ali Nieves, con 18 producciones de larga duración discográfica, falleció también recientemente el 27 de abril de este año 2026. O sea que hoy estaría cumpliendo 3 meses de su partida a las moradas eternas. Hoy lo vamos a recordar con Yo no vendo mi caballo.

0: llegando a zonas populares de esta ciudad con personas también afectadas.
1: Durante este fin de semana, fuertes lluvias anegaron varios sectores del municipio de Maturín, Las Cayenas y La Bella Vista, pero los sectores más afectados fueron Santa Inés 1 y 2, donde 68 casas fueron afectadas por las precipitaciones, causando pérdidas materiales en algunas familias. Todo fue producto por el colapso del drenaje de la localidad.
2: Bueno, la casa ya se inunde, cuarto, sala, cocina, y sacamos agua, y entre más sacamos agua, el agua más. Yo tengo 2 días sacando agua y entonces esa es la problemática que tenemos aquí. Las calles se llenan. Conchale, que nos den una manito a ver si nos ayuda aquí con las lluvias, si nos acomodan las calles.
1: A no ser la primera vez que este sector sufre esta situación, los afectados lograron salvar parte de sus electrodomésticos colocándolos en superficies altas, y también porque el agua fue lentamente invadiendo los hogares.
3: Entonces, o sea, también el fondo de mi casa también se mete, o sea, por ambos lados se mete el agua. Entonces, ahorita me di cuenta que en el cuarto que yo habito con mis hijos, también ya se me está filtrando también, porque ya varias veces me ha sucedido. El freezer lo he tenido que poner arriba en una parte para que no se me moje, tratando de salvar mis cosas.
1: Los habitantes hacen un llamado urgente a las autoridades a resolver esta situación de los drenajes, ya que cada vez que llueve fuerte, el agua se desborda y comienza a meterse a sus casas, ocasionando pérdidas y contaminación, ya que son drenajes de aguas negras. Desde Maturín, Estado Monagas, Angelis Gamboa, Radio Fe y Alegría Noticias.
0: Más detalles en nuestra emisión de Punto y Seguimos. A esta hora les acompañó Alexander Medina.
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Bueno, así estamos llegando al final de este recordatorio de estos gigantes de la música y del folclore venezolano, que alguna vez, pues, en esta tierra pusieron el folclore y el nombre de Venezuela por todo lo harto, a nivel nacional e internacional, de buena gana. Ahora cambiaron de paisaje, pero nosotros los estamos recordando desde acá, desde Radio Fe y Alegría 94.3 FM, en su programa Pasillaneando con David Carrizales. Vamos a concluir este recordatorio con Freddy Salcedo, quien fue un cantante compositor de música llanera, aunque nació un 19 de abril de 1945 en Valencia, estado Carabobo. De 2 añitos de edad llegó con su madre a Guanare, estado Portuguesa, donde creció y se crió asimilando todas las costumbres y leyendas tradicionales del llano venezolano. Se inició tocando la guitarra e interpretando música bailable y cantando canciones románticas. Y fue en el año 1979 cuando hace su primera grabación, letra del gran maestro Pedro Felipe Sosa Caro, Vestida de Garza Blanca. Fue ganador en 23 festivales, entre ellos 5 internacionales y un Florentino de Oro. Entre los más emblemáticos de su legado contamos Vestida de Garza Blanca, La Fundadora, Sin Sentimiento, ¿Quién Será?, Dime Por Qué, Pedro Miguel, y hoy lo estamos recordando con este emblemático tema, Viejo Zoguero, letra del cono Joel Hernández Pérez, es autor de La Fundadora y de ese precioso tema que canta el aragonés. Vamos a escucharlo, pues,

Bueno, ya nos vamos, 10:49 minutos, pero antes, oye, sería justicia saludar a Pablito Corado, Pablo Corado, allá en la calle del Mirador, en el barrio San José. Pablo Corado es mi amigo de toda la vida, estudiamos juntos, tenemos más de 40 años de amistad y hoy en día es mi seguidor, mi fan preferido, destacado. Por donde yo me meta, por ahí en los grupos que yo estoy metido, en algunos soy miembro, en otros soy administrativo también, administrador. Bueno, ahí está Pablo Corado dándole me gusta o haciendo un comentario, ¿no? En Facebook, Instagram, TikTok, en mi estado. Bueno, entonces, gracias por tu apoyo, Pablito. Saludos a Martica Pacastillo, a Romer, a Richard Corado y a toda la familia Corado. Bueno, también vamos a saludar a Víctor Román, ¿vale? Allá en la tierra de gracia, Víctor Román, también gran seguidor, al profesor José Luis Pérez y a su primo Giovanni Mireles, ellos están ahí en La Vega. Pero no nos alcanza el tiempo para seguir saludando, vamos a dar rápidamente, ay, antes que se me olvide, este primero de agosto arrancamos con la campaña promocional musical en vista de el cuarto aniversario de Pasillaneando. Pasillaneando salió al aire un 2 de diciembre del año 2022. Pero vamos a hacer esta campaña de 4 meses porque tenemos planificado, pues, mediante Dios, hacer una buena celebración. Aquí se conmemora, todos los años lo he hecho, pero esta vez vamos a hacer algo muy especial, si Dios me ayuda, Dios mediante, y vamos a tener muchas actividades aquí en Fe y Alegría. Estoy coordinando, me toca que hablar con el director de la emisora, que todavía no lo he hecho, también con el coordinador, que es Jesús Salazar, está conmigo acá en los controles de sonido.

profesor Volmen Ucategui, porque tengo planificado pues unas buenas ideas para conmemorar este cuarto aniversario de Pasillaneando Contigo y Aquí con David Ramón Carrizales. Más detalle en la próxima sesión. 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De esta manera, pues, hemos llegado al final de esta programación. Cordialmente quedan todos invitados para mañana martes y para el próximo miércoles, donde continuaremos Pasillaneando Contigo y Aquí con David Ramón Carrizales, bajo la dirección del profesor Juan Carlos Leal, producción profesor Volmen Ucategui, la asistencia profesional del ingeniero Jesús Salazar en el control del sonido, quien habla para ustedes muy cariñosamente y con mucho respeto para usted, David Ramón Carrizales. Así que no se pierdan el Pasillaneando de el día de mañana.

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1: De repente, interpretado por C4 Trío y Rafael El Pollo Brito.

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1: 3 AM y Andrea Ferrero nos canta Quédate, género pop.

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2: Cristian Castro, Por Amarte Así, género balada.

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1: 11 y 14 minutos.
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4: Autoría con Yasmil Marrufo, Fonseca nos interpreta Canto a la Vida. Género, fusión vallenata.

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2: Capo, corazón. Género afrobeat.

0: 11 y 22 minutos.
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2: Gracie, quiero más. Género afrobeat.
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3: 11:31. 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
6: En el camino hacia la celebración de la fiesta de San Ignacio de Loyola, fundador de la Compañía de Jesús, queremos recorrer juntos algunos de los rasgos que mantienen viva su herencia espiritual y humana. Carlos Bresciani, sacerdote jesuita, coordinador de la Red de Apostolado Indígena.
7: San Ignacio nos recordaría la contemplación, el método de la contemplación. Sobre todo eso que dice San Ignacio, como si presente me hallase en el texto que estoy contemplando de la vida de Jesús. Esa metodología no es solo algo mental, un imaginario en nuestra mente, sino que también debería transformarse en un modo de estar presente en los territorios desde y en los cuales estamos invitados a servir. Como presente, con los pies muy, muy en la tierra, con el corazón en el cielo, con la vista misericordiosa en los hermanos y hermanas de camino, sobre todo de aquellos que más sufren.
2: Ignacio sigue caminando con nosotros.
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8: Angel Mata y José Alfonso Quiñones, la superbanda de Venezuela, Huaco, nos interpreta Baja, género tropical.

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2: 11 y 42 minutos.

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0: José Luis Perales, y te vas.

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1: 11:52.
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0: interconectado que se ha creado, permitiendo su validación y así poder evitar posibles fraudes. Terán explicó a Venezolana de Televisión que el registro único cuenta con la data de catastro municipal que se cruza con Banavi y todas las datas de instituciones públicas nacionales, incluyendo a la Gran Misión Vivienda, y así además determinar geográficamente si lo reportado por el censado es alguna información veraz. El Ministerio del Poder Popular, a través de la plataforma Patria, también enviará una encuesta por correo electrónico a las personas afectadas por el doblete sísmico que ya se inscribieron en el Registro Único de Vivienda. Hay que señalar que hace aproximadamente 2 semanas arrancó este registro de vivienda, este censo que se está haciendo, y se está haciendo por parroquias, recordando que en el caso de La Guaira solamente cuenta con un solo municipio, que es el municipio Vargas, y 11 parroquias. Está distribuido de esta manera, así que usted trate de investigar por los medios oficiales, el Ministerio de Vivienda y Hábitat, que allí está señalado justamente cuál es la zona de su parroquia, si resultó afectado, en donde puede ir a censarse. También en otras informaciones, el portal Efecto Cocuyo, bueno, mejor dicho, esta información fue de Efecto Cocuyo, y ahora vamos al pitazo, y es que hay informa que lluvias con tormentas eléctricas y vientos huracanados alcanzaron los 80 kilómetros por hora y azotaron la noche este domingo 26 de julio al estado Zulia. Las mayores afectaciones ocurrieron en el municipio Maracaibo, San Francisco, Cabimas, Mara y la cañada de Urdaneta. Según el reporte de las autoridades, el servicio eléctrico se interrumpió en decenas de sectores y comerciantes de la zona norte de Maracaibo también quedaron inundados, mientras que los fuertes vientos originaron la caída de árboles, semáforos, una valla publicitaria y parte de la antena de un canal de televisión regional resultaron afectados. Las autoridades hasta ahora no han reportado víctimas, solo daños materiales. El gobernador del Zulia, Luis Caldera, indicó que el sistema eléctrico sufrió una pérdida de 300 megavatios debido a las fuertes descargas atmosféricas, lo que interrumpió el servicio de la línea del tablazo 4 Centenario de 230 kV. Para ello, 36 circuitos quedaron sin electricidad la noche de este domingo por casi 2 horas. En la zona norte de Maracaibo, al menos 100 viviendas están inundadas por el desbordamiento de los caños de Altos del Milagro Norte y el Callejón El Descanso. Según informaron vecinos, esto ocurre porque la gente sigue botando la basura en las cañadas y la inoperancia de la alcaldía, que solo limpiaron parte del caño de los pescadores y también se llevaron la maquinaria y no continuaron. Esto que pasa en Maracaibo, también, bueno, muchos vecinos lo han estado, a lo largo de los años, han estado denunciando que limpian las cañadas cuando llegan justamente al periodo de lluvias y no se le hace mantenimiento periódico para evitar justamente las inundaciones. Vamos a esta hora también con una información del portal de la casa. Radio Fe y Alegría Noticias tiene que al menos 90 familias de La Guaira llegaron a Bolívar, esto tras el doble terremoto. La información la ofreció la gobernación del estado Bolívar a través de una nota de prensa, ente en el que detalló que estas 90 familias se traducen a unas 277 personas, de acuerdo a la información que ofreció Ben 911, una institución, pues por supuesto, que hace un levantamiento y sirve como campamento transitorio para 120 personas que aún no alberga a ningún sobreviviente. Se especificó la distribución de las familias en los municipios Caroní con 54 personas, en Angostura y Orinoco 20, en el Bolivariano Angostura 10, en Padre Pedro Chiens 3 y en Cedeño 2 y en Piar 1. Entre estas personas están 24 adultos mayores, 80 niños y 39 adolescentes, mientras que los centros de acopio que siguen activos en la entidad son de la Plaza Monumental de la CBG, la Universidad Católica Andrés Bello, la Iglesia Nuestra Señora de Coromoto y la Clínica CCMB. La llegada de estas familias a Bolívar refleja el desplazamiento de damnificados hacia otros estados del país en busca de refugio y oportunidades tras la devastación causada por los sismos en La Guaira. Esto es una información que usted puede leer un poco más a profundidad en Radio Fe y Alegría Noticias.com. Son las 12 de la tarde, 8 minutos. También los invitamos a que sigan nuestras redes sociales, arroba Radio Fe y Alegría Noticias en Instagram. También estamos en X y también tenemos TikTok por allí y todas nuestras cuentas locales para que esté informado de cada una de las noticias que sacamos minuto a minuto. 12:09, vamos a hacer la primera pausa, no se me aparte.
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7: Muy bien, son las 12 de la tarde, 11 minutos, 11 minutos. Gracias por seguir en sintonía de la Red Nacional de Radio Fe y Alegría. Aquí la ciudad de Caracas saliendo solecito. Ayer estuvo también lloviendo en la gran capital. Nosotros vamos a avanzar con más información a esta hora de la tarde.
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7: Bueno, ¿qué pasa en Lara? Bueno, allí nuestra compañera Yosimar Pereira nos informa que organizaciones larenses de derechos humanos están pidiendo o denuncian, mejor dicho, opacidad oficial y están exigiendo cifras reales a un mes de los terremotos. Nuestra compañera Yosimar Pereira a esta hora nos tiene un poco más de detalles.
8: Se cumple un mes del doblete sísmico que cambió la historia del país del último siglo. La organización Movimiento Vinotinto de Barquisimeto, que pertenece a la Red de Derechos Humanos de Lara, presentaron este jueves 23 de julio su informe titulado Terremotos de Venezuela 2026, Impacto, Causas Estructurales y Respuesta Humanitaria. Manuel Virgüez, presidente de la organización, dijo a Radio Fe y Alegría Noticias que la opacidad oficial y el hermetismo de los organismos nacionales sobre las cifras de fallecidos, desaparecidos y daños en edificaciones están afectando la capacidad de respuesta internacional e interna.
9: E igualmente servicios forenses internacionales se sumen a las labores de recuperación del cuerpo, porque no se corresponde con la realidad de decir que ya se han recuperado la mayor cantidad de personas fallecidas en esta tragedia. Eso, con este informe, lamentablemente, pues, hay una realidad mucho más fuerte que el tema de la crisis de vivienda, que ya de por sí es grave, en Carabayeda, en Macuto, en Playa Grande, el 80% de las viviendas están inhabitables. Se necesita apoyo de profesionales y una política masiva de atención psicológica, yo no diría ni siquiera para los afectados en la zona, sino para todo el país.
10: Es el reporte desde Barquisimeto, Yosimar Pereira, para Radio Fe y Alegría Noticias.
7: Gracias, Yosimar. Bueno, nosotros a las 12:13 minutos también les comentamos que el ejército de Estados Unidos concluye su misión de ayuda tras el doble terremoto en Venezuela. El Comando del Sur anunció en su cuenta X que daba por concluida su misión de apoyo a Venezuela tras el terremoto el pasado 24 de junio. Hasta el momento ha dejado más de 5.000 muertos y una cifra aún desconocida de desaparecidos. Según lo que informaron, aseguraron que los últimos miembros del equipo de SOCOM partieron de Venezuela Venezuela, marcando la conclusión del apoyo del Departamento de Defensa y los esfuerzos de ayuda en terreno por el terremoto, dijo el comunicado firmado por Jean Francis Lodovan, máximo representante de este cuerpo militar. Aseguró además que aunque su presencia militar termina, el pueblo estadounidense continúa solidarizándose con Venezuela y que sus socios del Departamento de Estado están trabajando estrechamente con organizaciones de ayuda experimentadas para apoyar la recuperación y reconstrucción a largo plazo de Venezuela, dijo en el comunicado. Además, aseguró que guardan una profunda y duradera admiración por su coraje, espíritu resiliente y fortaleza. Y es que luego de un mes en el país en labores de apoyo a los venezolanos afectados por la tragedia, la ayuda estadounidense corre bajo la responsabilidad del Departamento de Estado. El pasado 6 de julio, el general Donovan visitó Venezuela y se reunió con la presidenta interina del CI, Rodríguez, con quien abordó el tema de la cooperación estadounidense en medio de la tragedia. La conclusión de la misión militar marca el fin de una fase de la respuesta de emergencia, mientras la recuperación a largo plazo queda en manos de las agencias civiles y de organizaciones humanitarias. 12:15 minutos. Bueno, y con esta ronda informativa a las 12:15 minutos, vamos a avanzar un poco más. Vamos hasta Maturín, vayamos preparando el material que tiene nuestra compañera Nangelis de Gamboa, porque ella nos informa que el colapso de drenajes está dejando 68 viviendas anegadas en el sector Santa Inés por fuertes lluvias en Maturín, en el estado Monagas. Nangelis Gamboa hasta ahora nos informa.
1: Durante este fin de semana, fuertes lluvias anegaron varios sectores del municipio de Maturín, Las Cayenas y La Bella Vista, pero los sectores más afectados fueron Santa Inés 1 y 2, donde 68 casas fueron afectadas por las precipitaciones, causando pérdidas materiales en algunas familias. Todo fue producto por el colapso del drenaje de la localidad.
11: Bueno, la casa ya se inunde, cuarto, sala, cocina, y sacamos agua, y entre más sacamos agua, el agua más. Yo tengo 2 días sacando agua, y entonces esa es la problemática que tenemos aquí. Las calles se llenan. Cónchale, que nos den una manito, a ver si nos ayuda aquí con las lluvias, si nos acomodan las calles.
1: A no ser la primera vez que este sector sufre esta situación, los afectados lograron salvar parte de sus electrodomésticos colocándolos en superficies altas, y también porque el agua fue lentamente invadiendo los hogares.
12: Entonces, o sea, también el fondo de mi casa también se mete, o sea, por ambos lados se mete. Entonces, ahorita me di cuenta que en el cuarto que yo habito con mis hijos, también ya se me está filtrando también, porque ya varias veces me ha sucedido. El freezer lo he tenido que poner arriba en una parte para que no se me moje, tratando de salvar mis cosas.
1: Los habitantes hacen un llamado urgente a las autoridades a resolver esta situación de los drenajes, ya que cada vez que llueve fuerte, el agua se desborda y comienza a meterse a sus casas, ocasionando pérdidas y contaminación, ya que son drenajes de aguas negras. Desde Maturín, Estado Monagas, Nangelis Gamboa, Radio Fe y Alegría Noticias.
7: Gracias, Nangelis. Son las 12:17 minutos. 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Síganos en redes sociales también como @radiofealegría en Venezuela. 12:17, hacemos la pausa.
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1: Seguimos, 12:19 minutos de la tarde. Buen provecho y buen apetito a los que a esta hora están disponiéndose, haciendo su mesa, sirviendo su mesa para compartir en familia, o ya los que están fuera de su horario de trabajo para almorzar. Buen provecho. 12:19 minutos, nosotros seguimos con más información en esta radio revista informativa.
0: ¿Qué pasa en las regiones?
1: Bueno, vamos a irnos al oriente del país, en el estado Bolívar, y es que fue suspendida la Feria del Orinoco 2026, esto por lo general se hace todos los años,

0: sísmico del pasado 24 de junio. Según el alcalde de este municipio, Sergio Hernández, solamente se mantiene la pesca artesanal.
1: Bueno, el río Orinoco es el que hace la feria en Orinoco. Nosotros como gobierno responsable por solidaridad con todas las familias que perdieron un ser querido.

0: también en estos momentos donde necesitamos de todos los saberes y de todas las formas para pues tener una atención integral.
1: Ok, doctora Márquez, al terminar pues este periodo de clases que se vio pues interrumpido ya hacia el final por esta situación del sismo, miles de padres que viven en estos refugios y que enfrentan pues esta encrucijada de reincorporarse pues a su normalidad laboral, dejando a sus hijos solos o sin una supervisión formal, desde la perspectiva de Cáritas, ¿cómo afecta eso a la dinámica, a la estructura familiar? ¿Qué riesgos pueden tener los niños y los adolescentes durante este periodo que, bueno, estaba destinado a los
0: Sí, nosotros exactamente no estamos haciendo nuestro servicio en los albergues transitorios, sino exactamente todos los temas de las carpas y de las familias que quedaron en casa de otras familias y todo lo que está alrededor de la zona afectada, que pues hay mucha gente que ha ido quedándose alrededor porque está una vivienda que no está afectada totalmente. Pero como tenemos muchos años trabajando en los sucesos adversos, lo que vamos viendo es que en Varga, pues muchísima de la gente que estaba o en el este o en el oeste, Catialamar, o de Macuto hasta Naiguatá, que fueron los más afectados, pues está afectado todos, los adultos, la tercera edad y los niños. Por supuesto, los niños tienen una afectación mayor porque no entienden lo que está pasando o entienden a su manera, pero además su switch entiende que estamos de vacaciones. En las zonas donde nosotros estamos colaborando, a través de la Cáritas parroquial, a través de la Cáritas de Vargas, a través de otras organizaciones también que se suman, pues lo que se está haciendo es intentando que los niños estén con sus padres, o sea, que no haya división, que fue los problemas que tuvimos en Vargas hace 26 años, que se dividió un poco los niños de los adultos, de los padres. Entonces aquí lo ideal es que cada niño esté con su familia cercana. ¿Por qué? Porque no hay nadie más que pueda cuidar a los niños que su papá, su mamá, su hermano, su tía. Entendemos que se ha hecho una interrupción en todo el sistema educativo, laboral de toda esta población. La mayoría de esta población también trabajaba en Vargas, también era del aeropuerto, del puerto, de los hoteles, del tema turístico, y también ha colapsado en el tema de sus labores laborales. En otros espacios, la gente está dejando, pues, si trabajaban en Caracas, pues con familiares. Mucha gente, nosotros estamos recibiendo también, por ejemplo, en Lara, en Cabima, en otros lugares, familiares que van a llevar a los hijos con algún familiar que tienen en alguna otra zona de Venezuela. ¿Para qué? Para que la protección de los niños sea la primordial. Y después se vuelven a su tema de su carpa, de su lado, porque la familia también está intentando proteger al niño. Está intentando, ha tomado la conciencia de los peligros que corre también los niños en el mundo. Se ha escrito mucho de todos esos peligros que corren los niños cuando hay estos sucesos adversos, cuando hay mucha gente en estos espacios. Pues hay muchísima gente que ayuda, que colabora, que está. Yo creo que el 98% de la gente es de buena voluntad, pero sabemos que hay un porcentaje mínimo de gente que se puede aprovechar, que puede pasar cosas que no son las mejores, y en esas tenemos que proteger todos, el Estado, la sociedad civil, la iglesia, todos estar pendientes porque haya tolerancia cero contra cualquier tipo de abuso, contra cualquier cosa que vaya en detrimento de los niños. Por eso hacemos el llamado a que los niños estén con sus padres. Segundo, que se busquen los mejores espacios y que la sociedad civil intente ver cómo hay unas organizaciones que su misión específica es los niños, es la educación. Nosotros sabemos aquí que ahí, desde la misma iglesia, tenemos maestros que están organizándose para tener espacios en los albergues, estamos solicitando permiso para entrar, para que estos maestros puedan estar ahí y puedan atender a estos niños en estos espacios, que más que educación, pues estos no son momentos porque los niños tienen el chip de que están de vacaciones, que más que ir a enseñar a leer o a escribir, es cómo estos maestros van a hacer espacios de recreación para que los niños, bueno, puedan un poco

0: también entrar en unos tiempos de poder ir espaciando todos esos problemas que tienen de lo que han vivido.
1: Exacto.
0: Es como temas difíciles, pues, que tenemos que sumar todos en medio de una cosa que nos llegó y que es dantesca. Tenemos muchísima población afectada, muchos niños afectados, pero niños con padres, y donde no, que estén con familiares muy cercanos, y si no, con las organizaciones especializadas en estas temáticas.
1: Exactamente, precisamente queríamos consultarle un poco porque bien se comenta que estas alternativas de planes vacacionales a nivel público pueden ser ineficientes o de plano, pueden ser inaccesibles para algunas familias y sobre todo para esos jóvenes, pues, que lo han perdido todo a raíz de esta tragedia. En ese sentido, queríamos consultarle cuál sería ese modelo de atención recreativa o al menos de contención emocional que está implementando la red Cáritas a nivel de las parroquias. ¿Qué alianzas comunitarias son viables para sostener, pues, todo lo que sería la seguridad de la infancia y de la juventud en estos espacios?
0: Sí, nosotros exactamente desde la iglesia tenemos como diferentes misiones. Cáritas, su misión primordial es atender a esa familia para que en sus servicios básicos estén resueltos en la proporción que podemos. Entonces, y después tenemos otras organizaciones de la misma iglesia que se ocupan ya por temas específicos, los que se ocupan de la tercera edad. Y después tenemos unas alianzas o la sociedad civil tiene unos temas específicos. SECODA, por ejemplo, se ocupa de todo el tema de los niños, la pastoral de la infancia. Tenemos otras organizaciones que son como más duchas en este tema. ¿Por qué? Porque cada quien debe saber y debe tener la experiencia de sus temas. Pues entonces, por eso decimos la BEC, que es la organización de maestros de la iglesia que trabajan también con las escuelas. Cada uno está haciendo un plan de cómo intervenir tanto en los albergues como en estas familias que quedaron al marco de los albergues, que están en casas, que están cercanas, que están... O sea, el mundo de mucha gente cambió en un minuto. La situación de muchas familias ha cambiado mucho y también la situación de nosotros como organizaciones. Estamos reinventándonos, estamos viendo cómo actuar, estamos tratando de hacerlo bien, porque a veces una actuación mal es peor que una respuesta. Por eso tenemos que decir que Cáritas está atendiendo todo lo que es el servicio básico, todo lo que es la atención de las primeras necesidades, y hay otras organizaciones un poco más atendiendo lo que puede ser los planes vacacionales en estas circunstancias, porque no son los planes vacacionales normales. No estamos hablando de que...

0: y los refugios por una mala nutrición o porque en estos momentos se come puro pan o porque en el primer momento no estamos cuidando la dieta, no es que tenemos una alimentación balanceada, puede llegar a estos niños a tener una desnutrición. Ahí sí, Caritas, estamos intentando detener el mismo programa que hemos hecho por años, cómo podemos lograr un espacio en estos albergues transitorios para que podamos tener un centro de SAMAN, que significa detección rápida de la desnutrición, para atenderlos con nuestro protocolo, ya que tenemos los insumos, ya que las Naciones Unidas también nos ayuda con los insumos necesarios, cómo hacerlo bien. Ahí sí Caritas tiene esa misión y estamos un poco haciendo incidencia para que nos dejen entrar, para tener un espacio dentro de estos albergues para el tema SAMAN. Y asimismo los otros miembros están buscando espacios para los temas de maestros, para el tema de atención de niños en la recreación, pero no queremos dejar de pasar de decir que hay otra cantidad de población que no están en los albergues transitorios, sino que están como más escondidos o más cercanos a sus lugares donde fueron los sucesos, que hay también atenderlo de otra manera. Se ha ido a llevar pintacaritas, se ha estado en el Día del Niño, se ha ido a llevar regalos, pero en medio de la familia, en medio de mamá y papá.
1: Exacto. Un poco ya para ir finalizando y retomando lo que usted me dice acerca de el acceso a estos servicios básicos, ¿qué lineamientos mínimos o recomendaciones daría pues a la población, sobre todo para trabajar en sinergia con Cáritas, para pues dar esas donaciones necesarias? ¿Qué son los implementos que están priorizando para pues atender en esta segunda etapa pues de esta tragedia que ha azotado el litoral del país y sobre todo para asegurar que en este periodo vacacional pues no sea una etapa de vulnerabilidad extrema, como bien lo comentaba, sino que permita pues que continúe el desarrollo de estos jóvenes?
0: Sí, estamos terminando la fase 1, es la fase de un socorro primario, de abrir los brazos para ayudar, de dar insumos básicos mínimos, lo que nos llega de la población, de la solidaridad, que además ha sido dantesca, pero todo se va acabando porque la gente come, la gente toma agua, la gente necesita kit higiene y todo se va gastando. Como son muchos los que están ahorita en este momento afectados, entonces, ¿qué estamos diciendo? En esta segunda fase, que implica más organización, saber a quién estamos ayudando, a quién se le cayó la casa, a quién es el afectado, a quién solamente se le quebró, quién está afuera, quién está con un familiar, seguimos necesitando, pues, primero los alimentos no perecederos, para que la gente que los convertimos nosotros entre la solidaridad y Cáritas, lo que hacemos nosotros es convertirlos en kits que le permita a la gente no recibir una paca de arroz y a otra una paca de harina pan, sino que le permita a cada familia recibir un kit que le alimenta por 15 días a una familia de 5 personas. Un kit de alimento, un kit de higiene, un kit para el niño, un kit de higiene para las mujeres. A veces no pensamos que, por ejemplo, las toallas sanitarias o las prestobarbas, cosas que eso no es lo básico. En el primer momento es tratar de salvar vidas y comer algo. Ahora sí, hay cosas básicas. Hemos estado pidiendo ropa interior, que normalmente eso no se usa de la ropa que nos mandan, porque esto es muy, nos vamos a crear un problema de infecciones cuando se usa una ropa interior ya usada. Normalmente eso está eliminado, entonces estamos pidiendo ropa interior nueva, tanto para las gentes adultos, pero también para los niños. Estamos pidiendo ahorita lo que son toallas, lo que son sábanas, porque tenemos un gran problema en todo este tipo de carpas que quedaron un poco al margen de los albergues transitorios, que no hay con qué lavar. Entonces, que estamos intentando poner algunas lavadoras y secadoras para que la gente pueda intentar lavar, pero en este momento, pues, ¿qué pasa con la ropa sucia? Que pueden caer en espacios de basura. Entonces, ¿cómo lograr irle mejorando la vida a la gente? Que me imagino que el Estado va a tener un plan mucho más integral para resolver un problema de fondo. Nosotros estamos resolviendo el problema rápido. Ese problema rápido, que es la manutención, seguimos con agua, con alimentos no perecederos, con kit de higiene, con kit de insumos básicos, y ahorita se está incorporando en el tema de salud, pues todo lo que tiene que ver con las enfermedades crónicas, que es todas las personas mayores de 40 años, unas más, otras menos,

0: pero normalmente tiene diabetes, hipertensión, problemas respiratorios, entonces estamos pidiendo esos tres como medicamentos que tienen que ver con losartán para el tema de la hipertensión, con metformina para el tema de la diabetes y con los aparaticos que son las bombitas para los temas de problemas respiratorios, entendiendo que nosotros estamos viendo en Caracas cómo ha aumentado las lluvias. Y normalmente para estos meses con mayores lluvias también aparecen los resfriados, los virus, las gripes. Entonces sabemos que estamos también entrando en un periodo difícil. Entonces estamos pidiendo este tipo de medicamentos especiales y los básicos, que es el alcohol, el algodón, el agua oxigenada, que es para las cosas básicas, porque estamos animando a la población que no dé medicamentos de otro índole, sino está a través de un médico o de unas jornadas médicas de las organizaciones que así tengan este servicio.
1: Ok, perfecto. Muchísimas gracias, de verdad. Hemos conversado hoy con la doctora Janet Márquez.
2: Muchísimas gracias allí a la doctora Janet Márquez, quien es la directora ejecutiva de Cáritas Venezuela. También agradecer a Abelardo Rojas, nuestro compañero desde Ciudad Guayana, por esta entrevista. Ahí conocieron básicamente lo que ha sido el trabajo de Cáritas en estos momentos, lo que hay que hacer más adelante también, según las responsabilidades y la razón de ser de cada organización y por supuesto también lo que le compete al Estado venezolano. 12:46, breve pausa y volvemos.
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2: minutos, seguimos con más información a través de la señal de Radio Fe y Alegría Noticias. Vamos a Ciudad Guayana. Porque Francesca Díaz, nuestra compañera, nos informa que los trabajadores de Sidor aseguran que no hay producción para contribuir a la reconstrucción de La Guaira. Vamos a escuchar a Francesca.
8: Hoy lunes estamos reportando desde la Plaza del Hierro de Altavista en Ciudad Guayana. Recientemente, autoridades de la Corporación Venezolana de Guayana aseguraron que el 100% de la producción de acero líquido de la siderúrgica del Orinoco sería enviado hacia la región central del país para la reconstrucción de La Guaira después del doblete sísmico del pasado 24 de junio. Sin embargo, el movimiento laboral Unidad en la Coincidencia aseguró que desde el mes de abril de este año 2026, la siderúrgica no tiene producción debido a fallas en los equipos y ausencia de personal. Escuchemos.
9: Nosotros nos preguntamos de a dónde va a sacar Sidor, por lo menos este año, producción. Si Sidor en el mes de abril solamente y en todo este año, y tenemos cómo comprobarlo, ha producido 1.674 toneladas de acero líquido. Que por cierto, esas 1.674 toneladas de acero líquido se están ahorita laminando en el tren de barra en horario de 7 de la mañana a 3 de la tarde. Eso no significa, eso lo que significa son 8 coladas, 8 días de trabajo. ¿De a dónde va a sacar Sidol si Sidol está paralizada desde el mes de abril porque se perforó un distribuidor y quemó la máquina? Sidol está paralizada, la acería tanto de Palanquilla como de Planchón está paralizada en un 100%. Otra cosa que es imposible que yo sepa, ellos quemaron la máquina número 2. ¿Y por qué la quemaron? Por falta de insumos de material refractario. Es decir, desde esa fecha que ellos quemaron la máquina, no han comprado ningún tipo de material refractario. Y eso demora entre 12 y 14 semanas que ese material lo traigan, ya sea de China o de Alemania. Si estamos hablando de eso, eso serían 3 meses. Si estamos en julio, sería agosto, septiembre, octubre. A finales de octubre pudiésemos estar arrancando si ellos traen material refractario. Señor Héctor Silva, señor Sandy Villarruel, estén ustedes, si quieren contribuir a reconstruir La Guaira, que por favor inviertan en Sidor, compren material refractario, por favor compren los insumos necesarios. ¿Cómo ustedes van a prometer algo que no están en capacidad de cumplir cuando tienen un solo autobús para trasladar al personal? ¿Cómo ustedes van a decir cuando son los supervisores que con sus propios vehículos y a su propio costo comprando gasolina están llevando a algunos trabajadores para los sitios de trabajo? ¿Cómo ustedes vienen a decir de que van a arrancar esta planta o que van a acompañar al proceso de reconstrucción de La Guaira cuando ustedes no tienen comida para darle a la gente?
10: Desde Ciudad Guayana, Francesca Díaz, Radio Fe y Alegría Noticias.
2: 12:51 minutos de la tarde. Gracias, compañera, por esta información. Vamos al occidente del país. Bien temprano les informamos también sobre el tema de las lluvias que azotaron varios municipios del estado Zulia. Nuestra compañera Yuhak Barrios a esta hora nos tiene más detalles de la alerta que se hace por las lluvias y luego también del desborde de varias cañadas en Maracaibo. Adelante, compañera.
11: San Francisco, Mara, Cabimas y la cañada de Urdaneta. Con vientos huracanados, descargas eléctricas e intensas lluvias que comenzaron a colapsar sectores desde cerca de la noche del pasado 26 de julio. El fenómeno provocó emergencias en varias localidades de la región. En Cerros de Marín colapsó por completo la emblemática antena de comunicaciones del canal Televisa, mientras que en la vereda del lago las ráfagas desprendieron el techo de una cancha de pádel. Además, reportes extraoficiales confirman el desbordamiento de la cañada El Ahogado en La Lago. El monitoreo continuó en las cañadas Fénix y sectores como Zapara y Don Bosco. Las autoridades activaron el Sistema Regional de Gestión de Riesgo para atender las emergencias. Sin embargo, el mayor impacto para la ciudadanía ha sido el colapso de los servicios básicos. Se registraron fallas eléctricas desde el inicio de las lluvias y hasta el amanecer del día de hoy, comunidades enteras siguen sin ese servicio activo. Mediante el uso de las redes sociales, zulianos expresan su angustia. En Fundabarrios y el barrio Calendario llevan más de 12 horas a oscuras sin el servicio eléctrico. Y con una situación similar están el sector 18 de octubre, Belloso y parte de Valle Frío, sin fluido eléctrico desde anoche. En el sector Los Aticos, las fuertes precipitaciones ocasionaron que la basura en la cañada se desbordaran, arrastrándose hasta el frente de los hogares y obstaculizando el paso de los vehículos. Mientras que en Santa Cruz de Mara, vecinos reportan pérdidas de fases eléctricas tras soportar chubascos que convirtieron sus calles en verdaderos ríos crecidos. Expertos y ciudadanos coinciden, Maracaibo exige una urgencia de construcciones resistentes a fuertes vientos y una optimización profunda de los drenajes. Las autoridades instan a la población a mantener la calma y el resguardo mientras la nubosidad avanza hacia La Guajira. Desde la ciudad de Maracaibo, Yuhak Barrios, Radio Fe y Alegría Noticias.
2: Gracias, compañero. Bueno, y son las 12:53 minutos de la tarde. Nos sigue llegando información a nuestra mesa de redacción. Atención, vamos hasta Carabobo. Nuestra compañera Rosimar Sánchez nos informa que 15 familias se están pernoctando en carpas en las inmediaciones de los bloques de Cadafe en Morón tras el doblete sísmico. Rosimar, buenas tardes. Adelante.
12: Terrible. Es lo peor que podemos decir que vivimos. Mi mamá y mi sobrino y yo. Así resume Dennis Loyo su experiencia tras cumplirse poco más de un mes del doble terremoto en Venezuela. Aunque la tierra se calmó, la angustia de Loyo persiste. Con su apartamento dañado en los bloques de Cadafe en el sector Colinas de Mara del municipio Juan José Mora, ella y otras 15 familias continúan pernoctando en carpas en las inmediaciones del edificio.
13: Faltó nada para que terminara de caer la cocina, el baño, los cuartos totalmente destrozados, en más que todas las partes de las bases, las paredes todas quedaron agrietadas. El simple sonido que nos quedó como una galleta crujiente en los oídos, demasiado horrible eso. Bueno, gracias a los vecinos que tenemos como hombres, habilitaron la casita de la vigilancia, le colocaron duchas, tenemos el baño obviamente aseado para que podamos estar todos, y ahí mismo nos bañamos y hacemos nuestras necesidades.
12: Loyo comentó que las familias que habitan en el conjunto residencial fueron evacuadas debido al alto riesgo. Sin embargo, señaló que se mantienen esperando una respuesta por parte de las autoridades sobre la clasificación del edificio según los daños que presenta.
13: El gobernador nos dio la palabra de que venían unos especialistas, ya los especialistas llegaron hace 8 días, casualmente hoy, y estamos esperando esa pronta respuesta de que nos digan eso, si somos rojo, amarillo, azul, o lo que nos toque. En nada más el bloque 1, que es donde estamos ahorita, somos 80 apartamentos que equivalen como a 150 familias aquí nada más. De la demás ala, que vienen en totalidad, somos 200 apartamentos y hay una totalidad como de 600 familias.
12: La vecina indicó que siguen en el lugar en resguardo de las pertenencias que quedan en los apartamentos. Asimismo, hay presencia de efectivos de la Guardia Nacional y funcionarios policiales. Loyo agradeció la solidaridad de las personas e instituciones que los han apoyado con comida e insumos desde el pasado 24 de junio. Desde Carabobo, Rosimar Sánchez, Radio Fe y Alegría Noticias.
2: Gracias, compañera, por la información. Y al cierre, comentarles que el portal El Diario informa que el Observatorio Venezolano de Prisiones denunció la muerte de un recluso en Anzoátegui bajo custodia del Estado. El observatorio informó este lunes sobre el fallecimiento de Luis Felipe Moreno Moreno, quien permanecía recluido en el Centro Penitenciario Agroproductivo de Barcelona en el estado Anzoátegui. De acuerdo con la organización, el hombre murió por causas relacionadas con su estado de salud en el Hospital Universitario Dr. Luis Arracetti de Barcelona, luego de ser llevado desde el centro penitenciario. El Observatorio Venezolano de Prisiones exigió a las autoridades una investigación sobre las condiciones de atención médica dentro de los centros de reclusión y pidió respuestas sobre las medidas adoptadas para garantizar la vida y la integridad de las personas privadas de libertad. La organización también solicitó una rendición de cuentas sobre la situación de los centros penitenciarios que han sido intervenidos por el Estado, así como información sobre el uso de los recursos públicos destinados a su recuperación. Amigos, 12:58 minutos de la tarde, ya para y cerrando, por supuesto, agradecemos a todo el equipo de la Red Nacional de Radio Fe y Alegría. En la subdirección de comunicaciones me acompañó Wirmelis Villalobos, Anthony Galindo estuvo en la producción y programación general de la estación, Abelardo Rojas en la producción informativa, Jorge Pérez en los controles, este servidor Fran Peña, junto a todo el equipo de periodistas de Radio Fe y Alegría Noticias, bajo la dirección de Vidalina Campos. Cuídese mucho, feliz tarde, será hasta el día de mañana.
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14: 8:59. El legado de San Ignacio no pertenece al pasado. 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Mercedes Solís, asistente ejecutiva de la conferencia y secretaria de la Red de Solidaridad y Apostolado Indígena, RESAI.
15: La espiritualidad ignaciana me sirve mucho en la vida porque me ayuda a descubrir a Dios en lo cotidiano, en las personas, en los territorios, en las conversaciones y también en las dificultades. Me ha enseñado que acompañar no significa llegar con respuestas, sino saber escuchar, aprender de los demás y caminar juntos y juntas. También me ayuda a discernir, a detenerme y preguntarme desde dónde estoy actuando, qué mueve mis decisiones y hacia dónde siento que Dios me invita. En mi trabajo, especialmente junto a los pueblos indígenas, me permite mantener la esperanza incluso frente a situaciones de injusticia o dolor. Me recuerda que, aún en contextos difíciles, siempre hay vida, sabiduría y posibilidades de transformación. Por eso, para mí, la espiritualidad ignaciana no es solamente una forma de rezar, es una manera de mirar la realidad, de tomar decisiones y de poner

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Muy buenas tardes, sean bienvenidos a una nueva edición del programa En Este País, a través de esta, la señal nacional de Radio Fe y Alegría Venezuela. A esta hora de la tarde les saludamos en nombre de todo el equipo técnico y de producción. En el control técnico y la producción de este programa está Yosimar Pereira, Fernando Rivas y Joamir Noguera. En la subdirección de comunicaciones, Gurmelis Villalobos. En la coordinación de producción y programación nacional, Anthony Galindo. Y en la conducción de este espacio que les habla y les acompaña a esta hora de la tarde, Rosender Evies. Estaremos junto a periodistas, comunicadores y emisoras de Radio Fe y Alegría, todos bajo la dirección de la profesora Vidalina Campos. Listos y preparados, como siempre, para compartir con todos ustedes el quehacer económico y el emprendimiento en Venezuela. Recuerden que estamos en las redes sociales, nuestras cuentas son arroba en este país radio, arroba Radio Fe y Alegría. Allí pueden seguirnos, interactuar con nosotros y estar al día con la movida emprendedora de Venezuela. También ponemos a su disposición nuestra mensajería de texto y el WhatsApp, el 0424-555-3146, 0424-555-3146, ese es el contacto con nosotros aquí en el programa En Este País. Desde ya pueden comenzar a reportar sintonía, también a proponer temas para abordarlos aquí en el programa. Recuerden que en la Red Nacional de Radio Fe y Alegría estamos en cobertura especial informativa atendiendo esta coyuntura que ha ocurrido en el país tras los dos sismos registrados el pasado 24 de junio y todo el equipo periodístico, técnico y de producción abocado para traerles a todos ustedes todo este proceso que estamos viviendo en el país en este proceso.

24 de junio. No obstante, resaltó que un tercio del país que considera que es preferible reconstruir el estado de La Guaira y luego recuperar las instituciones, la economía y el proceso electoral, dando como prioridad el orden de lo que se debe hacer en este momento. Sostuvo que es prioritario atender a las personas que perdieron sus casas, sus trabajos tras los sismos, y destacó que eso no impide que al mismo tiempo se recupere la institucionalidad y la economía del país. Saúl Cabrera manifestó que lo que miden en esos estudios es la percepción de las personas y que las encuestas se efectúan en diversas poblaciones del país. Asimismo apuntó que en la reciente encuesta que realizaron evitaron acercarse a la zona de riesgo tras los terremotos. Es decir, que quienes respondieron a esta pregunta sobre la percepción de la posibilidad de mejorar la economía y reconstruir el país fueron personas que están ajenas, digamos, a la realidad de los sismos en Venezuela. Y bueno, hay mucho por hacer. Seguramente esta percepción también la tomarán en cuenta las autoridades, instituciones y todos los que están abocados al proceso de la reconstrucción en Venezuela. Otra de las notas destacadas a esta hora, les cuento que Benanchan busca consolidar rol estratégico en reactivación comercial con los Estados Unidos. En Benanchan se mantiene intacto el propósito originario de fomentar y fortalecer las relaciones económicas entre Venezuela y los Estados Unidos. Esto lo ha dicho el presidente de esta institución, Amaru Liendo, quien señaló que en un contexto decisivo para el futuro comercial de la región, la Cámara Venezolana Americana del Comercio y la Industria, Benanchan, sostuvo una reunión de alto nivel con la delegación del Congreso de los Estados Unidos. El encuentro abre una ventana estratégica para la reinserción de la economía venezolana en los mercados internacionales, también la atracción de capitales y el fortalecimiento de la libre empresa. La comitiva estadounidense estuvo encabezada por el congresista Brian Mass e integrantes de los diferentes comités, entre ellos el de Asuntos Exteriores, en la que se encontraban los representantes de Florida y Illinois. Asimismo, esta mesa de trabajo contó con la presencia de otros personalidades de la Embajada de los Estados Unidos, entre ellas la de John Barrett, quien es el encargado de negocios de la Embajada de los Estados Unidos, lo cual ha marcado un hito bilateral importante. Lo cierto es que entre las prioridades está la reactivación comercial, la institucionalización y las garantías para el capital, que fueron parte del foco central de la jornada. La seguridad jurídica y la transparencia fue otro de los temas abordados. De esta manera, Benanchan busca capacitar y proyectar el sector privado nacional para que responda con éxito a las exigencias del comercio global, que está demandando también algunos bienes y servicios. Seguimos al cierre de este segmento. Les cuento que experto resucita la propuesta de construir un aeropuerto internacional en el estado Miranda. El ex vicepresidente de la Cámara Venezolana del Transporte Aéreo y de Conceturismo, William Bracho, dice que es materialmente imposible sustituir eficazmente el 80% del tráfico que se concentra en el aeropuerto de Maiquetía. Por ello, señala que se puede tomar o retomar la propuesta de construir un aeropuerto en el estado Miranda. El exdirectivo nacional y experto en materia señala que Valencia, Barcelona y las bases aéreas de Palo Negro y Boca del Río están desbordadas, por lo que líneas aéreas como Iberia y Air Europa han desistido de usar el aeropuerto de la capital carabobeña como destino alterno. Estas condiciones forzaron también las condiciones de las operaciones en Valencia. En consecuencia, Bracho indicó que la infraestructura como la de Valencia y Barcelona fueron concebidas para un tráfico menor, lo que ha generado altos niveles de congestión en el chequeo y el despacho de pasajeros. Ante estas complicaciones aéreas, se está proponiendo un nuevo aeropuerto internacional. El ex vicepresidente de la Cámara de Transporte Aéreo, William Bracho, sostiene que es prioritario plantearse la construcción de un aéreo William Bracho sostiene que es prioritario plantearse la construcción de un

0: 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Una y 14 minutos.
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4: Es la 1:17 de la tarde, 1:17, estamos de regreso con más del programa En Este País, a través de esta, la señal nacional de Radio Fe y Alegría Venezuela, como todas las tardes, compartiendo este espacio para hablar de economía, también para ir contándoles a todos ustedes de la dinámica emprendedora en Venezuela, de cómo en esta nueva realidad que vive el país, el movimiento emprendedor, el ecosistema emprendedor venezolano va afianzándose y va ajustando, digamos, sus dinámicas a esta nueva realidad. Y a propósito de eso, hoy vamos a estar conversando con nuestro invitado de estos temas de interés. Ya vamos a conectarnos con nuestro invitado del día de hoy a través de Radio Fe y Alegría Venezuela, la red nacional de radios de Fe y Alegría Venezuela, y también en las multiplataformas digitales. Recuerden que estamos en los canales de YouTube, toda nuestra oferta informativa en el canal de YouTube, Radio Fe y Alegría Noticias Venezuela, Radio Fe y Alegría Media y Radio Fe y Alegría Barquisimeto, donde estamos emitiendo a esta hora en señal matriz el programa En Este País para toda la red nacional. 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Vamos a recibir en los próximos minutos a nuestro invitado del día de hoy. En breve vamos a conversar con Julio César Vargas Calles, experto en marketing, tiene una maestría en gerencia empresarial, es asesor corporativo, docente universitario y conferencista en áreas de estrategia comercial y mercadotecnia. Estamos procurando establecer la conexión con él. Con él hablaremos de esta nueva realidad en la que vive el país, pero también el ecosistema emprendedor venezolano tras los dos sismos registrados el pasado 24 de junio de este año 2026, que exigía en su momento pues una pausa comercial y un marketing profundamente humano, como las claves que se centran en la comunicación para la empatía, la digitalización de procesos y la resiliencia operativa. operativa. Entonces estamos queriendo abordar este tema con nuestro invitado, quien ya se va a conectar con nosotros brevemente aquí en el programa En Este País. Por lo pronto, yo les recuerdo a todos ustedes que pueden e interactuar con nosotros a través del 0424-555-3146, 0424-555-3146, a esta hora de la tarde. Estamos procurando establecer la conexión con nuestro invitado del día de hoy, mientras logramos esa conexión con él. Les recuerdo también que estamos en las redes sociales, somos arroba En Este País Radio, arroba Radio Fe y Alegría, y allí tendrá la posibilidad usted de interactuar con nosotros y pues tener el espacio, el canal para comunicarse a esta hora con el programa En Este País.
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4: Así es, y ya tenemos en la conexión a nuestro invitado del día de hoy. Con nosotros está Julio César Vargas Calles, experto en marketing, con maestría en gerencia empresarial, asesor corporativo, docente universitario y conferencista en áreas de estrategia comercial y mercadotecnia. Muy buenas tardes, Julio César Vargas, un placer y un gusto que nos acompañes en esta tarde en el programa En Este País.
6: Muy buenas tardes. Nuevamente agradecido por esta cordial invitación. Bueno, pues siempre se ha hecho rutinario invitarme para hablar unos temas que son muy importantes para la colectividad, como es el tema del emprendimiento.
4: Así es, Julio César. Bueno, tenemos una nueva realidad en el país. Tras los dos sismos en Venezuela, y bueno, el ecosistema emprendedor venezolano, así como diferentes sociedades del país, han tenido que reajustar pues sus dinámicas tras esta nueva realidad que estamos viviendo. Por un lado, en las primeras de cambio, pues en los días de posteriores al terremoto, pues hubo como una pausa, ¿no?, comercial, y ahora comienza a desarrollarse una dinámica basada en marketing profundamente humano. Cuéntanos cómo has visto después de estas fechas que han marcado definitivamente la historia de Venezuela, la más reciente, lo que ha significado pues para el ecosistema y para la economía en general estas nuevas dinámicas que estamos viviendo y estos nuevos reacomodos que tenemos que obligatoriamente hacer para ser pertinente en este caso una idea de negocio o emprendimiento.
6: Bueno, Rosender, antes de todo quiero expresar mis condolencias por este medio, ¿no?, por esta gran cantidad de fallecidos que lamentablemente hemos tenido en el país. Según cifras oficiales, un poco más de 5.000 fallecidos, una gran cantidad también todavía desaparecidos.
4: Alegría, presente.
6: Bueno. Hasta ahora ya tenemos un poco más de un mes de este doblete sísmico. Bueno, Rosender, tal como tú comentas, ahí digamos el país, Venezuela, luego de esta tragedia que hemos sufrido, sobre todo estados como La Guaira, que ha sido uno de los más golpeados, empieza nuevamente, digamos, poco a poco, a retomar algo de lo que pudiéramos llamar, dentro de todo lo que ha pasado, de algo en normalidad. Algo, porque y sobre todo en el área comercial, porque las empresas tienen que abrir su Santa María, y bueno, y hay unas necesidades que están que es cambiante también, que ya lo vamos a estar conversando. Pero antes de eso, Rosender, yo quiero comentarte que hay dos tipos de variables. Hay variables controlables y variables no controlables. Las variables controlables son aquellas que dentro de las organizaciones yo las puedo, digamos, manipular. Por ejemplo, la calidad del producto, la motivación, la identificación, el clima laboral, yo puedo controlarlo, digamos, pero hay variables incontrolables. Y entre estos tenemos las variables del entorno, factores económicos, que ya los conocemos, los factores del macroentorno, y estas condiciones macro que ocurren también en el país, estos movimientos telúricos. Ahora bien, ¿por qué comento esto, Roxender? Porque esto nos conlleva a tomar dos tipos de decisiones, decisiones programadas y decisiones no programadas dentro de las organizaciones. Las decisiones programadas es pagar, por ejemplo, los sueldos, digamos la compra de mercancía, etcétera, pero tenemos decisiones no programadas, que es lo que ocurre hoy en día. Ahora, ¿qué está pasando dentro del mundo del emprendimiento, sobre todo por este reacomodo, que digamos, por esta tragedia, digamos, que hemos pasado los venezolanos? Bueno, las empresas de alguna manera vuelven nuevamente a aperturar su Santa María, tienen que a lo mejor abastecerse de algunos inventarios. Por ejemplo, hay nuevos productos que de seguro que van a ser cambiantes de acuerdo a la necesidad del mercado. Y esto nos conlleva, Roxender, que el emprendedor tiene que estar monitoreando fehacientemente y todos los días esa necesidad del mercado. Esa necesidad del mercado tiene que estarla monitoreando constantemente para evaluar hacia dónde, hacia qué productos, hacia qué servicios hay un ligero cambio en el consumo. Entonces, es importante que el emprendedor hoy en día, por esto que estamos viviendo en Venezuela, se monitoree constantemente, evalúen constantemente su mercado. Ahora, esto se puede hacer, por supuesto, utilicen parte de muchos de los emprendedores tienen bases de datos, tienen en sus cuentas de redes sociales seguidores habituales, y de alguna manera pudiera aplicar una pequeña encuesta que permita determinar cuáles son algunos tipos de productos cambiantes en el mercado y adecuar también dentro de esa filosofía de gestión, dentro de lo que es la filosofía de gestión organizacional, para poder adaptarnos a esas condiciones cambiantes del posible o de este mercado que pudiera tener ligeros cambios.
4: Totalmente, Julio Vargas. Y bueno, todo esto que vienes exponiendo está sobre la marcha. En este momento hay algunos emprendedores que aún no han retomado sus operaciones, digamos, porque bueno, están muy cerca de la zona de desastre. Hay otros que están, digamos, mucho más lejos de estos estados que han sido impactados directamente con los sismos, pero ya han comenzado sus dinámicas, esto sin olvidar de alguna manera pues su compromiso con el país y también el apoyo que han manifestado desde el primer día con los afectados por los sismos. Y bueno, importante es poder mirar de alguna forma cómo en medio de toda esta nueva realidad, a la que hemos llamado así, pues también entender cuáles son las claves para poder, en algunos, pues retomar las labores y en otros mejorar de alguna manera las ventas, el dinamismo, digamos, en ese proceso que es muy habitual entre los emprendedores, en comerciantes, empresarios, que tiene que ver pues con un marketing mucho más humano, entendiendo el concepto, lo complejo que es el momento, pero entendiendo que debe haber comunicación más empática, debe haber procesos más digitalizados, porque bueno, seguramente muchas infraestructuras no se mantuvieron en pie, y bueno, también va a ser un proceso que lentamente se va a ir, nos va a ir llevando, digamos, a una dinámica, o aproximando a la dinámica que veníamos trayendo antes de los sismos.
6: Bueno, Rosender, mira, de por sí el venezolano, una de las cosas que nos caracteriza, y mucho más allá, hablando dentro del esquema del emprendimiento, pero lo que nos caracteriza el venezolano es la solidaridad. Por naturaleza el venezolano es solidario ante los problemas del vecino. Y aquí entra el emprendedor. Yo, por ejemplo, te puedo señalar, tal vez no con nombres, por lo que son algunas organizaciones, que han prestado apoyo. Lo primero que han hecho es prestar apoyo y donar parte de sus productos a las familias que han sido, o los sectores que han sido afectados. Muchas de estas empresas las hemos visto donando productos sin libre venta, para que las personas de alguna manera puedan acceder a lo que son dentro de la pirámide de Abraham Maslow, esas necesidades fisiológicas. Ahora bien, retomando el tema entonces, ¿qué cosas hacer el emprendedor en estas primeras de cambio? Es importante hoy en día los que tienen dentro del área del marketing digital, es importante revisar, Roxender, lo que es su base de datos. Y aquí me voy a lo que es la fidelización de los clientes. Un cliente que está fidelizado es un cliente que está casado con tu marca. Por eso que cuando sale una marca que tal vez, o aparece una marca en el mercado que no es, digamos, que es nueva, porque bueno, hay una nueva oportunidad en ese mercado, bueno, este cliente a lo mejor no va a optar por la opción de cambio de marca, sino que va a pensar en esa marca original. Entonces, ahorita, en estos momentos, es revisar fehacientemente su cadena comercial. Su cadena comercial parte de la exhaustiva revisión de lo que son los clientes actuales. Tenemos clientes actuales y clientes potenciales. Estos clientes actuales son los clientes, entonces, como ya le había dicho, los clientes que están fidelizados, los que están casados con nuestras marcas. Y es importante hoy en día que las personas fidelizadas, los clientes fidelizados, nuestro target group, nuestro mercado meta que está fidelizado, continúe pensando en nuestras marcas. Por ejemplo, mensajes como seguimos en Venezuela, seguimos apostando en nuestro país, creemos en la recuperación. Luego de este movimiento telúrico, el país se va a recuperar. Entonces, estos mensajes ayudan a seguir fidelizando y creando ese nivel o ese engagement, ese compromiso que pueden tener y que van a seguir teniendo los consumidores en favor de nuestra marca. Entonces, son momentos para retomar, revisar y, por supuesto, replantear acciones. Porque, digamos, los que manejaban o los que tenían zonas de distribución hacia La Guaira están lógicamente un poco mermados, lógicamente el comercio, porque ya sabemos en las condiciones como está, en una zona de Caracas todavía. Entonces, hay que empezar a revisar nuestra base de datos y nuestros clientes fidelizados, aquellos que nos han demostrado durante X periodo el estar pensando.

0: casados con nuestra marca.
1: Así es. Julio Vargas, vamos a ir a una pausa a esta hora. Se viene un avance informativo de Radio Fe y Alegría Noticias y al regresar vamos a seguir conversando de estos temas, que son temas que seguramente emprendedores y quienes están dinamizando el país están pensando en este momento para atender de alguna manera los clientes, las personas, y de cómo no abandonar esta idea de negocio y reajustar en esta nueva realidad que vive el país. Vamos a la pausa, ya venimos con más de En Este País.
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3: Una y 34 minutos.
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4: Reportamos a esta hora desde nuestra sala de redacción. El ingeniero geólogo Frank Audemars, asesor e investigador de Fundisis, resaltó la importancia de desarrollar una verdadera cultura de prevención ciudadana más allá de las instituciones de socorro y asegura que Venezuela sí es un país sísmico.
5: El país registra normalmente, la Red Sismológica Nacional registra naturalmente todos los días varios sismos. Estos generalmente están por debajo del nivel de percepción de la sociedad. Son sismos generalmente inferiores a 3.5 y el grueso de la gente no lo siente. Pero el país es sísmico, permanentemente temblando. Y esa es la primera cosa que debemos incorporar dentro de nuestro sistema cerebral. Vivimos en un país sísmico y en cualquier momento podemos estar supeditados a la ocurrencia de un sismo de magnitud sentida, es decir, tener un sismo 4, tener un sismo 5 o tener un sismo 8. Debemos estar conscientes, presentes de que el país es definitivamente sísmico. Y probablemente el gran problema que tenemos la sociedad venezolana es que la conciencia sísmica solo se retroalimenta con estos eventos, y estos eventos nos mantienen alerta de repente 6 meses, 1 año, 2 años, y como no vuelve a temblar, se nos vuelve a olvidar.
4: Más detalles en nuestra www.radiofeyalegrianoticias.com. A esta hora les acompañó Alexander Medina. Proseguimos En Este País.
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3: Una y 37 minutos.
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1:38 de la tarde, estamos de regreso con más del programa En Este País. Recuerden que les acompañamos de lunes a viernes de 1 a 2 de la tarde para compartir con ustedes temas de interés asociados al emprendimiento, a la economía del país y de toda esta dinámica nueva, dinámica que estamos teniendo, nuestra nueva realidad en el país. Hoy conversando en la entrevista con Julio César Vargas Calles, él es experto en marketing, con maestría en gerencia empresarial, asesor corporativo, docente universitario y conferencista en el área de estrategia comercial y mercadotecnia en esta nueva realidad para Venezuela y para el emprendimiento. Pues se necesitan hacer algunos ajustes claves, sobre todo en la dinámica emprendedora, al igual que en muchas dinámicas del país. Ya decíamos que la pausa comercial obligatoria que nos llevó en los días subsiguientes

Así es, Roxender. Fíjate que me comentabas algo que es bien importante, la resiliencia, ¿no? Pero antes de eso, Roxender, quiero comentarte también algo. Fíjate que la Japón de la posguerra, por supuesto no vamos a mencionar la fábrica de autos, ¿no? Pues no nos está patrocinando, que una de las principales fabricantes de autos en el mundo, justamente comenzaron en condiciones adversas, en un país sumido, digamos, tras la devastación por dos bombas atómicas, Hiroshima y Nagasaki. Bueno, un país perdió la Segunda Guerra Mundial, Japón, prácticamente, digamos, deteriorado en su infraestructura. Y estas personas que fueron visionarias, porque debemos entender algo, Roxender, que el emprendedor es el embrión de ese futuro empresario. Y esta persona que fundó esta gran organización, que es una de las principales fabricantes de automóviles en el mundo, la gasolina, hoy en día, bueno, lo que se ha convertido en un consorcio con ramas en todos los continentes y a nivel mundial, pues lo que esta empresa. Entonces, las oportunidades están en el momento cuando el emprendedor sabe detectar las oportunidades. Fíjate que yo te comentaba en el segmento anterior, la parte de investigación de mercado. Es importantísimo que el emprendedor nunca deje de detectar las necesidades del consumidor, porque es que en eso es lo que se basa la filosofía de marketing. Fíjate que Kotler una vez hizo un razonamiento filosófico cuando él habla que el marketing se aprende en un día, pero comprender el concepto se dura bastante tiempo. A mí me duró como un poco más de 15 años comprender qué satisfacción de necesidad y expectativa del cliente, qué es lo que requiere el cliente, qué es lo que espera el cliente. Y por eso te comentaba en el segmento anterior y lo hablábamos, que la importancia de mantener hoy en día los emprendedores, y aquí vamos con los emprendedores, mantengan a sus clientes pensando en la marca, sobre todo, además de mantener a sus clientes pensando en la marca, el tema de la solidaridad, algo que tuviste bien importante, el marketing con causa social, aquellas cosas que la sociedad apoya. Valoramos la solidaridad como venezolanos. Yo creo que uno de nuestros altos valores que nosotros tenemos en esos genes es eso que llamamos solidaridad, el apoyo al vecino, el apoyo al que necesita, el apoyo al que ha sufrido una tragedia. Entonces aquí las organizaciones pueden prestar mucho y seguir prestando mucho apoyo en estas condiciones adversas, y sobre todo para estos estados que han sido los más golpeados por esta tragedia. Ahora, el mercado, por supuesto, es hora también de empezar a evaluar, ver los planes que teníamos como organización, cuáles vamos a cumplir, porque también hay que redimensionar a mitad de año y cosas que a lo mejor metas que nos vamos a cumplir. Razones como las comentaba en el segmento anterior, hablamos las variables no controlables, los factores del macroentorno, que son sobre todo las distorsiones macroeconómicas y estas condiciones de los desastres naturales, el caso de los terremotos. Entonces va a haber metas que a lo mejor como organización no vamos a poder alcanzar. Sin embargo, por lo menos si tenemos

0: hemos cubierto nuestro punto de equilibrio ya es algo importante. Y lógicamente un excedente para hacer algo de las reinversiones, la reingeniería, los reacomodos, los reajustes, las inversiones en tecnología, en equipos, algo que podamos ir haciendo para tratar de avanzar un poco y ganar una mayor participación en el mercado cuando ya, con el favor de Dios, cuando ya se empiece a reconstruir nuestro mercado, el mercado venezolano, y sobre todo producto de todo esto que hemos vivido, ya entonces tener, digamos, una mejor perspectiva de lo que va a ser ese futuro de esa organización.
1: Totalmente. Y bueno, entender que a quienes servimos de alguna manera, o los emprendedores que sientan en primera persona que a quienes servimos son a personas. Y bueno, en este momento, tener sensibilidad, tacto, para entender el momento, ¿no? Y poder de alguna manera, pues, utilizar las estrategias de marketing para tiempos de crisis que sean acordes, bueno, al momento, interpretar el momento, creo que es esencial. Tu mensaje final para nuestra audiencia, principalmente para los emprendedores que en este momento están viendo qué estrategias de marketing para este tiempo de crisis o de tiempo de emergencia pueden tener para de alguna manera dinamizar sus ideas de negocio, pero también seguir siendo pertinentes en el momento.
0: Bueno, lo primero que yo le diría, les comento a mis queridos, porque son los verdaderos héroes, esos emprendedores que todos los días están luchando, están el día a día, pues el hombro a hombro con toda la contingencia que tenemos en nuestro querido país. No se les olvide nunca la palabra solidaridad. Debemos mantener en nuestro lenguaje comunicacional la solidaridad, que es lo que requiere el país. El marketing con causa social, aquellas acciones que la sociedad apoya. Valoramos las cosas como sociedad cuando sectores, cuando personas requieren nuestro apoyo. Un factor de comunicación que debemos transmitir a nuestro mercado meta, transmitir la seguridad a nuestros consumidores. Seguimos en el país, continuamos el país porque creemos en el país, y pese a adversidades, Venezuela tiene potencialidades para recuperarse y para salir adelante. Y lo otro, Rockcenter, que es bien importante, como lo he comentado en los dos segmentos, es mantener a nuestros clientes fidelizados. Si vamos, mira, hoy perder un cliente significa algo muy costoso para las organizaciones. Recuperar un cliente es algo que requiere esfuerzos comunicacionales, y por eso que no debemos perder nuestros clientes. En tal sentido, debemos evaluar estrategias de marketing relacional, de comunicaciones que permitan mantener fidelizados a nuestros clientes, pensando en nuestra marca, basándonos, como le dije, en la solidaridad.
1: Claro que sí. Julio César Vargas, gracias por acompañarnos en esta tarde, por compartir tus conocimientos, tu experiencia y, bueno, tu solidaridad también con el pueblo venezolano, en este caso con los emprendedores, quienes tienen un gran reto, igual que muchas organizaciones, sectores de la vida productiva del país, para seguir adelante. Feliz lunes.
0: Feliz lunes.
1: Conversábamos con Julio César Vargas. Él es experto en marketing, con maestría en gerencia empresarial, asesor corporativo, docente universitario y conferencista en áreas de estrategia comercial y mercadotecnia. Hoy conversando sobre esta nueva realidad en Venezuela, para el ecosistema emprendedor venezolano que tiene que reajustar todas tus estrategias de marketing para dinamizar sus procesos, para ser siempre vigentes, para garantizar sus servicios o sus productos, y en el marco de esta realidad, pues entender que es un momento que vivimos y que hay que saber gestionarlo de la mejor manera. Vamos a la pausa, 1:50 de la tarde, al regresar el segmento final del programa En Este País.
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3: Una y 1:50.
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1: Es la 1:53, 1:53 de la tarde. Estamos de regreso con más del programa En Este País a través de esta, la señal nacional de Radio Fe y Alegría Venezuela. A esta hora de la tarde, de este maravilloso día lunes 27 de julio de este año 2026, en vivo, en directo y en caliente para todos ustedes, hablando de emprendimiento y de economía en el país. Vamos a esta hora a compartir con todos ustedes algunas noticias que tienen que ver con el emprendimiento en Venezuela. Entregan 300 créditos a emprendedores de La Guaira con apoyo de la banca pública y privada. El gobernador de La Guaira, José Alejandro Terán, indicó que estos créditos serán dirigidos a reposición de inventarios, recuperación de estructuras y reactivación de comercios. La actividad se ejecuta gracias a la coordinación del Estado con la banca pública y privada para apoyar a los emprendedores del Estado La Guaira. También les cuento que los emprendimientos rentables de este año 2026, con poco capital en el contexto que estamos viviendo en el país, bueno, hay algunos emprendimientos con los que usted puede comenzar a gestionar su idea de negocio. Por un lado están los servicios de gestión de redes sociales, la preparación o deliveries de comidas caseras o repostería, también está la venta de ropa y accesorios, el soporte técnico y el mantenimiento de equipos tecnológicos. Hay un emprendimiento también que en esta temporada se da muy bien en el mes de agosto, que son las tutorías escolares y los cursos en línea. También la creación de agencias de delivery local, también la venta y cuidado de plantas y huertos urbanos. Hay muchos emprendimientos en los que usted puede comenzar a gestionar su idea de negocio y bueno, ahí se las dejamos para que vayan pensándolo. Sé que muchos, muchas personas, muchos oyentes de Radio Fe y Alegría quieren comenzar a emprender y bueno, están buscando las ideas y también dónde y en qué lugar pueden encontrar pues esa posibilidad de emprender hoy en Venezuela. A esta hora de la tarde vamos al estado Táchira, allí está Luz Colmenares, periodista de Radio Fe y Alegría. Ella nos cuenta que la población de Táchira y particularmente la empresa privada también se han unido junto a la Universidad de los Andes de Táchira como centros de acopio, siguen recogiendo insumos para los afectados por el terremoto.
2: En este país...

0: Univisión. Allí, estudiantes, docentes, voluntarios y diversas empresas privadas se han unido para apoyar tras el doblete sísmico que ha afectado al eje centro-norte costero del país. Esto según Kathleen Santander, estudiante de quinto año de comunicación social de la Universidad de los Andes y miembro del equipo logístico del Centro de Acopio.
1: A nivel logístico, llamándose amigos, hemos tenido colaboración por parte de personas que pues cuentan con, vamos a decirlo así, los vehículos para realizar las movilizaciones, pero también, vamos a decirlo así, de realmente los últimos envíos han sido por parte de la colaboración de la empresa privada. Ellos nos han facilitado, vamos a decirlo así, el vehículo, y con esto hemos llegado directamente a Caracas, en este caso, que es donde ahorita estamos mejor haciendo llegar para que ellos distribuyan. El proceso de donación ha sido principalmente por parte de toda la ciudadanía de Cristóbal, o sea, y más allá de eso, ha ido por lo menos de otros municipios, han traído directamente para acá, para la universidad. A su vez, hemos contado como con colaboración a nivel logístico para traer mercancía, por decirlo así, o donaciones, mejor dicho, desde Colombia, para hacer la distribución, o sea, no tanto la distribución, sino la clasificación aquí, y luego hacer el envío directamente para Caracas y para La Guaira. La primera semana, por decirlo así, hubo bastante colaboración de parte de restaurantes, de empresas, de fundaciones. Nos brindaron hidratación, alimentación, casi que realmente se logró cubrir a gran parte de los voluntarios, pero lo que fue ya la última semana, esa colaboración de verdad disminuyó. Y ahorita lo que estamos tratando de hacer es sacar gran parte de las donaciones e insumos que tenemos aquí en la universidad, ya que pues por lo menos no contamos con infraestructura para tener centro de acopio y clases de inglés. Entonces estamos tratando de ya, mejor dicho, sacar todo lo posible para Caracas, que aunque pues por lo menos hay muchos centros de acopio que dicen ropa en este momento no, pues hemos tenido la fortuna de que pues por lo menos la ropa que nosotros hemos estado clasificando es ropa en muy buen estado, y esa misma ropa pues de verdad sirve para las casas de hogares, para los centros de refugio. Entonces sí nos están recibiendo, además de que todas estas iniciativas que han salido en el sentido de reutilizar aquellas cosas que pues ahorita no realmente están en mal estado. Otro de los puntos que estamos trabajando es vamos a ir creando un cronograma en el cual tratar de ver cómo hacemos para obviamente tratar de seguir haciendo donaciones, considerando que también pues ahorita la siguiente fase pues es un poco más de...
2: Luz Colmenares, desde el estado Táchira, nos compartía pues esta buena noticia de los puntos de acopio que siguen activos en esta localidad del país, representando también una especie de oportunidad para seguir ayudando, para seguir dando el aporte necesario para los damnificados o los afectados por los dos terremotos. Nosotros nos vamos despidiendo, agradeciéndoles a todos ustedes la oportunidad de acompañarles en esta tarde en el programa En Este País. Estuvimos elaborando para todos ustedes en el control técnico.
3: De Yasmín Marrufo, Servando y Florentino, nos interpretan Rumba en mi Corazón. Género pop.

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1: 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Género merengue mambo.
2: Mira, da la luz. Todavía ando buscando cuál es mi fecha de nacimiento, maestro.
3: ¿Cómo así?
2: Porque hoy hay gente que piensa que uno nació ayer.
3: Lo que pasa es que Judas cree que vendió a Jesucristo y lo que hizo fue que lo empeñó.
4: En mí no creyeron.
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3: Se tiró la soga.
4: Me dieron la espalda, sí.
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0: 我老公怎样？
1: ¿Qué tal, amigas y amigos del centro del país? Muy buenas tardes. Reciban los saludos técnicos y cordiales del ingeniero Jesús Salazar, a cargo de la consola de la 94.3 FM, Radio Fe y Alegría. En la dirección general de la estación, el licenciado Juan Carlos Leal. En la coordinación técnica de Radio Fe y Alegría, 94.3 FM, el ingeniero Jesús Salazar, y quien tiene el inmenso placer de hablar para ustedes, Guillermo Cordero Publicor, certificado 16456 de la República Bolivariana de Venezuela. 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Hoy vamos a hacer un bonito especial con una gran figura desaparecido a manos de un joven, de manera brutal arremetió contra esta artista y le cegó la vida. Un jovencito de apenas 14 años. Ya de él, bueno, no tenemos ni señales de vida. Vamos a escuchar a la cojedeña Elisa Guerrero y hoy la recordamos en caballo, rumba y folclore.

2:21 de la tarde, avanza Caballo Rumba y Folclor por aquí, por la 94.3 FM, Radio Fe y Alegría. 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
1: Tomamos el estado Mérida, tenemos contacto con nuestro compañero José Angulo. Habitantes de zonas afectadas por las lluvias piden urgentemente reparación de las vías.
2: Habitantes de la comunidad de San Jacinto del municipio Libertador en el estado Mérida exigen pronta respuesta al paso por el sector El Cafetal, que perjudica a un importante número de usuarios de esta vialidad. Pedro Serpa, habitante de la zona, expone la situación que padecen.
3: Hacer un llamado a las autoridades del estado y de la alcaldía que se aboquen a la resolver tantos problemas que esta comunidad presenta en este momento, que han venido, bueno, mucho tiempo. El caso del Cafetal, un caso totalmente inédito porque y no ha habido ningún pronunciamiento en cuanto a la solución de. Y seguidamente, pues, denunciar que la vía principal de San Jacinto, que comunica con Chama y el Arenal, está totalmente en pésimas condiciones.
2: Por su parte, Rigoberto Colmenares, legislador suplente del estado, señaló que han solicitado a los representantes del gobierno explicaciones sobre esta situación.
4: Hacer una denuncia respecto a la vía del Cafetal, la cual se encuentra obstruida desde hace más de un año. Ya se han dirigido dos comunicaciones, una al Consejo Legislativo y otra al ciudadano gobernador la semana pasada, para que de una vez se aboque a este planteamiento. Ya ocurrió un accidente en el cual resultaron 4 personas heridas, el vehículo rodó más de 150 metros y por lo tanto no podemos esperar, ciudadano gobernador, a que ocurra una desgracia fatal.
2: Los declarantes destacaron que esta es una vía alterna que comunica a la ciudad con el páramo y el estado Barinas y Trujillo, indicando que de presentarse un problema en la carretera trasandina, la ciudad puede quedarse incomodada.

0: ubicada por esta zona. Desde Mérida reportó José Ángulo para Radio Fe y Alegría Noticias.
1: Más información en los próximos minutos. A esta hora les acompañó Alexander Medina.
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2:39 de la tarde, avanza Caballo Rumba y Folclor por aquí, por la 94.3 FM, Radio Fe y Alegría. 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

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Seguimos escuchando a la coplera desaparecida, trágicamente, a manos de Lampa. Ella es la coplera de Cojedes. Vamos a escucharla en Caballo, Rumba y Folclore.

2:47 de la tarde. Ahora vamos a saludar a nuestros seguidores en diferentes partes de la ciudad, la familia Nieves que nos copia todos los días allá en Cujicito. Saludamos al doctor César Muñoz, saludamos a Ramón García que nos copia en Suato. Alberto García nos hizo una petición por el aeropuerto, más de un mes, 37 días que no llegue el agua allí al barrio aeropuerto. Saludamos a Pico, saludamos también a Rambo, a Argelia, a Enrique Belli, a Anselmo Vega. Vaya el saludo también a Trejo. Saludamos también a Robert Rico, saludamos al Curro, saludamos a Trejo y saludamos también al popular Rambo que nos copia por la parte alta de la agropecuaria San Juan de los Morros. Saludamos a Javier, a su esposa y a su hijo en el bodegón El Mundial. Un abrazo para todos. Seguimos escuchando a Elisa Guerrero. Se marchó físicamente, pero nos dejó sus bonitas canciones.

Bien. Hello. Amigas y amigos del centro del país, hemos llegado al final del programa por el día de hoy. 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Este programa fue solicitud de la señora Corina allá en la calle Mellado y Familia. Le complacimos con Elisa Guerrero, me lo pidió la semana pasada, pero no pude llegar a los estudios. Hoy la complacemos de manera cariñosa y le vamos a colocar el tema exigido por ella. Barrigona y bien preñada.

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1: De su autoría, Luis Silva nos interpreta el tema Hace Falta Dios.

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3: 3:02. 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
2: ¿Qué tal mi gente linda de San Juan de los Morros? 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
3: Muy buenas tardes, mi gente bella de San Juan de los Morros, mi pueblo llanero querido. Cuando el reloj marca exactamente las 3 minutos de hoy, lunes 13 de julio de 2026, feliz inicio de semana para todos los amantes del folclore y la música llanera. Exactamente, se abre la trocha del sentimiento y el canto del llano vuelve a caminar con nosotros. De vuelta al llano, el programa líder número uno, favorito de nuestra música criolla, de nuestra llaneridad. Bienvenidos sean todos los amantes del folclore a esta casa sonora.

Donde la tradición respira, donde cada copla es camino y cada verso es memoria. Viva, gracias a Dios, nuestra distinguida audiencia que cada día sigue atentamente el programa número uno líder de Venezuela en la canta criolla. 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Y gracias, por supuesto, obviamente, al excelente equipo que sostiene este prestigioso programa, como lo son el ingeniero Jesús Salazar en la asistencia técnica, monitoreo y control del sonido. El mismo ingeniero Salazar en la coordinación general de operaciones de la emisora. A Luis Daniel El Potro Silva en la producción general del programa De Vuelta al Llano, y quien tiene el gusto e inmenso placer de interactuar con ustedes, Alberto Vargas, el abogado del folclore, certificado de locución 1227 Fender Ben, en la conducción, locución y moderación del programa, todos bajo la dirección general del maestro mayor, licenciado, locutor y periodista Juan Carlos Leal, gerente general de Radio Fe y Alegría, San Juan de los Morros, Guárico, Venezuela. Y así pues arranca De Vuelta al Llano, el programa líder número uno de la llaneridad, hoy con un extraordinario programa repleto de variedades, entre ellos efemérides, nuestra sección cultural, temas emblemáticos del llano, por supuesto la buena música de cantantes tradicionales y actualizados, y por supuesto la complacencia en la buena música para todos nuestros amantes del folclore. 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

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De igual manera, queremos resaltar asimismo, cuando son exactamente las 3:09 minutos, a todos los dueños de establecimientos comerciales de San Juan de los Morros, a todos los empresarios, propietarios de negocios, emprendedores y personas que de alguna manera hacen economía formal e informal en nuestro, que nuestro espacio, nuestro programa De Vuelta al Llano, el programa líder número uno de la canta criolla y la llaneridad, se complace en invitarlos a promocionar, difundir y proyectar sus anuncios comerciales por acá, por esta vitrina abierta al atractivo y fascinante mundo de la publicidad comercial en nuestro programa De Vuelta al Llano. Contáctenos por los teléfonos 0424-368-2651 y 0414-213-3069 y gustosamente le atenderemos. Igualmente vamos a complacer a nuestra distinguida audiencia y amantes del folclore en nuestra primera pausa musical la tarde de hoy, lunes 10 de julio de 2026, con ese hermoso y apasionante tema de Luis Silva, el Barnés de Oro, y ese tema titulado Muchachita de Brusual. Suéltalo, Salazar.

Bueno, sí, cuando son las 3:17 minutos, proseguimos con el espacio líder número uno de la canta criolla y la llaneridad. De vuelta al llano, el escenario de los grandes artistas de la canta criolla y la música llanera. Hoy vamos a desarrollar un hermoso y extraordinario tema en nuestra sección cultural. Temas emblemáticos del llano, el cual se titula La diversidad de los dialectos del llanero. Realmente un tema un poco álgido, complejo y verdaderamente emblemático, porque si es verdad que los 5 estados llaneros que conforman nuestra geografía llanera a lo largo y ancho de todas las pampas de Venezuela, como lo son Guárico, Apure, Barinas, Cojedes y Portuguesa, los 5 estados llaneros que conforman la geografía del llano de mi amada Venezuela, podemos significar que la esencia del llanero, su talento, es una misma, porque realmente el acervo, su idiosincrasia, corresponde y significa lo que le atañe al llanero en su esencia y espíritu. Sin embargo, es importante dilucidar, diferenciar que no todos los estados llaneros gozan del mismo dialecto, porque existe una variedad, una diversidad, una diferencia, un estilo distinto en cada vocablo que realmente identifica al llanero de cada región. Es así pues realmente que cada uno marca un acento, un vocablo, una diferencia que lo hace único y particular en cada región del llano. Es así pues que el llanero, su voz es la identidad que se escucha a lo largo y ancho de toda Venezuela, identificándolo indefectiblemente como un tono inequívoco. Cuando llega el llanero a Caracas, a una región central, ampliamente, rápidamente es identificada su identidad por ese acervo, ese acento cultural que lo caracteriza, como es el acento del llanero, el cual marca

Una esencia cultural como el tono de su voz, el cual refleja un carácter, una crianza y un entorno que diferencia generalmente a todos los estados, porque no es igual el llanero de Guárico, el de Apure, el de Barino, el de Guárico, Portuguesa o Cojedes, porque cada región en particular posee un acento que lo caracteriza como una huella sonora del llano. Es decir, podemos concluir que el acento, el vocablo del llano, es realmente la voz que lo identifica como bandera de cada acento, que es una historia, que es cada paisaje y cada tono que realmente cultiva la esencia y el tono del vocablo que lo caracteriza e identifica en cada región llanera. En breves instantes vamos a seguir dilucidando, desarrollando este importante tema, la diversidad del acento del llanero en los distintos estados de la geografía de Venezuela, la geografía llanera que conforma nuestras pampas llanera. 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Igualmente, queremos reseñar por acá, anunciar cuando son las 3:24 minutos, nuestras redes sociales para todo el público en general, nuestra distinguida audiencia, todos los amantes del folclore y seguidores del programa líder número uno de la llaneridad de Vuelta al Llano, transmitido por la señal de 94.3 FM, Radio Fe y Alegría, San Juan de los Morros, Guárico, Venezuela. Dicha estas palabras, yo, Alberto Vargas, el abogado del folclore, quiero anunciar que
a mis amigos y audiencia y público en general que mi número de contacto es el 0424-368-2651 para llamadas, mensajería de texto y WhatsApp. Igualmente quiero informarles que pueden seguirme a través de mi cuenta en Facebook mediante mi cuenta personal arroba Alberto Vargas Producción, en Instagram mediante mi cuenta oficial Alberto B Piso 65, e igualmente en TikTok como arroba Alberto Vargas 781, y por supuesto nuestra página web oficial de nuestro programa en Facebook De Vuelta al Llano. Entonces, cuando son las 3:25 minutos, proseguimos con la buena música, en esta ocasión ofreciéndole dos hermosos y extraordinarios temas. El primero en la voz de Alexis Figuera, titulado Amor Oculto, y el segundo del extraordinario Armando Martínez, el guariqueño, Hay un amor en mi vida. Así que deja sonar el de Alexis Figuera, Amor Oculto, Salazar.

Bueno, sí, cuando llegamos a las 3:35 minutos de hoy lunes 13 de julio de 2026, queremos recordarles a todos los amantes del folclore de acá de San Juan de los Morros, zonas vecinas y circunvecinas y todo el centro del país y por supuesto de mi amada Venezuela, que están escuchando por la señal de 94.3 FM, Radio Fe y Alegría, su programa favorito de Vuelta al Llano, el programa que te hace sentir en el llano con lo mejor de nuestra música llanera, entrevistas en vivo con los mejores cantantes, músicos y compositores de nuestra región y toda Venezuela, donde el acervo cultural de nuestro programa identifica valores, tradiciones, costumbres, creencias, gastronomías y la apasionante historia y esencia de nuestro emblemático llano, un espacio abierto a la promoción, difusión y proyección de los grandes talentos y valores de la canta criolla de toda nuestra región llanera. Bueno, dicha estas palabras, queremos significarles que vamos a continuar dilucidando, desarrollando y nutriendo de cultura a nuestro San Juan de los Morros en cuanto a los temas emblemáticos del llano en nuestra acostumbrada sección cultural Temas Emblemáticos del Llano. En esta ocasión vamos a significarle lo que constituye los acentos y modismos de el llanero, porque aun cuando el llanero presenta la misma estirpe, la misma esencia, el mismo carácter del llanero, sin embargo existen modalidades muy bien marcadas que lo caracterizan y lo tipifican a cada estilo en particular. Por ejemplo, no es igual el llanero de Apure que el llanero de Guárico, al de Portuguesa, o al de Barinas, o al de Cojedes. Todos presentan características distintas, diferentes en sus acentos, en sus estilos de hablar, y es de eso precisamente que vamos a explicarle acá de qué se trata, esos acentos y modismos que caracterizan a cada llanero de cada

región en particular o cada estado que conforma nuestra geografía llanera en Venezuela. Por ejemplo, en el estado Apure, el tono del llanero es un tono mucho más sostenido, pero más pausado y cadencioso. En Barinas, por ejemplo, el acento de el llanero lo caracteriza e identifica mediante un tono firme, marcado con mucha fuerza en las sílabas. En Guárico existe una mezcolanza equilibrada entre un tono medio y expresiones muy suaves, con tendencia que ya caracterizan al llanero de Guárico como un estado moderno, dejando a un lado la llaneridad, porque su pausa en los estilos, en su vocablo y en su acento realmente ha dejado de ser un poco la cadencia del llanero para transformarla en un estilo moderno, muy suave, muy pausado y muy modulado. Por ejemplo, en el estado Portuguesa el acento es rápido, firme y directo, con modismos propios de esa región que lo caracterizan con un carácter fuerte y firme. En Cojedes el tono es un poco más seco, más corto, con expresiones muy locales y muy significativas de esa región. En conclusión, podemos decir que los 5 estados llaneros presentan acentos diferentes que caracterizan e identifican al llanero en cada región en particular, pero dicho esto de esta manera, el llanero presenta un solo corazón, un solo sentimiento, el alma pura que desnuda y reconoce cualquier trocha de la esencia de todo llanero. Dicho estas palabras, vamos a enviar una complacencia a todos nuestros amantes del folclore, a nuestra querida audiencia y por supuesto a todos nuestros seguidores de acá del programa número 1 de La Canta Criolla, el programa líder, el escenario de los grandes artistas de la canta criolla y la llaneridad, como lo es De Vuelta al Llano, transmitido en su horario habitual y acostumbrado lunes, martes y viernes, en horario de 3 a 4 de la tarde, transmitido por la señal de 94.3 FM, Radio Fe y Alegría, San Juan de los Morros, Guárico, Venezuela. Saludos pues afectuosos, cariñosos y fraternales a mi compadre y amigo Álvaro Morantes y su comitiva, como de costumbre, anclados en el búnker de la esquina caliente del Arrocio. Igualmente queremos enviar un caluroso y fuerte abrazo a nuestro buen amigo Segundo García, full sintonía en el sector aeropuerto, asiduo radio escucha del programa número 1 de La Canta Criolla, De Vuelta al Llano. Saludos a mi hermano y amigo Segundo García en el sector aeropuerto. Igualmente a mi buen amigo Juan Botti y Edgar Piña en la vuelta a Juan Flores, también full sintonía, y por supuesto, como de costumbre, a mi queridísima hermana Noemí Varga y su esposo José Escalona, también full sintonía allá en el bloque 4 de la urbanización Rómulo Gallegos, full sintonía como de costumbre allá en la Rómulo Gallego, mi hermana querida Noemí Varga. Pronto estaremos por allá compartiendo un exquisito suculento café. A mi buen amigo el profesor Carlos Valera, el popular Vieja Pepa, full sintonía en el sector 4 de la Rómulo Gallegos. A esa comitiva imperante encabezada por nuestro buen amigo Samuel Roja y el popular viejo, el profesor Alejandro González, full sintonía en plena Avenida Bolívar frente a la casona. Por supuesto al doctor Adolfo Molina, excelente procesalista civil y penal, excelente y magistral intérprete de las 32 cuerdas del arpa, excelente músico. A mi buen amigo Hipólito Antonio Celis, full sintonía, es extraordinario locutor allá en el sector Pariapán, al igual que otra de las grandes voces de San Juan de los Morros, es extraordinario locutor Eusebio Ceballo, también full sintonía en el casco central. A nuestro buen amigo David Carrizales, conductor de ese extraordinario programa Pasillaneando, y por supuesto a Guillermo Cordero, el cual hace bastante rato brilla por su ausencia en su programa Rumba, Caballo y Folclor. A nuestro buen amigo, mi ahijado Robert Rico, el polifacético e historiador número 1 de San Juan de los Morros. A mi comadre Nidian Chávez, Cristina Hidalgo, su abuela, full sintonía en el sector Valle Verde, el popular Carico, de propietario del negocio El Renacer del Caricare, en la avenida Miranda Vieja, donde usted podrá degustar unas excelentes, sabrosas y suculentas hallaquitas de chicharrón con el sabroso papelón de limón.

Jesús de Nazaret, el cual de manera constante, fija y permanente, hace rato brilla por su ausencia en el programa Líder Número 1 de Vuelta al Llano. Saludos cordiales al Potro Silva, igualmente a Carlitos Orellana en la Avenida Los Llanos, Barber Shop, excelente y extraordinario estilista, frente a los tribunales, Richard y Jairo Andarcio, excelentes exponentes de la canta criolla. Para todos ellos, esta hermosa complacencia con dos extraordinarios temas. El primero, titulado Punto Final, del legendario pasajista Jesús Moreno, y el segundo, con el extraordinario portugués del estado portuguesa, Manolo Guerrera, Váyase por la Sombrita. Así que déjalo sonar, Salazar.

Bueno, sí, cuando llegamos a las 3:51 minutos de hoy lunes 13 de julio de 2026, ya prácticamente llegando al final de nuestro espacio, el programa líder número uno de la canta criolla y la llaneridad, como lo es De Vuelta al Llano, transmitido por la señal de 94.3 FM Radio Fe y Alegría, San Juan de los Morros, Guárico, Venezuela. Ya para concluir nuestro tema emblemático la tarde de hoy, nuestra sección cultural temas emblemáticos del llano, continuamos esta vez exponiéndoles los diferentes estilos y expresiones de cada llanero en cada estado en particular, porque cada llanero de cada estado posee un significado, un acento diferente, distinto, una vocalidad, una consonancia diferente de acuerdo a la faena, el estilo y el orden en que pueda desarrollar su actividad llanera. Por ejemplo, en la faena del ordeño se presenta con un tono, una voz suave, en el arreo con una voz fuerte y bien proyectada, en la pesta un tono suave, calmado y conversado. Expresiones típicas, por ejemplo, de cada llanero en particular que identifica la característica de cada estado, podemos, por ejemplo, referenciar: ajá, compay, ¿qué más? Pues, échele broma, pues, no juegue, caramba. Y así, vaya para allá, primo, una serie de influencias en la música llanera, en el habla, en la cotidianidad que realmente el llanero explana a través de su expresión y dialecto. Podemos concluir de este segmento que el llanero habla como canta, pero con sentimiento, con fuerza y con la verdad por delante. Es decir, también existen diferentes polémicas y curiosidades que caracterizan e identifican al acento de cada llanero en su expresión. Por ejemplo, algunos llaneros pronuncian más fuerte la R, porque otros suavizan la S. Existen muchas diferencias en el estilo vocablo, en el acento, en la tipo de vocalidad de cada acento en cada región llanero, en el hablar de cada ciudad, en cada ato, pero el dialecto como motivo de orgullo, también de controversia, porque el dialecto llanero ha influido en la identidad nacional, porque donde llega un llanero es ampliamente identificado por su acento y su tono llanero. En conclusión, podemos decir que la diversidad de dialectos del llano no nos divide, por el contrario, nos enriquece, porque somos distintos al hablar a todos los otros estados de Venezuela, pero iguales nos caracteriza el mismo sentir de amor, esencia y confraternidad. Dicha estas palabras, hemos llegado pues al final de nuestro espacio cultural Esencias Emblemáticas del Llano. Así pues, realmente entre acentos, voces y costumbres, se nos va otra tarde de llano, tradición, y gracias al equipo que nos acompaña, a nuestros patrocinantes, aliados comerciales, como lo son Agroservic MC y Vargas Producción. Por supuesto, obviamente, a nuestra audiencia querida que siempre nos acompaña con el corazón abierto, y obviamente gracias al extraordinario, prestigioso y excelente equipo que garantiza cada espacio, cada edición del programa De Vuelta al Llano, como lo son el ingeniero Jesús Salazar en la asistencia técnica, monitoreo, control y sonido, el mismo ingeniero Salazar en la coordinación general de operaciones, a Luis Daniel El Potro Silva en la producción De Vuelta al Llano, el cual nos tiene ya acostumbrado a su ausencia de manera constante, fija y permanente. Igualmente, este servidor, Alberto Vargas, el abogado del folclore, certificado de locución 1227 Fendarben, en la conducción y moderación, todo bajo la dirección general del maestro mayor Juan Carlos Leal, gerente general de Radio Fe y Alegría 94.3 FM. Nos reencontramos mañana martes 14 de julio, cuando el reloj marque exactamente las 3 en punto de la tarde, en otra extraordinaria, magnífica edición de Vuelta al Llano. Que Dios me los bendiga grande y poderosamente, y que el llano les siga cobijando y sonando con el alma. Así pues, para despedirnos, vamos a dejar este extraordinario tema titulado Reflexiones del Guerrero, en la voz de uno de los grandes íconos del folclore de Venezuela, Jorge Guerrero. Déjalo sonar, Salazar.

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1: Caro G y Marco.

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1: Franco De Vita y Alejandra Guzmán, Tan Solo Tú, género pop.
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1: Lazo nos canta Ojos Marrones, género.

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3: 4:11.
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5: D.Y., sonríele a la vida. Género, reggaetón.
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1: Gloria Trevi, como yo te amo. Je.

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1: 4:20.
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1: Los Terrícolas, Te Juro Que Te Amo, género balada.

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1: Rey, háblame de ti. Género, balada.

0: 4:30.
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1: 4:42.
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3: 4:52.
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6: Javier Limón, Nela nos canta, ahí, género pop. Ahí.

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1: Camilo VI, jamás, género, balada.

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0: 5.
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1: Los Terrícolas, hoy te

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1: José Luis Perales, Y Te Vas. Género, balada.

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0: 5 y 12 minutos.

5:20. En coautoría, Jesse Joy nos interpreta Lo que nos faltó decir, género balada pop.

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1: Alejandra Guzmán, mi peor error. Género.

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0: 5:31.
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0: 5:41.
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3: El verdadero éxito no nace de la casualidad, sino de la disciplina diaria. No necesitas dar grandes saltos, basta con dar un pequeño paso cada día. Enamórate del proceso. Equivocarse no es fracasar. Los errores son la señal de que debes ajustar.

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2: Son de Amores, Andy y Lucas, versión salsa.

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1: Salserín nos canta de sol a sol. Género sal.

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1: 5:54.
2: En coautoría con Lester Méndez, Shakira nos canta El octavo día.

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0: constante, como en otros países que también tienen un alto riesgo sísmico, y entiendan que lo que nos va a salvar nuestra vida es conocer las acciones, practicarlas, para que en el momento podamos hacer una evacuación eficaz.
1: En el caso del estado Sucre, más o menos en promedio, ¿cuántas veces al día tiembla? Porque siempre uno ve notificaciones de 3, de 2, cuando uno ve este reporte, ¿no?
0: Sí, en el estado Sucre tiembla todos los días. Lamentablemente, pues ahorita tenemos los equipos apagados, pero sí, tiembla bastante, todos los días. Y el día que no tiemble, bueno, ya el siguiente día a lo mejor habrán más, ¿no? 5 o 6. A veces pueden llegar a, dependiendo de cómo esté la actividad en esa zona, ¿no? A veces, por lo menos en la zona de Paria, podemos observar 5, 6, 10, 12 sismos al día. O sea, lo que pasa es que nosotros no los percibimos, lo que captan son los equipos, y así sea muy pequeño, ellos van a detectar el sismo. Nuestros equipos pues son equipos de vanguardia, que pueden detectar sismos no solamente acá en Venezuela, sino en cualquier parte del mundo, al igual que esas otras estaciones sismológicas también detectan los nuestros. Y pues constantemente está temblando. Esta es una zona sísmica de alto peligro. Eso quiere decir que hay una concentración de energía constante y también liberación de la misma. Sí, quizá se sintieran más los sismos. La gente se asusta, ¿no?, con eso, pero si cuando se liberaran, cuando ocurrieran esos sismos pequeños, nosotros pudiéramos sentirlo, entonces a lo mejor tuviésemos una mejor cultura, como por ejemplo en Chile, que allá los sismos se sienten bastante, porque son sismos muy superficiales, y entonces las personas se ocupan más de participar pues en este tipo de actividades como son las preventivas.
1: Me llamó la atención que dijiste que los equipos están apagados. ¿Por qué están apagados los equipos en este momento?
0: Bueno, como te decía, pues la red del nororiental, ¿no?, de la Universidad de Oriente, a raíz de todos estos problemas que hubo en el núcleo de Sucre, pues nosotros perdimos pues toda la red. La perdimos en el sentido que no tenemos activas las estaciones. Por eso es que actualmente se conformó pues un comité que está haciendo los esfuerzos por recuperarla. Pues te decía al inicio, porque es necesaria. Realmente hemos estado bastante tiempo inactivos, sobre todo por motivos presupuestarios, pues recursos económicos. Y bueno, yo creo que es el momento de que el Estado pues comprenda y priorice las necesidades, ¿no? Es importantísimo contar con estaciones sismológicas, porque contaron, por ejemplo, con una decena de estaciones en el país, bueno, deja Venezuela a ciega ante las réplicas y los futuros eventos sísmicos que puedan ocurrir.
1: Es verdad, porque al estar estos equipos apagados, ¿quién lleva a cabo el monitoreo entonces?
0: Sí, bueno, lo tiene a cargo Fumbisis, pero entonces se pierde esa data sísmica de microsismos, que son importantísimos para de repente nosotros conocer que se esté formando allí un enjambre sísmico, y pudiera ser ellos premonitores pues de un sismo mayor, aunque se puede hablar de sismos premonitores una vez que ocurre el evento, pero por lo menos cuando uno ve una concentración de sismo en un sitio determinado, entonces le presta allí mayor atención, ahí la investigación, el análisis, y bueno, eso es demasiado importante para la sismología en el país y en el mundo.
1: Mucho se habla del tema de Fumbisis en el sentido de que incluso cuando hay algún temblor, algún movimiento sísmico, llegan notificaciones primero a veces de otros lados, por ejemplo de Colombia, llegan notificaciones de por ejemplo de Estados Unidos, y también genera un poco de duda el tema de la magnitud, porque mientras por ejemplo a veces catalogan el sismo en otros sistemas para detectarlo en, por ejemplo, en 4, aquí se detecta en 3, entonces hay como esa diferencia, ¿no? Y el tiempo, ¿no?, también de reporte, ¿no?
0: Sí, es normal que se haga análisis sísmico con estaciones remotas, eso es normal, porque eso da a darle precisión al sismo cuando el sismo es muy cercano, ¿no? Por eso es que la importancia de una red sismológica a nivel nacional que esté bien robusta, ¿no? Porque, por ejemplo, en el sismo, los sismos que ocurrieron en la parte central fueron de tal magnitud que a veces los equipos se saturan y entonces uno consulta unos equipos, otros equipos de la región. Pues, por ejemplo, hubiese sido bastante bueno poder haber captado ese sismo con la región nororiental, con la red de estación nororiental, y poder comparar, pues, ¿no? Y llegar a una mejor precisión, porque eso es lo que sucede. Cuando se analizan sismos con estaciones remotas, por supuesto que no vas a tener la precisión del sitio donde ocurrió. Por eso es que allí se dice que, bueno, todavía en ese estudio, que realmente el sitio exacto donde ocurriría, porque o se saturó o no teníamos las estaciones suficientes en el sitio, y eso pues no permite esa precisión, valga la redundancia, ¿no? Y es importantísimo eso.
1: ¿Esa transmisión de datos se hace a través de qué red? A través de internet, a través de sistemas satelitales, ¿cómo se maneja?
0: Sí, en la red de estaciones es vía internet, y también tenemos las analógicas, que son vía telemétrica. Es decir, que nosotros tenemos estaciones que desde un punto remoto de una estación, pues nos transmiten a la sede y allí pues se hace el análisis. Igualmente las estaciones de internet llega directamente. Solo que, bueno, sabemos que las de internet tienen la limitación pues de la electricidad, hay que tener pues otros respaldos, como paneles solares, y lleva un conjunto de elementos que, bueno, tienen su costo, pero realmente son necesarios, pues es necesario activar estas estaciones.
1: Yané, este tipo de doble sismo ya se había registrado antes en Venezuela, porque claro, cuando se da el de 7.2, cualquier persona podría decir, bueno, después viene una réplica menor, pero aquí fueron dos sismos distintos, por llamarlos, ¿no? ¿Había sucedido antes esto?
0: Sí, los especialistas dicen que cuando el terremoto de Caracas hubo un doble sismo, ¿no? Estos son sismos que se consideran dos porque son en dos tramos de falla distintos, ¿no? En este caso, pues, se ha informado de que el sismo ocurrió en el límite de la falla de Boconó, San Sebastián, ¿no? Entonces activó, como decir, hubo un sismo en la falla de Boconó y esta energía liberada activa la falla de San Sebastián, ¿no? Entonces eso pudiera ocurrir en los límites de falla. Y sí, lo que pasa es que son muy raros. Realmente allí se dieron las condiciones, pues estaba también cargada de energía la falla de San Sebastián y pues entonces ocurre el evento.
1: En el caso, por ejemplo, de la falla de Boconó, se activó ese sismo. Ahí podría pasar que haya otros hacia la zona más occidental del país, o es imposible, casi imposible en este momento.
0: Siempre existe la posibilidad, porque es que cuando vemos el ambiente tectónico de Venezuela, él viene de la ruptura de la placa del Caribe con Sudamérica, y esto lo que manifiesta es un sistema de fallas activas. O sea, que no se trata de un solo trazo, sino que hay muchas fallas, ¿no? Fallas que van acumulando energía. Y puede pues haber un sismo en cualquier parte de Venezuela realmente. Se dice que el de mayor peligro sísmico es la falla del Pilar, pero bueno, ya vemos cómo también hay sismos muy grandes en la parte central, en la de San Sebastián, igualmente Boconó. También tenemos allí cerca hacia el occidente la de Oca Morón, y así otras fallas que pues tienen años concentrando energía. Y de eso se trata, pues en la medida que ellas tengan más energía concentrada, pues van a estar dispuestas en cualquier momento a liberar esa energía y producir un terremoto leve, moderado a fuerte. Realmente eso no lo sabemos, hasta los momentos pues es impredecible hablar de cuándo ocurriría un sismo, dónde ocurriría. Hablar, el que hable así con precisión de eso, pues estaría mintiendo, porque realmente hasta los momentos nadie ha podido hacerlo. Han habido algunos intentos, pues, pero fallidos, lamentablemente. Pero sí, sí pudiéramos establecer algunas acciones. En estos días yo escuchaba a un amigo arquitecto acá en la zona, el arquitecto José Marcano, y él decía pues que tenemos ya que avanzar, que no es solamente construir edificaciones que cumplan con las normas de sismorresistencia y puedan salvar vidas, sino que también puedan tener sistemas como decir que cuando ocurre un sismo y se detecta puertas, ¿no?, de los edificios, cosas así que se plantean, y bueno, en base a eso hay que ir preparándose, ¿no? Es solamente monitorear los sismos, sino que todos tenemos que poner de nuestra parte, los profesionales pues que estudian o que estudiamos la sismicidad o los eventos sísmicos, pues podamos contribuir con acciones eficaces y eficientes para salvar vidas.
1: Mucho se habla, por ejemplo, Janet, se habla mucho de que en el caso de, por lo menos, el terremoto del 67 en Caracas, que también afectó La Guaira, bueno, se habla mucho de que cada 60 años se produce este tipo de movimiento sísmico. ¿Es cierto esto? Ahí tiene.
0: Bueno, sí, hay una teoría de recurrencia que estudia más o menos cuándo puede ocurrir un sismo, la liberación de energía, que él va acumulando y que en el pasado pues ha venido sucediendo de esa forma. Realmente esas son teorías, porque en la sismología lamentablemente no hay nada escrito, pues, porque se quedan en eso, ¿no? Es una teoría. Ahora, hay otros que más bien dicen bueno, que no se trata de recurrencia, que simplemente, bueno, acumuló la energía y la liberó, porque se han quedado esperando pues ese sismo, ¿ah? Hay sismos que, bueno, cada 50 años ocurre el sismo. Entonces los quedan esperando y el sismo no ocurre, sino que ocurre 20, 30 años después. Entonces, bueno, allí hay incongruencias que algunos defienden y otros pues dicen que no.
1: Con esta interrupción, por ejemplo, en el caso del Centro Sismológico de Oriente, de la Universidad de Oriente, ¿qué eventos sísmicos de relevancia en el oriente del país, como por lo menos el caso del sismo de Araya, creo que fue en 2019, ¿no?, que fue bien, bien fuerte, no pudieron ser registrados o analizados localmente debido a esta inoperatividad en el centro, ¿no?
0: Bueno, realmente creo que ese del 2018 creo que fue.
1: 2018.
0: Sí, porque no estaban operativas las estaciones. Sin embargo, para el que le antecedió, que fue el de 1997, pues ahí estamos bien activos. Pero estos sismos recientes, pues que han sido sentidos, pues no los hemos podido captar, no los hemos podido capturar, y por lo tanto, pues bueno, claro, por supuesto que Funvisis pues y otros centros de investigación lo deben tener, pero como te decía antes, la importancia de tener esa red acá cercana monitoreando nuestra falla sísmica, nuestro sismo, porque bueno, son nuestros, ¿no?, los sismos, estos sismos de la falla del Pilar son nuestros, y por lo tanto pues tenemos que monitorearlos constantemente. Es una necesidad. Si nosotros pudiéramos ahora, con esta situación de emergencia, lograr que todos volteen la mirada a la importancia de esta red, pues seguramente que vamos a lograr reactivarla y ponerla al servicio de la comunidad venezolana y del exterior, porque estos son datos que son compartidos, pues, así como también los otros países pues comparten su data, porque lo que se quiere con esto es ir estudiando la sismicidad y en algún momento llegar a predecir los terremotos. Pues eso es el fin último de la data, de los estudios sismológicos y todo esto.
1: ¿Cuántos centros de centros sismológicos hay actualmente en Venezuela?
0: Bueno, está Funvisis, está el laboratorio de geofísica de la ULA y el centro de sismología Udo, que yo me imagino que allá en la ULA también deben estar en los mismos esfuerzos ahorita que nosotros acá, No hemos tenido contacto con ellos, pero vamos a hacerlos pronto, para ver qué medidas están tomando ellos allá para reactivar su red, que también era una red bien robusta y que aportaba pues investigación en el área de la sismología.
1: En estos momentos tengo entendido que especialistas impulsan pues un proyecto para recuperar toda esta red y fortalecer la prevención y reactivar la red sismológica. ¿Ya se han reunido con autoridades, con algunos miembros de las universidades, en este caso del Ministerio de Educación Superior, para hablar sobre esto?
0: Sí, bueno, nosotros nos estamos reuniendo con personal del Ministerio de Ciencia y Tecnología y de la Gobernación del Estado Sucre, específicamente de la Secta Transformación, que está también ligado a la ciencia y la tecnología. Eso con la intención, pues, de mancomunar esfuerzos, de explicarles detalladamente, pues, de qué trata esta red, de cómo se puede, pues, levantar y lograr el apoyo de ellos, porque, bueno, sin el apoyo de estas instituciones, pues, entonces no podremos lograr la meta, pues, el objetivo. Pero nosotros estamos bastante esperanzado, pues, y bastante positivo en que sí se va a lograr.
1: La investigación igualmente sigue, se mantiene. Por ejemplo, ustedes lograron alcances bien importantes en investigación, por ejemplo, en el caso de la falla del Pilar. ¿Se mantiene este monitoreo a pesar de no contar con estos equipos o realmente la investigación se ha visto afectada?
0: Sí, la investigación se ve afectada porque, como te digo, necesitamos la data, ¿no? Esa data, una vez que aquí llega, los analistas pues la procesan. Se hace un inventario pues de esos sismos, un boletín, y con eso es que los investigadores pues pueden hacer el trabajo, ¿no? Entonces sí, se ha visto bastante afectada la labor de investigación, cosa que nos afecta gravemente aquí también para efectos del estudio de la actividad sísmica que hay en la zona.
1: A nivel de formación, Yané, ¿cómo está la formación a nivel de estas áreas? Me imagino yo que con todos estos eventos, pues, nace también mayor el interés de muchos jóvenes también por estudiarlo. ¿Cómo están a nivel de investigación? ¿Hay muchos investigadores o poco?
0: Bueno, tenemos un problema con eso también, porque a pesar de que del interés, pues, porque es algo que apasiona, los estudios sismológicos apasionan después que uno los conoce y los estudia, pero realmente los que están ganados para estudiar esos terremotos, más que todo son físicos, matemáticos, geólogos, geofísicos, y bueno, lamentablemente pues en nuestra zona la matrícula de estudio ha ido decreciendo, pues. Entonces, una de las cosas también que nosotros hacemos cuando vamos a las instituciones educativas es tratar de captar a esos jóvenes a través de, por ejemplo, el programa Semillero Científico, que siempre nos ha apoyado en eso, de Fundacite. Entonces, captar jóvenes que, bueno, que quieran incursionar en esta área y podamos tener una buena generación de relevo que es necesaria.
1: Vamos a hacer una pequeñita pausa, Yané. Al regreso, ya en la segunda parte del programa, en Háblame Bajito, nos gustaría hablar un poquito, bueno, también sobre, volviendo al tema de estos dos terremotos y sobre la intensidad de estos dos terremotos, realmente cualquier, porque mucho se habla incluso, bueno, es la infraestructura, es la calidad de los materiales, es los suelos. En cuanto a la cantidad de edificios que se derrumbaron, la cantidad de pérdidas humanas, hay terremotos más fuertes que el que se registró, por ejemplo, en estos dos terremotos en La Guaira y Caracas, en otras partes del mundo que se han registrado, y las pérdidas han sido menores. Entonces, me gustaría un poco que analizáramos esta situación, si esto era totalmente inevitable, lo que pasó con el tema de la infraestructura, o si se hubiese podido minimizar un poco el impacto, ¿no?
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4: 6 y 33 minutos. 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

0: Bien, ya estamos de vuelta en Háblame Bajito. Seguimos acá hablando sobre todo lo que es el trabajo de investigación que llevan centros de investigación sismológica en Venezuela. Y para eso, pues hoy estamos conversando con Janet Castillo, quien es directora del Centro de Sismología de la Universidad de Oriente, donde estamos hablando también de la importancia de la microsonificación sísmica. Janet, porque bueno, por más de que, como se dice, tengamos reportes de fundicios o otros, es importante que estén en la zona. ¿Qué cobertura geográfica tiene, o por lo menos en el caso del Centro Sismológico de Oriente, qué cobertura tiene solamente Oriente, en el caso Sucre, Anzoátegui, Monagas, el Golfo de Cariaco, o se alimentan más allá de estas zonas, ¿no?
1: Disculpa, Jorge.
0: Sobre la cobertura geográfica de este centro, ¿no?
1: Ah,
0: abarca.
1: Ok.
0: Ajá.
1: Sí, realmente en la red abarca toda la región nororiental, ¿no? Pero es una red que va fácilmente a detectar cualquier sismo en todo el territorio nacional. Incluso, pues, fuera de nuestras fronteras, porque son equipos muy sensibles, estas estaciones, que ellos cualquier sismo que ocurra en cualquier parte, pues ellos lo van a detectar. Ahora, que en la medida que nosotros estemos más cercanos al epicentro, pues vamos a tener mayor precisión que estemos un poco más alejados, ¿no? Eso es la importancia. Por eso es que es necesario que cada quien tenga su razón, o que por lo menos esté instructada con muchas estaciones sismológicas, toda la nación.
0: En el caso, por lo menos, del estado Sucre, donde hay una actividad sísmica, como dices tú, constante, estos pequeños sismos constantes evitan, o bueno, con esta liberación de energía, evitan que se produzcan terremotos.
1: Bueno, sí, muchos científicos piensan que el hecho de que tiemble es bueno, porque está liberando energía, porque siempre lo que escuchamos, ¿verdad?, lo que se dice es que se concentra la energía. Entonces, en la medida que esté temblando, pues va a estar liberando y puede ser que el sismo que ocurra pues no sea de mayor magnitud, pero algunos otros piensan que, bueno, necesariamente, por eso te decía que en la sismología todo son teorías, pues algunos otros piensan que indistintamente de que esté temblando, pues va a haber sismos grandes, ¿no? Por ejemplo, cuando vemos países como que el vecino aquí, que es Chile, que allí tiembla todos los días, pues a veces sorprende con sismos grandes, ¿no? Entonces, bueno, pero la idea básica es, y lo que se maneja es que, bueno, a medida que vayan ocurriendo sismos pequeños, pues entonces vaya liberando un poco de energía.
0: Para las personas que no entienden mucho, me incluyo yo por lo menos, cuando me habla de que la placa se corrió, se movió, ¿qué significa, qué impacto tiene esto?
1: Bueno, tiene un gran impacto, porque cuando nos imaginamos que algo se mueve 30 centímetros, por decir, estamos hablando de la corteza terrestre, todo lo que está arriba se movió, y la destrucción, pues, seguramente que es grande, ¿no? Porque es que eso ocurre que la corteza terrestre está dividida en dos partes, y entonces se rueda, pues, literalmente se rueda con el movimiento, y luego ella va buscando el reacomodo, por eso son los movimientos secundarios, y por supuesto que eso, todo lo que esté sobre la corteza terrestre se va a mover y se puede derrumbar, pues se puede destruir si no está bien construido. Esto realmente es bastante, afecta, pues por supuesto que sí, directamente la estructura y todo lo que esté sobre la corteza terrestre.
0: Eso es bien importante, porque con el caso de La Guaira, que fue una destrucción devastadora con la cantidad de edificios que se derrumbaron, y la cantidad de pérdidas humanas, por supuesto, pero en el caso, por lo menos, la infraestructura, en algunas imágenes que yo pude observar, habían movimientos de lado y lado y después como circulares. ¿Había estructura que aguantara esto, así tuviera todas las normas COVENIN, normas antisísmicas, o sí pudo haberse minimizado un poco el impacto?
1: Y los especialistas realmente, bueno, dicen que expresan que todo se confabuló, pues, ¿eh? Porque ya que ocurre un sismo es bastante, ¿no? Entonces, ¿qué pasa? Que cuando ocurre el primer sismo, que sale la primera onda, la onda P, y luego empieza, porque el sismo tiene la onda primaria, la onda secundaria y las ondas superficiales, que son las que vemos en el suelo, ¿no? Y entonces cuando sale la primera onda, que salen las ondas secundarias, pues entonces inmediatamente después ocurre el otro, y entonces pues una mezcolanza allí de esas ondas que vienen pues atravesando el suelo, vienen chocando con las rocas. Entonces cuando nos imaginamos dos fuerzas de esa magnitud actuando al mismo momento, realmente sí, y a la profundidad que ocurrió, porque lo que tú decías a la pregunta que tenías antes de ir al corte, era que ¿cuáles son los elementos

0: paso de donde estaban estas edificaciones, pues entonces ellas se ralentizan, entonces van como más lentas, se encuentran allí como en su sitio preferido, y entonces allí se quedan más tiempo y se amplifica la onda. Entonces allí es por eso es que ocurre el mayor desastre en esa zona, pues, porque el tipo de suelo, un suelo blando, un suelo saturado de agua con alto nivel de licuación, entonces eso generó pues que el suelo se licuara prácticamente, porque puedes observar que algunos edificios se hundieron, ¿no? Sí. Fueron como hacia abajo, en las noticias se puede observar, y entonces eso es lo que ocurre en ese tipo de suelo, pues. Pierde la propiedad, el suelo pierde sus propiedades completamente con el movimiento de las ondas, y entonces pues el edificio colapsa hacia los lados o lo que ocurrió en su momento. Por supuesto que habrán edificaciones que tendrán responsabilidad de los que lo construyeron, ¿no? Quizás eso ahora lo identificarán los patólogos estructurales, porque están haciendo el trabajo. Pero realmente sí fue un evento desastroso que pudo pues generar daños como esto.
1: Eso quiere decir, claro, como dice usted, no hay teorías que podrían hablar de que dentro de 60 años posiblemente sea otro terremoto de gran magnitud, pero tampoco es algo impredecible. Quiere decir que esa zona, por la tipología de suelo que tiene, puede verse nuevamente afectado de esta manera, pues, ¿no? Digamos, por las condiciones en que se encuentra. Quiere decir con esto también que hacer construcciones igualmente del mismo tamaño no debería ser lo más adecuado.
0: Sí, bueno, realmente eso es algo que tienen que delimitar los especialistas, pero en cualquier suelo se puede construir, ¿no? Según lo que expresan los especialistas en geología. Pero por supuesto que tiene que construirse con la norma, ¿no? Entonces son estructuras que no pueden tener una construcción tradicional, sino que, bueno, es más costoso, porque tienen que llegar a los basamentos, tienen que los pilares, los pilones tienen que llegar a suelo rocoso, pues el basamento, y entonces eso va a permitir que la estructura pues resista, pero por supuesto para un sismo, dos sismos, eso fue demasiado. Entonces eso es lo que hace que esos condominios sean más costosos, pues no es que porque están con vista a la playa, no, sino porque son suelos blandos que requieren mayor inversión para construir la edificación. Pero si se hace con normas de sismoresistencia y las normativas de construcción, seguramente que sí pueden resistir. Lo que sucede es que, bueno, eso es una tarea larga, ¿no? Porque sí. desde que haces el estudio de suelo hasta que construyes, tienes que garantizar que todo vaya bien, que los materiales que se utilicen, la forma de la estructura como tú estás allí planteando, el número de pisos que se pueda construir para la zona, pero el eslabón final somos los ocupantes. Y a veces nos entregan unas estructuras sismo resistentes, pero entonces nosotros las hacemos más vulnerables, pues derribamos paredes que no debemos, construimos balcones que no estaban planificados para el diseño, a veces estructuras que son para un uso, le cambiamos el uso. Vemos eso mucho con algunos centros educativos, algunas quintas que en su momento fueron familiares, pues entonces tiene una masa que no se calculó para esa estructura, y a veces colapsan sin necesidad de una edificación, de un sismo, ¿no? Entonces, bueno, al final también nosotros pues hacemos más vulnerables nuestras estructuras cuando modificamos algo que no debemos hacerlo, sino con la debida asesoría de profesionales.
1: Sí, yo estaba escuchando también un especialista que señalaba que por lo menos en el caso de La Guaira, con el tema del agua, de la escasez de agua, la falta de agua, pues muchas personas tenían tanques incluso de gran tamaño sobre edificaciones, y también en cada uno de los apartamentos esos tanques cilíndricos. Entonces estamos hablando de un peso, como decía el especialista, de agua sobre estas estructuras, que pues también agrava la situación, dice, ¿no? Y sí, sumado a lo que usted estaba comentando, ¿no?
0: Sí, en efecto es así, hijo. Tú te pones que...

0: cuando te entregan una estructura para vivir allí, resulta que te dan las recomendaciones, ¿no? Por lo general, si no se puede colocar tanques de agua sobre ella, entonces lo recomendable es hacerlo subterráneos o quizás tenerlos a un lado, pues en planta baja, porque eso no solamente es el peso, sino el comportamiento de los tanques de agua cuando se están moviendo, ¿no? Que hacen un balancín allí, imagínate tú esa cantidad de tanques moviéndose. También pueden hacer que la estructura colapse hacia un sitio determinado. Entonces, por eso es que es tan difícil la sismorresistencia, porque pueden entregarte una estructura completamente sismorresistente con buenos basamentos, pero cuando nosotros, los humanos, las personas que habitamos esa estructura, cometemos esos errores, pues a veces, por supuesto que lo hacemos, muchas personas lo hacen por ignorancia de las cosas, ¿no?
1: Claro.
0: Pero siempre yo creo que cuando a alguien le entregan una estructura, le dan unas recomendaciones y eso hay que seguirlo al pie de la letra porque si no, estamos perdiendo la seguridad de la misma.
1: Otra cosa que también me llama la atención, porque muchas personas dicen, bueno, pero ¿cuál es la zona más segura desde el punto de vista para un sismo? Por ejemplo, se habla mucho de lo que es el escudo guayanés. Esta zona, sí es cierto esto, hay zonas en el país donde la gente puede estar más segura que en otras.
0: Sí, por supuesto. El sitio de Venezuela donde menos tiembla y el más seguro es el Amazonas. Allí casi no tiembla, pues porque está pues alejado del borde de la placa. Bolívar es un sistema montañoso rocoso, pues, y da cierta estabilidad. Por supuesto, tendrá zonas, esos. Independientemente del territorio, pues hay que hacer estudios de suelo, porque puede haber un suelo bueno en un sitio y un poco más allá, pues vemos un suelo blando, y entonces siempre va a ser necesario los estudios de suelo. Pero bueno, son territorios bastante firmes, ¿no? Hay algunos otros, pues, que están inundados a veces por mucha. O los sitios cercanos a los ríos, a la playa. Pues son sitios blandos y licuables. Entonces, bueno, definitivamente en el territorio nacional, pues hay que mudarse para el Amazonas, Jorge. Sí.
1: Más tranquilo, ¿no? Sí.
0: Sí. Y lo del resto, convivir con la amenaza y aprender, pues, de todo esto. Tú sabes que nosotros, los que estudiamos para la sismología, decimos que cada terremoto es una escuela, ¿no? Porque todos aprenden. Pues y el que no aprende a la fuerza.
1: Es verdad, porque bueno, volviendo al punto de lo que es la cultura sísmica, yo creo que ya en estos momentos, porque claro, yo he estado por lo menos en zonas donde dicen, bueno, vamos a hacer simulacros de evacuación, protección civil lo hacen en algunas ciudades, lo hacen en algunas zonas. Va a haber una alerta, va a haber una alarma donde las personas ya saben que tienen que salir, cómo evacuar sus centros de trabajo, sus escuelas. Pero más allá de esto, debe haber una política pública a nivel nacional y a partir de este momento, pienso yo, con esto que sucedió, que se deba establecer. ¿Piensas tú, Janet?
0: Sí, nosotros realmente acá, a raíz del terremoto del 97, hubo un decreto que colocó como obligatoria la enseñanza de la educación sísmica. Y sí, hubo bastante cobertura en ese momento y se mantuvo constante, pero bueno, ha venido decayendo, ¿no? Tú sabes que a veces si no hay un sismo, la gente pues no se acuerda, porque se vienen luego implementando algunos nuevos métodos de educación que entonces a veces imposibilitan que uno penetre pues en las instituciones educativas, se hace más difícil. En aquel momento pues hubo una amplia apertura. Nosotros esperamos que, como decimos, que este terremoto fue una escuela. Que esa apertura se dé nuevamente, que se nos dé el acceso a no solamente a las instituciones educativas, que lo hacemos mucho allí por la concentración de personas y de niños y jóvenes, sí, y nos dé la apertura en todas las instituciones, porque, bueno, la educación, la formación en materia sísmica es la que al final debe salvar vidas.
1: Me llamó mucho la atención y estaba escuchando las historias de algunas personas cuando comenzó el sismo, por lo menos dependiendo también del piso en el que vivían las personas en los edificios. Los que lograron salir, bueno, los que están en el tercer piso hacia abajo salieron, pegaron la carrera, como se dice, y salieron. Pero muchas personas se metían debajo de los marcos y decían algunas personas que los marcos, porque siempre escuchaban que en los marcos era más seguro, y resulta que no soportaron esos marcos. Entonces, queda como, yo escuchaba mucho las personas que decían, no, no corras por las escaleras porque eso es lo primero que se cae. Escuché otro testimonio de una persona que cambia totalmente entonces lo que siempre se ha dicho, bueno, se mete debajo de la mesa, hay unos que hablan del triángulo de la vida, pero entonces, claro, hay cosas que sí funcionaron y otras que no, ¿no? En este caso.
0: Sí, Jorge, fíjate. Lo que pasa es que las normativas, tú sabes, cambian como todo, en todas partes. Entonces, los marcos de las puertas hace mucho tiempo dejaron de ser una opción para protegerse porque ya no tienen ese revestimiento de seguridad allí, pues, y tú te los encuentras de aluminio, de madera. Anteriormente, pues, eran reforzados y tenían como una especie allí de acero, ¿no? Ya los marcos de las puertas no se sugieren dentro de las normas. Tampoco ese triángulo de la vida es algo que surgió por allí por internet. El triángulo de la vida no es más que un espacio que se hace en un sitio determinado cuando colapsa la estructura. Pero las normas son para colapso parcial o que no colapse, ¿no? Porque eso es lo que se espera, que las estructuras resistan. Realmente cuando una estructura colapsa, estamos hablando del factor suerte, ¿dónde quedamos, no? O dónde pudimos llegar, a dónde pudimos protegernos. Pero esas normas de prevención, de protegerse debajo de que revista la seguridad, eso es debajo de algo. ¿Por qué? Porque nos queremos proteger es de lo que puede estar cayendo en algún momento y que nos proteja ese objeto, ¿no? Colocarnos al lado del objeto, como dice el triángulo de la vida, nos deja desprovisto de seguridad, pues si cae algo nos va a caer encima. Entonces esa es la lógica. Y definitivamente pues podemos ver esos triángulos una vez que colapsa la estructura y realmente pues eso es factor suerte donde quedó. Ahora, ¿cuál es el sitio más seguro? Bueno, en las columnas y vigas, ¿no? En esas esquinitas que se hacen allí, porque en la estructura, de la estructura se pueden caer las paredes, los ventanales, ciertas áreas. Pero lo que se espera es que la estructura no colapse, ¿eh? Y la estructura que son las vigas, las columnas, los cimientos, ¿eh? Entonces eso. Y tener pues muebles que sean, que puedan proteger. Por ejemplo, mesas de vidrio están contraindicadas en esta situación.
1: De madera, ¿no? Serían como de madera, sí, en este caso.
0: Es de madera o de tal. Hemos visto cómo en muchos terremotos que han ocurrido, sobre todo vimos muchas imágenes en el terremoto de Cariaco, que la estructura colapsó completamente y la cantidad de que había allí, pues soportaron ese peso, ¿no? También vimos algunos escritorios que le cayeron algunas vigas y entonces siempre va a ser una opción protegerse. La mayoría de las personas que fallecieron durante el terremoto de Cariaco es que intentaron salir de la estructura, no se protegieron y entonces eso le impacta en la cabeza, ¿no? Y mueren por fractura de cráneo. Entonces, en el momento hay que protegerse. Un terremoto lo que dura son segundos. Realmente, bueno, esto duró un poco, unos segundos, pero duró, bueno, el tiempo suficiente. Realmente las ondas superficiales que se producen en el piso no nos van a permitir desplazarnos. Podemos creer que estamos corriendo, que estamos saliendo, pero realmente no lo estamos haciendo. Ahora, hay personas que logran salir porque, bueno, están en planta baja, o quizás estuvieron en el primer piso y sintieron desde el mismo momento y pudieron salir. pero yo creo que más de un segundo piso, pues no, no. Y eso
1: Okay.
0: depende de a dónde colapsa la estructura, porque si vamos saliendo y la estructura colapsa hacia adelante, pues nos va a caer todo el peso encima. Eso no lo sabemos, hacia dónde va a colapsar. Entonces, por eso es que dicen que lo mejor es protegerse. Vemos cómo hay personas que las han sacado pues con vida, con algunos sin lesiones, y entonces eso es porque seguramente quedaron en un sitio bastante seguro. Otro de los sitios que los especialistas recomiendan son los baños, porque por lo pequeño de la estructura, pues no colapsa fácilmente las paredes, pues sirve allí como un soporte. Entonces,
1: Okay.
0: los sitios donde sacan más muertos, pues más fallecidos durante un terremoto es en las escaleras, porque las escaleras colapsan. Entonces las personas empiezan a bajarlas pensando que van a salir y pues colapsan.

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1: 7.

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1: El amor no pide permiso.
2: Cuando el sufrimiento resulta insoportable y la tristeza y la angustia inundan el alma, debemos recostarnos en el corazón de Dios, que nos ama a todos con el amor entrañable de las madres. Jesús nos enseñó que la compasión es el modo de ser de Dios y nos pidió que seamos compasivos como Él. Esa compasión reclama una manera nueva de relacionarnos con el sufrimiento que hay en el mundo. Jesús está exigiendo que la compasión penetre en los fundamentos de la convivencia humana para rescatar a las víctimas, perdedores y excluidos de la desesperación y el olvido. La autoridad de los que sufren es la única instancia ante la cual ha colocado a Jesús a la humanidad entera. Toda ética de tenerla en cuenta y no quiere convertirse en ética de tolerancia de lo inhumano. Toda religión ha de reconocerla y no quiere ser negación de lo más sagrado. Toda política ha de asumirla y no quiere ser cómplice de crímenes contra la humanidad. Ser compasivos como el Padre exige buscar la justicia de Dios, empezando por los últimos. El camino hacia un mundo más digno y dichoso para todos se comienza a construir desde ellos. Esta primacía es absoluta, la quiere Dios.
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2: María Antonia, interpretado por Kaki Ramos y Tambo Deep, junto a Ronald Borjas. Tambo Deep.

gallo venezolano. Esto es Producción Nacional. Medio Loco y Una Casita Bella para Ti, interpretado por Jorge Luis Chacín y Rafael El Pollo Brito. Creo que esto

0: está.
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2: Golpe Tocuyano, interpretado por Rafael El Pollo Brito, Che Hurtado y Carota Niema y Taja.

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2: La distancia, interpretado por Reinaldo Armas, género llanera.

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Significado del amor, tema interpretado por Eglise Rondón, género llanera.

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1: De repente, interpretado por C4 Trío y Rafael El Pollo Brito.

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3: 8:02.
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